0: muerte de 192 personas en 2025. La enfermedad, según lo que advierten los especialistas, es hasta 3 veces más frecuente en mujeres que en hombres. Aunque las causas no están completamente esclarecidas, las investigaciones médicas advierten un posible papel de las hormonas sexuales en procesos relacionados con el crecimiento y la proliferación de las células tiroideas, que podrían favorecer la aparición o progresión de algunos tumores en esa glándula, en particular en el sexo femenino. Además, los médicos explican que comúnmente los nódulos tiroideos son benignos y es habitual que en sus etapas iniciales no presenten síntomas, pero a medida que el tumor crece pueden aparecer señales como un bulto o nódulo en el cuello, dificultad o dolor al tragar, ronquera o cambios persistentes en la voz. Así lo explica el doctor Felipe Contreras, cirujano oncólogo de cabeza y cuello del Instituto Oncológico FALP.
1: La gran mayoría de los cánceres de tiroides son asintomáticos en sus etapas iniciales. Si no se hace un diagnóstico precoz y el tumor empieza a crecer, pueden aparecer varios síntomas, incluyendo la voz ronca o disfonía, la disfagia o la dificultad para tragar los alimentos o los líquidos, y la disnea, que a veces es la falta de respiración. Uno de los principales factores de riesgo es la exposición a radiaciones ionizantes, ya sea laboral o en accidentes nucleares, y también los antecedentes familiares.
0: Existen distintos tipos de cáncer de tiroides, tales como el carcinoma papilar, que es el más frecuente y que presenta cerca del 90% de los casos, seguido por el carcinoma folicular y por último el carcinoma anaplásico, que se presenta aproximadamente entre el 1 y 2% de los casos. Es por esto que especialistas llaman a consultar en caso de sentir algún síntoma o también realizarse un chequeo anual en caso de que hayan antecedentes familiares que generen o vayan a generar potencialmente esta enfermedad.
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0: Alrededor de 70 viviendas resultaron inundadas en la localidad de Trobolhue, comuna de Carahue, tras el desborde de los ríos Centinela y San Juan. Equipos de emergencia habilitan albergues mientras la provincia permanece bajo alerta roja por las intensas lluvias.
2: La región de Coquimbo.
0: Gendarmería interceptó mediante tecnología antidrones un aparato que transportaba pasta base y cocaína hacia la cárcel de La Serena. En el operativo se incautaron más de 160 gramos de droga destinados a reclusos.
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0: La encuesta Academ reveló que un 45% de los encuestados apoya la incorporación de Chile al escudo de las Américas frente a un 43% que la rechaza. Además, un 39% considera poco o nada útil la iniciativa, marcando una marcada polarización política sobre el tema. Javier Vera nos comenta más en el siguiente informe.
3: La reciente encuesta Plaza Pública Academ evidenció una opinión dividida ante la decisión presidencial de incorporar a Chile al escudo de las Américas. Según el sondeo, un 45% de los consultados respalda la medida, mientras que un 43% se manifiesta en desacuerdo y un 12% no omite opinión. El estudio refleja una notoria polarización política en torno a esta iniciativa internacional. Entre quienes se identifican con la derecha, el respaldo a la adhesión alcanza el 74%. Por el contrario, el segmento afín a la izquierda tiene un rechazo a la propuesta que se dispara hasta un 93%. Guillermo Bustamante, analista político y académico de la Facultad de Comunicaciones de la Universidad de los Andes, se refirió al respecto.
4: La encuestadora se centra en la participación del presidente Kast en la asamblea ante la ONU, en donde defendió que el país está más seguro que cuando recibió el gobierno hace algo más allá de 6 meses. Algo en lo que casi 7 de cada 10 chilenos no están de acuerdo y creen que no es así. En donde hay una marcada división también en cuanto a la participación de Chile en el escudo de la América. Un 45% está a favor y un 43% está en contra, lo que marca una polarización de esta decisión del gobierno de José Antonio Kast.
3: Respecto al impacto político de la alianza liderada por Estados Unidos, un 39% de los encuestados afirmó que integrarla resulta poco o nada útil. En la otra vereda, un 37% la cataloga como muy o bastante útil, un 16% como algo útil y un 8% prefirió no contestar. La medición también abordó la reciente gira internacional del mandatario a la ONU, donde un 51% evalúa de forma positiva su participación. No obstante, en el plano interno persisten miradas críticas sobre la seguridad pública y las relaciones vecinales. situando la aprobación general de su gestión en un 36%.
0: Estados Unidos estaría evaluando restringir durante 90 días sus exportaciones de diésel, una posibilidad que todavía no cuenta con un anuncio oficial. El presidente Donald Trump señaló que estaría dispuesto a respaldar una medida de este tipo que buscaría aumentar la disponibilidad interna del combustible y reducir sus precios. La eventual decisión genera atención internacional debido al paso de Estados Unidos en el mercado del diésel y ocurre en momentos en que la oferta mundial ya enfrenta presiones por el conflicto en Medio Oriente. Una reducción de las exportaciones podría restringir la oferta y generar nuevas presiones sobre los precios internacionales. En cuanto a Chile, el impacto podría ser relevante por la dependencia del combustible importado. Según las cifras entregadas entre enero y agosto de este año, el país importó diésel por casi 4.200 millones de dólares, convirtiéndolo en el segundo producto con mayor importaciones durante ese periodo. El diésel es además un insumo fundamental para el transporte de carga y diferentes actividades productivas. Por esta razón, un eventual aumento de sus costos podría trasladarse a otros sectores de la economía y terminar afectando los precios que enfrentan los y las consumidoras.
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0: El cierre de calle Carampangue por obras causó severos atochamientos en Valparaíso, triplicando los tiempos de viaje desde Playa Ancha al Plan. Para mitigar la congestión, el MOP habilitó una segunda pista en Avenida Altamirano. Eso es todo por el momento. Nos encontramos en la siguiente edición de noticias.
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7: Las 21 horas y 9 minutos.
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3: Señoras y señores, tengan ustedes muy buenas noches. Estamos ya en la Sintonía 99.9, edición de este día jueves 24 de septiembre de este año 2026. Gracias por acompañarnos a esta hora de la noche aquí en la radio de la Universidad de Antofagasta. Les invitamos primero a la parte musical.

0: 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Sorteo del Carnaval de Arica año 2027 sumó más danzas. Tendrá 71 bailes en competencia. El gran encuentro se realizará entre los días 22 y 24 de enero de 2027. Los organizadores de la 25ª versión definieron la programación los días 22, 23 y 24 de enero. Además de las 67 agrupaciones que compiten los últimos años en las diferentes categorías, esta vez incluyeron 4 danzas más, sumando un total de 71, los que irán acompañados de otros bailes en calidad de invitados. Qué bonito, ¿ah? ¿Eh? Cada vez el Carnaval de Arica toma mucho color. 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
1: Wow.

Radio Universidad de Antofagasta junto a ustedes a esta hora de la noche. Y a finales del mes de septiembre regresará el Día del Cine, uno de los tradicionales panoramas que se realiza a nivel nacional, donde se ofrecen descuentos en las entradas para visitar las salas y disfrutar de variedades de títulos. Para la nueva edición de la jornada se encuentran confirmados los días lunes 28, martes 29 y miércoles 30 de septiembre. Además, esta semana comenzará el proceso de preventa de entradas para adquirir los boletos con precios de los 2.000 pesos hacia arriba. Así es que para aprovechar esta fiesta a nivel nacional, la fiesta del cine. Continuamos con la música.

Estamos compartiendo la música en la sintonía 99.9. Autoridades dan a conocer la causa oficial de la muerte de la actriz Aiden Parentier. Se confirmó que no hubo traumatismo. La intérprete de 36 años falleció el pasado 16 de agosto en Greenville, California del Sur. Diremos que la oficina forense de la localidad informó que la actriz falleció por una sobredosis accidental provocada por un cóctel de sustancias que incluyó fentanilos. Esto es en Carolina del Sur. Fue muy bullado este caso sobre la muerte de esta actriz, Aiden Panettiere. Sigamos con la sintonía 99.9.

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Una brillante carrera le dio Martina Vail el oro en los 400 metros de los Juegos Odesur y también el récord de la competencia superando el tiempo que tenía su madre, Jimena Restrepo, desde 1994. Los elogios se multiplicaron tras el notable triunfo de la velocista de 27 años. Hazaña histórica, resaltó Pan Am Sport en su cuenta X de Twitter. Bien por Martina Vail, que cada vez supera más, incluso superando sus propias marcas. Sigamos con la sintonía 99.9.

Esta es la cita de cada noche de la sintonía 99.9. Y fíjense que Chile conquista el coffee sudamericano, el café sudamericano. 13 cafeterías entran en el top 100 y una alcanza el primer lugar del ranking Eco Mapu Coffee de Villarrica, que hizo historia al quedarse con el primer puesto del ranking de South American 100 Best Coffee Shop 2026. Esta es la primera cafetería chilena en alcanzar la cima de este ranking internacional. El listado, presentado recientemente en Quito, Ecuador, incluyó además a otras 12 cafeterías nacionales distribuidas en las regiones de Magallanes, Maule, Los Lagos, La Araucanía, Los Ríos, Metropolitana, Valparaíso y Ñuble. Chile con ello suma 13 representantes en los 100 establecimientos destacados del continente. Sigamos con la música.

0: De esta manera estamos completando ya nuestra cita de la sintonía 99.9 para hoy jueves. Nos volveremos a juntar el sábado a las 20 horas en la discoteca de Pascual. Así es que no se olviden. Gracias. Sigan con nosotros.
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3: 21:57.
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4: Astrónomo Eduardo Unda Sanzana es nominado a prestigioso premio de la UNESCO por su aporte a la protección de los cielos. La defensa de la oscuridad de los cielos en el norte de Chile es parte importante de la trayectoria del astrónomo y director del Centro de Astronomía de la Universidad de Antofagasta, el doctor Eduardo Unda Sanzana, cuyo trabajo para impulsar normas, medidas y regulaciones en este sentido lo llevaron a ser nominado al Premio Sultán Cabos para la Conservación del Medio Ambiente que entrega la UNESCO. El reconocimiento está dirigido a personas naturales, organizaciones e institutos de todo el mundo que realizan contribuciones relevantes y eficaces en la gestión, protección o preservación del medio ambiente. Frente a este reconocimiento, el académico e investigador comentó lo siguiente a Radio UA.
5: Es un gran orgullo el haber recibido esta nominación de parte del gobierno de Chile, pues lo percibo como resultado de un trabajo que no es únicamente personal ni aislado, sino parte de un proceso que desde hace décadas se viene desarrollando de poner en valor, de reconocer el valor que tiene a nivel mundial el cielo de los cielos de Chile, particularmente los cielos del desierto de Atacama, y que obviamente por la extensión temporal de ese proceso ha involucrado a muchas personas e instituciones que han trabajado por lograr esa protección.
4: En este contexto es necesario mencionar que el 1 de julio del 2019 fue aprobada en el Congreso Nacional la Ley 21.162 que modifica la legislación sobre bases generales del medio ambiente, incorporando la luminosidad artificial como contaminante, creando además áreas protegidas para la observación astronómica. La iniciativa, discutida desde el año 2016, fue desde su inicio impulsada y asesorada por el astrónomo de la UA desde la región de Antofagasta, siendo apoyada por la comunidad científica y organizaciones de la sociedad civil.
5: Antes del año 2019 podíamos decir que los cielos de Chile eran súper buenos, que eran extraordinarios, por muchas razones, mucha prosa que podíamos plantear. No teníamos decretos al respecto. Teníamos normas de contaminación lumínica, estaba súper bien, pero no había un catastro de los sitios astronómicos y por lo tanto no había una georreferenciación para decir, mira, estos son los puntos, estas son las áreas alrededor que hay que entrar a proteger para salvaguardar las condiciones de esos puntos. Y todo eso vino del trabajo realizado entre el 2018 y 2019 para sacar adelante esa ley, que lo que pretendía precisamente era adelantarse a la posible amenaza que iban a traer fuentes de contaminación lumínica de origen industrial.
4: Si bien el nombre del galardonado se conocerá en noviembre, la simple nominación del doctor Eduardo Unda Sanzana es un importante logro, ya que tuvo apoyos transversales, fundamentado en su destacado quehacer y trayectoria profesional, y constituye un hecho relevante para la Universidad de Antofagasta y la región.
5: Sí está bien que digamos con humildad, pero con certeza, que esto es algo que comenzó acá. Es un trabajo que iniciamos acá en la región de Antofagasta y bueno, yo ahí tuve un rol instalando la temática, asesorando, empujando que esto saliera en colaboración con diputados de la época, particularmente el diputado José Miguel Castro en su momento.
4: En marcha, Mesa Regional de Capital Humano para Desarrollo Energético. Con la participación de representantes del sector público, privado, académico y gremial, se desarrolló la primera sesión de la Mesa Regional de Capital Humano en Energía de la Región de Antofagasta, instancia liderada por el Seremi de Energía Alfredo Hernández. El objetivo de esta instancia es fortalecer la articulación entre los distintos actores del ecosistema energético para avanzar en formación, empleabilidad, certificación de competencias y nuevas oportunidades laborales. La jornada permitió compartir diagnósticos, experiencias y propuestas orientadas a fortalecer el talento humano requerido por una industria energética en permanente transformación, considerando el rol estratégico que cumple Antofagasta como corazón energético de Chile y polo de desarrollo de energías renovables, almacenamiento, transmisión y nuevas tecnologías como el hidrógeno verde. En el encuentro se abordaron los desafíos asociados a la formación de nuevos talentos, la vinculación entre la industria y las instituciones educativas, la certificación de competencias laborales y la necesidad de seguir avanzando en la incorporación de más mujeres a un sector que históricamente ha presentado brechas de participación femenina. La instancia contó con la participación de representantes de servicios públicos, empresas generadoras, transmisoras y compañías vinculadas al almacenamiento, hidrógeno verde, entre otras entidades. Alumnos del programa ISEC conocieron la riqueza paleontológica. Conocer las grandes riquezas paleontológicas de la región de Atacama y junto con eso poner en práctica los conocimientos sobre la indagación científica adquiridos fue el objetivo de una salida pedagógica realizada por estudiantes de Copiapó que participan en el programa ISEC. La actividad consideró una visita al Parque Paleontológico Los Dedos y al Centro de Investigaciones Costeras de la Universidad de Atacama. La jornada, denominada Ruta Escolar Costera Científica Patrimonial, tuvo como objetivo promover el aprendizaje de las ciencias mediante una experiencia directa en el territorio, articulando educación científica, patrimonio e investigación. En la actividad participaron estudiantes y docentes de la Escuela Técnico Profesional, Escuela Los Estandartes, Colegio Abraham Sepúlveda Pizarro y Escuela Laura Robles Silva. El programa ISEC es coordinado en la macro zona norte por la Universidad Antofagasta y financiado por el Ministerio de Educación. Su objetivo es fortalecer las capacidades de los establecimientos educacionales, docentes y equipos directivos para mejorar la enseñanza y el aprendizaje de las ciencias.
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0: las 22 horas y 24 minutos.
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1: 22:29.
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5: El Club de Yates de Antofagasta es uno de los espacios más emblemáticos para la navegación en la región. Ubicado en pleno borde costero central, ofrece un escenario privilegiado donde se reúnen aficionados, deportistas y amantes del mar que encuentran en sus instalaciones un lugar ideal para practicar vela y embarcaciones menores. Sus muelles, áreas de resguardo y dependencias han sido fundamentales para impulsar el desarrollo náutico local. El club organiza regatas, campeonatos y actividades de formación, incorporando programas destinados a niñas, niños y jóvenes que se inician en la navegación. Gracias a su infraestructura y trayectoria, ha sido sede de importantes competencias nacionales e internacionales, posicionando a Antofagasta dentro del circuito deportivo del país. Además de su carácter deportivo, el Club de Yates funciona como un punto de encuentro social, donde la vida marítima adquiere un papel central. Su historia, que se remonta a mediados del siglo XX, refleja el esfuerzo de socios, navegantes y comunidades que han contribuido a fortalecer la cultura náutica en la ciudad. Hoy el club combina tradición y modernidad, integrando nuevas tecnologías y embarcaciones sin perder el espíritu que lo vio nacer.
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0: las 22 horas y 49 minutos.
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1: Las 22 horas y 57 minutos.
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4: Temporales y logística de abastecimiento. Los recientes temporales en buena parte del territorio nacional han creado problemas de abastecimiento de productos alimenticios que habitualmente se importan desde Brasil, Paraguay y Argentina, debido al cierre, por varios días, de los pasos fronterizos cordilleranos más utilizados, especialmente el paso Los Libertadores, el más cercano a Santiago. Esto se nota ya en el precio de la carne y se hará todavía más visible en los próximos días por la mayor demanda debido a las fiestas patrias. Lamentablemente, esta situación se hará más notoria en todo el norte del país debido al efecto del centralismo que practican las cadenas proveedoras de productos cárnicos de concentrar todas sus importaciones a través de Santiago o Valparaíso y de ahí volver a transportarlos en camiones a las ciudades del norte, aún teniendo a mano no uno, sino dos pasos fronterizos desde Brasil, Paraguay y Argentina hacia el norte chileno, los pasos de Jama y de Sico. Además de su disponibilidad, es menor la distancia a cubrir, sea del suroeste brasileño, de Paraguay o del norte argentino, si las cargas vinieran por Jama o por Sico, a las regiones desde Arica y hasta Coquimbo. El uso de estos pasos también ayudaría a paliar el problema de abastecimiento para el centro del país cuando se cierran los Libertadores, como ha ocurrido frecuentemente. Además de posibles decisiones de los importadores centralistas, este hecho también podría obedecer a un todavía escaso conocimiento de los servicios que está empezando a brindar el corredor bioceánico de Capricornio. De ser así, amerita una mayor difusión de su trazado y de que, al menos para camiones con carga, se conozca que están disponibles los pasos de Jama y de Sico en la región de Antofagasta, aunque todavía queda mucho hasta lograr un tránsito más fluido por Jama, donde ya se están generando largas filas de camiones en espera de poder seguir hacia Chile. Es de esperar que una reciente reunión del embajador de Chile en Argentina con el gobernador de la provincia de Jujuy, en cuyo territorio se ubica Jama, sirva para avanzar en soluciones que pudiera brindar este gobierno provincial, aunque el financiamiento principal de las obras y servicios necesarios debieran corresponder al gobierno nacional de Argentina. Más allá de que también Jama y Sico sufren el cierre para el paso de camiones, en especial por la nieve en esta época o por los efectos del invierno altiplánico en el verano, el abastecimiento centralizado de prácticamente todos los productos consumidos en el norte trae añoranzas de cuando esto dependía de servicios navieros a través de nuestros puertos, al menos hasta mediados de la década de los 70. surge entonces la necesidad de disponer también más libremente del servicio de cabotaje marítimo que permite el transporte de cargas entre los puertos chilenos sin mayores restricciones. El cabotaje serviría no solo para agilizar y abaratar la llegada al norte de las cargas provenientes del sur y centro de Chile, sino también para que los productos exportables de esas zonas puedan usar también el corredor bioceánico de Capricornio para enviar los pescados, frutas, vinos y otras exportaciones diversas a Paraguay, Argentina y Brasil, que hasta el momento también dependen del funcionamiento del Paso de los Libertadores o de otros más al sur, que igualmente son cerrados por temporales como los sufridos recientemente en el país. A la vez, Antofagasta agregaría otra facilidad para que lleguen al centro y sur de Chile más pronto y con menos costo de transporte los productos brasileños, paraguayos o argentinos que empezarán a usar nuestro territorio como centro de acopio y distribución para sus ventas a Chile y al sur de Perú y Bolivia, en especial cuando logre funcionar la zona franca de Paraguay en Antofagasta.
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1: 23:28.
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5: El Centro Comercial Caracol es uno de los edificios más singulares del centro de Antofagasta. Su arquitectura en espiral responde a una tendencia que surgió en Chile entre las décadas de 1960 y 1970, cuando los llamados caracoles comerciales buscaban reinventar la experiencia de compra a través de recorridos continuos y abiertos. Inspirados en modelos modernos de circulación, estos edificios reemplazaban las galerías tradicionales por rampas helicoidales que permitían recorrer varios niveles sin interrupción, integrando tiendas, oficinas y servicios en un solo flujo. En ese contexto nació el Caracol de Antofagasta. Sus rampas, balcones internos y espacios modulados dieron forma a un pequeño ecosistema urbano, donde durante décadas convivieron perfumerías, tiendas de ropa, locales técnicos, consultorios y oficinas profesionales. Era un punto de encuentro cotidiano, muy propio de la época en que el centro de la ciudad concentraba la vida comercial y social. Aunque con el tiempo nuevos malls desplazaron parte de su protagonismo, el Caracol sigue activo y conserva ese aire nostálgico que lo distingue. Su presencia recuerda una etapa de modernización arquitectónica en Chile, cuando se buscaban nuevas formas de habitar el comercio y de integrar la vida urbana bajo un mismo techo.
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0: las 23 horas y 51 minutos.
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1: Son las 0 horas y 4 minutos.
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0: 6 de la tarde en París de este jueves 24 de septiembre y comenzamos una nueva ronda informativa en Radio Francia Internacional. En los controles está Alan Vidal y comenzamos hoy con los titulares.
1: Andreína Flores.
0: El presidente Donald Trump recibe hoy en la Casa Blanca a su homólogo chino Xi Jinping. La relación comercial, la carrera por la inteligencia artificial y la soberanía de Taiwán son los principales temas de la visita. Xi propuso una relación sin confrontación. En la Asamblea General de la ONU, el presidente de la Autoridad de Palestina, Mahmoud Abbas, afirma que Israel pone en riesgo no solo la solución de dos estados, sino también la propia existencia del pueblo palestino. Benjamín Netanyahu interviene esta tarde. Y falta solo un día para la visita del Papa León XIV a Francia, que comienza este viernes y se extiende hasta el lunes. Analizaremos el dispositivo de seguridad de esta visita oficial que combina política y varias misas multitudinarias. Así comenzamos nuestro resumen de las noticias más importantes del mundo. Bienvenidos a Radio Francia Internacional.
2: 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President Xi, Madam Peng, I'm delighted to welcome you to the beautiful White House, such a great honor.
0: Es la voz del presidente Donald Trump dando la bienvenida a su homólogo chino Xi Jinping a la Casa Blanca. La relación comercial marcada por una guerra arancelaria, la carrera acelerada de la inteligencia artificial y la soberanía de Taiwán son los principales temas de la visita. Por su parte, el mandatario chino también se mostró cordial con su anfitrión y afirmó que China y Estados Unidos deben mantener una relación sin conflicto ni confrontación. Lo escuchamos.
3: Debemos cooperar con sinceridad. Los intereses de China y Estados Unidos están profundamente entrelazados y existe un amplio margen para que trabajemos juntos. Es posible que la cooperación entre los dos países no resuelva todos los problemas del mundo, pero sin ella sería difícil solucionar muchos de los problemas globales. China mantiene sus puertas abiertas, de par en par, y da la bienvenida a las empresas de Estados Unidos que deseen invertir y hacer negocios en China.
0: Y sin embargo, la amabilidad de la Casa Blanca contrasta con las protestas que ha desarrollado un grupo de chinos exiliados en Estados Unidos que se han apostado frente al hotel donde se aloja Xi Jinping en Washington para gritar consignas en su contra. Las protestas tienen varias razones. La defensa de los derechos humanos en China, pero también la libertad del Tíbet, Hong Kong y el respeto a la soberanía de Taiwán. Esta noche Trump ofrece una cena de Estado en honor a Xi, así como una invitación a tomar el té en los archivos nacionales, en un gesto poco usual por parte del mandatario estadounidense. En la Asamblea General de la ONU en Nueva York, la atención está puesta en Medio Oriente, con las intervenciones de Mahmoud Abbas, presidente de la Autoridad Palestina, y de Benjamín Netanyahu, primer ministro de Israel. Abbas envió un video pregrabado afirmando que las políticas israelíes no solamente ponían en peligro la solución de dos estados, sino que ahora amenazaban la propia existencia del pueblo palestino. Escuchemos.
4: Por segundo año consecutivo, se le han denegado a la delegación palestina los visados de entrada necesarios para viajar a Nueva York y participar en persona en las reuniones de la Asamblea General de las Naciones Unidas. Rechazamos estas medidas punitivas ilegales y rechazamos las acusaciones y justificaciones en las que se han basado.
0: Y ahora estamos atentos a la respuesta del primer ministro de Israel, Benjamín Netanyahu, quien seguramente defenderá las operaciones militares de su país en Palestina. Un juez federal estadounidense ordenó que la administración del presidente Donald Trump restablezca de inmediato el acceso a CNN, a MS Now y a Politico, a la Casa Blanca, después de que esos medios fueran vetados. Recordemos que Trump expulsó a los reporteros de esos medios como castigo por difundir lo que ha calificado como noticias falsas. Julia Courtois con los detalles.
5: CNN, MS Now y Politico, los tres medios enfrentados judicialmente a la Casa Blanca por restringir su acceso, han confirmado que no pudieron acceder hoy a un evento presidencial, a pesar de la reciente decisión judicial en su favor. Un juez federal ordenó a la administración Trump restablecer de inmediato su acceso a los eventos e instalaciones presidenciales después de que Donald Trump los expulsase por difundir lo que calificó de noticias falsas. No obstante, horas después, los servicios secretos negaban la entrada este jueves a sus periodistas a un acto en la residencia presidencial. Trump lleva enfrentando con varios medios que considera no afines desde su primer mandato, acusándolos de mentir en sus informaciones críticas con sus medidas y atacando verbalmente a los medios e incluso a sus periodistas cara a cara en sus intervenciones públicas. El veto coincidió con un momento de malos resultados en los índices de popularidad del presidente y poco más de un mes de las elecciones de medio mandato en las que podría perder la mayoría de las cámaras. Los medios denunciaron argumentando que la primera enmienda de la Constitución garantiza la libertad de prensa. En una reacción solidaria, las cadenas CBS, ABC, NBC y Fox anunciaron que dejarían de participar en el llamado pool, una cobertura rotativa de los eventos de la Casa Blanca, en las que un medio se encargaba de grabar para después compartir el material con el resto.
0: Nos vamos a España para cubrir el caso de Mari Carmen, la anciana de 87 años que fue desalojada de su apartamento alquilado donde vivió durante 70 años. Su situación ha generado una indignación colectiva y hasta el mismo presidente del gobierno, Pedro Sánchez, lo ha calificado de tragedia social. Vamos a Madrid con nuestro corresponsal Juan Cascón.
6: Una anciana de 87 años expulsada por la policía del piso en el que llevaba viviendo desde que era adolescente. Es la impactante imagen que ha dejado el mediático caso de Mari Carmen, desahuciada tras más de 70 años pagando su alquiler cada mes, religiosamente, hasta que un fondo de inversión compró su casa y le subió la renta de 500 euros a 2.650 euros. 10.000 personas, la mayoría jóvenes, se manifestaron este miércoles por la tarde en Madrid con movilizaciones también en otra decena de ciudades españolas para protestar contra el desahucio de Mari Carmen como símbolo de una crisis mucho más amplia que afecta a todo el país, la crisis de la vivienda. Especulación inmobiliaria, escasez de vivienda pública y social, expansión de alquileres turísticos y proliferación de fondos de inversión que obligan a cada vez más gente a abandonar sus barrios, barrios en los que no pueden hacer frente a alquileres cada vez más elevados ni comprar una vivienda digna. Miriam Bué es representante del Sindicato de Inquilinas en Europa.
7: Todas somos Mari Carmen y todas podríamos ser en el futuro Mari Carmen. Necesitamos que el gobierno impulse una ley y que esto se impulse por toda Europa. Una ley que baje inmediatamente el precio de los alquileres, que los tope, que haya control de alquileres y que los alquileres sean de una maldita vez indefinidos.
6: Desde el sindicato critican al gobierno por mantener paralizado desde julio un real decreto ley que fue tumbado por la derecha y la ultraderecha en el Congreso, mientras crece la indignación social por el desahucio de Mari Carmen y una legislatura que aún no ha cumplido sus promesas en materia de vivienda. Desde Madrid, Juan Cascón para Radio Francia Internacional.
0: Gracias, Juan. Y seguimos descubriendo los archivos del Deportation Project, revelaciones de la maquinaria de deportaciones de la administración Trump, una investigación de 26 medios de todo el mundo bajo el liderazgo de Forbidden Stories. Desde el regreso de Donald Trump a la Casa Blanca han llegado a El Salvador 239 vuelos con salvadoreños deportados desde Estados Unidos. La pregunta es, ¿qué les espera al llegar a su país? Nuestra colega Angélica Pérez estuvo en el centro de migrantes, donde les esperan sus familias, la mayoría provenientes de zonas rurales. Desde allí nos trae el siguiente reportaje.
8: No sabíamos nada de ellos, pero ya el día de ayer le habló a mi hija, que está allá también en Dallas, y le dijo de que le habían dicho que ya ahora a las 3 de la madrugada los iban a llevar para el aeropuerto para ya traerlos para acá, a El Salvador.
9: María Campos espera aquí en el centro de recepción al migrante de El Salvador a su hijo David. Ella regresó de Estados Unidos hace 3 años. Él, bien expulsado blanco de la cruzada de Donald Trump contra los inmigrantes en situación irregular, a quienes califica de criminales. Sin embargo, entrar y permanecer en situación irregular en Estados Unidos no es un crimen, sino una falla administrativa.
8: Sí, los tratan como delincuentes porque vienen de pies y manos, vienen esposados, ¿verdad? Y hecho, no cruzamos ilegal porque pasamos bien. Entramos por Tijuana, allí entramos con número de asilo y llegando allá pues hicimos el trámite de permiso de trabajo. A él le dieron y a mí también.
9: Pese a estar en un proceso de beneficio migratorio, David fue recluido en una prisión operada por empresa privada. Los agentes de ICE presionan a los detenidos para que opten por autoexpulsarse.
8: Le dijeron que si no, pues le iban a alargar. Les alargan y les alargan y así los tienen. Entonces él firmó voluntariamente que se quería venir.
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0: Gracias, Angélica. Y falta solo un día para la visita del Papa León XIV a Francia, que comienza este viernes y se extiende hasta el lunes. El Papa tiene previsto varias actividades, tiene una agenda bastante nutrida. Primero, ofrecerá un discurso en la UNESCO, luego ofrecerá una misa multitudinaria en los Campos Elíseos el día sábado y tendrá un encuentro privado con 7 víctimas de abuso sexual en el Santuario de Lourdes. Nuestra colega Ana María Ospina estará cubriendo la visita del Papa León y nos trae los detalles del fuerte dispositivo de seguridad que el gobierno francés ha desplegado para la ocasión.
10: Juan José y Vanina son una pareja de turistas argentinos que pretendía visitar la Plaza de la Concordia, pero se encontraron con un sinnúmero de vallas alrededor y el anuncio de los trabajos por la visita del Papa León XIV.
11: Vemos que está todo preparado en esta recorrida que estamos haciendo por primera vez por París, que nos encantó.
12: Soy creyente a medias y sería por curiosidad que vendría, la verdad, sinceramente. Así que, bueno, igual no las perdemos porque no vamos a estar.
10: A los turistas no les queda más remedio que caminar unos metros hacia el río Sena para regresar a los Campos Elíseos y seguir con la visita. Allí, la vista también se complica. Un ejército de obreros se apresura a instalar 42 pantallas gigantes. A través de ellas será transmitida en directo la misa del pontífice de este sábado. Se prevé la presencia de 600.000 personas. El prefecto de París, Patrice Faure, dio más detalles sobre la seguridad.
13: 14.000 agentes de las fuerzas del orden, ya sean policías, gendarmes o militares, además de 2.500 policías el viernes y 12.000 el sábado, junto con 2.500 bomberos que refuerzan el dispositivo.
10: Esta misa a cielo abierto coronará los 2 días de visita del Papa a París. Ya el viernes, el jefe de Estado del Vaticano se reunirá con el presidente Emmanuel Macron en el Eliseo antes de su visita a la UNESCO y a la Catedral de Notre Dame.
0: Recuerden que a partir de este viernes estaremos llevándoles todos los detalles de la visita del Papa León XIV a Francia. Y esta noche comienzan los primeros partidos de la Liga de Naciones. En el partido más destacado, Países Bajos, bajo la nueva dirección de Xavi, recibe a Alemania. Igualmente Portugal, en la que Cristiano Ronaldo juega en casa contra Gales, repitiendo convocatoria pese a su cuestionada Copa del Mundo. Y mañana debuta la nueva Francia de Zinedine Zidane, que este verano tomó las riendas como seleccionador. Y hablemos también del representante de la cantante estadounidense Dolly Parton, que acusó a un sobrino de la estrella country de proferir amenazas violentas y solicitó una orden de restricción en su contra en un caso que involucra a su patrimonio. Brian Seaver, sobrino de la estrella, es acusado de llevar una campaña de amenazas para extorsionar a la empresa que administra el legado de la cantante, que incluye 3.000 canciones. Así ponemos el punto final a este resumen de RFI.
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1: 0:30.
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4: Astrónomo Eduardo Unda Sanzana es nominado a prestigioso premio de la UNESCO por su aporte a la protección de los cielos. La defensa de la oscuridad de los cielos en el norte de Chile es parte importante de la trayectoria del astrónomo y director del Centro de Astronomía de la Universidad de Antofagasta, el doctor Eduardo Unda Sanzana, cuyo trabajo para impulsar normas, medidas y regulaciones en este sentido lo llevaron a ser nominado al Premio Sultán Cabos para la Conservación del Medio Ambiente que entrega la UNESCO. El reconocimiento está dirigido a personas naturales, organizaciones e institutos de todo el mundo que realizan contribuciones relevantes y eficaces en la gestión, protección o preservación del medio ambiente. Frente a este reconocimiento, el académico e investigador comentó lo siguiente a Radio UA.
5: Es un gran orgullo el haber recibido esta nominación de parte del gobierno de Chile, pues lo percibo como resultado de un trabajo que no es únicamente personal ni aislado, sino parte de un proceso que desde hace décadas se viene desarrollando de poner en valor, de reconocer el valor que tiene a nivel mundial el cielo de los cielos de Chile, particularmente los cielos del desierto de Atacama, y que obviamente por la extensión temporal de ese proceso ha involucrado a muchas personas e instituciones que han trabajado por lograr esa protección.
4: En este contexto es necesario mencionar que el 1 de julio del 2019 fue aprobada en el Congreso Nacional la ley

0: 21.162 que modifica la legislación sobre bases generales del medio ambiente, incorporando la luminosidad artificial como contaminante, creando además áreas protegidas para la observación astronómica. La iniciativa, discutida desde el año 2016, fue desde su inicio impulsada y asesorada por el astrónomo de la UA desde la región de Antofagasta, siendo apoyada por la comunidad científica y organizaciones de la sociedad civil.
1: Antes del año 2019 podíamos decir que los cielos de Chile eran súper buenos, que eran extraordinarios, por muchas razones, muchas prosas que podíamos plantear. No teníamos decretos al respecto. Teníamos normas de contaminación lumínica, estaba súper bien, pero no había un catastro de los sitios astronómicos y por lo tanto no había una georreferenciación para decir, mira, estos son los puntos, estas son las áreas alrededor que hay que entrar a proteger para salvaguardar las condiciones de esos puntos. Y todo eso vino del trabajo realizado entre el 2018 y 2019 para sacar adelante esa ley, que lo que pretendía precisamente era adelantarse a la posible amenaza que iban a traer fuentes de contaminación lumínica de origen industrial.
0: Si bien el nombre del galardonado se conocerá en noviembre, la simple nominación del doctor Eduardo Unda Sanzana es un importante logro, ya que tuvo apoyos transversales, fundamentado en su destacado quehacer y trayectoria profesional, y constituye un hecho relevante para la Universidad de Antofagasta y la región.
1: Sí, está bien que digamos con humildad, pero con certeza, que esto es algo que comenzó acá. Es un trabajo que iniciamos acá en la región de Antofagasta y bueno, yo ahí tuve un rol instalando la temática, asesorando, empujando que esto saliera en colaboración con diputados de la época, particularmente el diputado José Miguel Castro en su momento.
0: En marcha, Mesa Regional de Capital Humano para Desarrollo Energético. Con la participación de representantes del sector público, privado, académico y gremial, se desarrolló la primera sesión de la Mesa Regional de Capital Humano en Energía de la Región de Antofagasta, instancia liderada por el Seremi de Energía Alfredo Hernández. El objetivo de esta instancia es fortalecer la articulación entre los distintos actores del ecosistema energético para avanzar en formación, empleabilidad, certificación de competencias y nuevas oportunidades laborales. La jornada permitió compartir diagnósticos, experiencias y propuestas orientadas a fortalecer el talento humano requerido por una industria energética en permanente transformación, considerando el rol estratégico que cumple Antofagasta como corazón energético de Chile y polo de desarrollo de energías renovables, almacenamiento, transmisión y nuevas tecnologías como el hidrógeno verde. En el encuentro se abordaron los desafíos asociados a la formación de nuevos talentos, la vinculación entre la industria y las instituciones educativas, la certificación de competencias laborales y la necesidad de seguir avanzando en la incorporación de más mujeres a un sector que históricamente ha presentado brechas de participación femenina. La instancia contó con la participación de representantes de servicios públicos, empresas generadoras, transmisoras y compañías vinculadas al almacenamiento, hidrógeno verde, entre otras entidades. Alumnos del programa ISEC conocieron la riqueza paleontológica. Conocer las grandes riquezas paleontológicas de la región de Atacama y junto con eso poner en práctica los conocimientos sobre la indagación científica adquiridos fue el objetivo de una salida pedagógica realizada por estudiantes de Copiapó que participan en el programa ISEC. La actividad consideró una visita al Parque Paleontológico Los Dedos y al Centro de Investigaciones Costeras de la Universidad de Atacama. La jornada, denominada Ruta Escolar Costera Científica Patrimonial, tuvo como objetivo promover el aprendizaje de las ciencias mediante una experiencia directa en el territorio, articulando educación científica, patrimonio e investigación. En la actividad participaron estudiantes y docentes de la Escuela Técnico Profesional, Escuela Los Estandartes, Colegio Abraham Sepúlveda Pizarro y Escuela Laura Robles Silva. El programa ISEC es coordinado en la macro zona norte por la Universidad de Antofagasta y financiado por el Ministerio de Educación. Su objetivo es fortalecer las capacidades de los establecimientos educacionales, docentes y equipos directivos para mejorar la enseñanza y el aprendizaje de las ciencias.
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1: 1:00 a.m. en punto.
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1: 1:29.
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1: 1:59
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1: 2:32.
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1: 2:59
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1: 3:30
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1: 3:58 a.m.
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1: 4:31
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1: 5:05 a.m.
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1: 5 de la madrugada y 29 minutos.
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1: 6:03
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0: Son las 6:26.
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1: 6:30 a.m.
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4: Astrónomo Eduardo Unda Sanzana es nominado a prestigioso premio de la UNESCO por su aporte a la protección de los cielos. La defensa de la oscuridad de los cielos en el norte de Chile es parte importante de la trayectoria del astrónomo y director del Centro de Astronomía de la Universidad de Antofagasta, el doctor Eduardo Unda Sanzana, cuyo trabajo para impulsar normas, medidas y regulaciones en este sentido lo llevaron a ser nominado al Premio Sultán Cabos para la Conservación del Medio Ambiente que entrega la UNESCO. El reconocimiento está dirigido a personas naturales, organizaciones e institutos de todo el mundo que realizan contribuciones relevantes y eficaces en la gestión, protección o preservación del medio ambiente. Frente a este reconocimiento, el académico e investigador comentó lo siguiente a Radio UA.
5: Es un gran orgullo el haber recibido esta nominación de parte del gobierno de Chile, pues lo percibo como resultado de un trabajo que no es únicamente personal ni aislado, sino parte de un proceso que desde hace décadas se viene desarrollando de poner en valor, de reconocer el valor que tiene a nivel mundial el cielo de los cielos de Chile, particularmente los cielos del desierto de Atacama, y que obviamente por la extensión temporal de ese proceso ha involucrado a muchas personas e instituciones que han trabajado por lograr esa protección.
4: En este contexto es necesario mencionar que el 1 de julio del 2019 fue aprobada en el Congreso Nacional la Ley 21.162, que modifica la legislación sobre bases generales del medio ambiente, incorporando la luminosidad artificial como contaminante, creando además áreas protegidas para la observación astronómica. La iniciativa, discutida desde el año 2016, fue desde su inicio impulsada y asesorada por el astrónomo de la UA desde la región de Antofagasta, siendo apoyada por la comunidad científica y organizaciones de la sociedad civil.
5: Antes del año 2019 podíamos decir que los cielos de Chile eran súper buenos, que eran extraordinarios, por muchas razones, mucha prosa que podíamos plantear. No teníamos decretos al respecto. Teníamos normas de contaminación lumínica, estaba súper bien, pero no había un catastro de los sitios astronómicos y por lo tanto no había una georreferenciación para decir, mira, estos son los puntos, estas son las áreas alrededor que hay que entrar a proteger para salvaguardar las condiciones de esos puntos. Y todo eso vino del trabajo realizado entre el 2018 y 2019 para sacar adelante esa ley, que lo que pretendía precisamente era adelantarse a la posible amenaza que iban a traer fuentes de contaminación lumínica de origen industrial.
4: Si bien el nombre del galardonado se conocerá en noviembre, la simple nominación del doctor Eduardo Unda Sanzana es un importante logro, ya que tuvo apoyos transversales, fundamentado en su destacado quehacer y trayectoria profesional, y constituye un hecho relevante para la Universidad de Antofagasta y la región.
5: Sí, está bien que digamos con humildad, pero con certeza, que esto es algo que comenzó acá. Es un trabajo que iniciamos acá en la región de Antofagasta y bueno, yo ahí tuve un rol instalando la temática, asesorando, empujando que esto saliera, en colaboración con diputados de la época, particularmente el diputado José Miguel Castro en su momento.
4: En marcha, Mesa Regional de Capital Humano para Desarrollo Energético, con la participación de representantes del sector público, privado, académico y gremial, se desarrolló la primera sesión de la Mesa Regional de Capital Humano en Energía de la Región de Antofagasta, instancia liderada por el Seremi de Energía Alfredo Hernández. El objetivo de esta instancia es fortalecer la articulación entre los distintos actores del ecosistema energético para avanzar en formación, empleabilidad, certificación de competencias y nuevas oportunidades laborales. La jornada permitió compartir diagnósticos, experiencias y propuestas orientadas a fortalecer el talento humano requerido por una industria energética en permanente transformación, considerando el rol estratégico que cumple Antofagasta como corazón energético de Chile y polo de desarrollo de energías renovables, almacenamiento, transmisión y nuevas tecnologías como el hidrógeno verde. En el encuentro se abordaron los desafíos asociados a la formación de nuevos talentos, la vinculación entre la industria y las instituciones educativas, la certificación de competencias laborales y la necesidad de seguir avanzando en la incorporación de más mujeres a un sector que históricamente ha presentado brechas de participación femenina. La instancia contó con la participación de representantes de servicios públicos, empresas generadoras, transmisoras y compañías vinculadas al almacenamiento, hidrógeno verde, entre otras entidades. Alumnos del programa ISEC conocieron la riqueza paleontológica. Conocer las grandes riquezas paleontológicas de la región de Atacama y junto con eso poner en práctica los conocimientos sobre la indagación científica adquiridos fue el objetivo de una salida pedagógica realizada por estudiantes de Copiapó que participan en el programa ISEC. La actividad consideró una visita al Parque Paleontológico Los Dedos y al Centro de Investigaciones Costeras de la Universidad de Atacama. La jornada, denominada Ruta Escolar Costera Científica Patrimonial, tuvo como objetivo promover el aprendizaje de las ciencias mediante una experiencia directa en el territorio, articulando educación científica, patrimonio e investigación. En la actividad participaron estudiantes y docentes de la Escuela Técnico Profesional, Escuela Los Estandartes, Colegio Abraham Sepúlveda Pizarro y Escuela Laura Robles Silva. El programa ISEC es coordinado en la macrozona norte por la Universidad de Antofagasta y financiado por el Ministerio de Educación. Su objetivo es fortalecer las capacidades de los establecimientos educacionales, docentes y equipos directivos para mejorar la enseñanza y el aprendizaje de las ciencias.

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1: 7:02.
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1: Y facilitar la salida de quienes se encuentren en la zona. La situación se registró horas después de que las intensas precipitaciones obligaran también a abrir las compuertas de las centrales Ralco y Pangue debido al aumento de los caudales y la gran cantidad de agua caída. A raíz de ello, Seraprev declaró alerta amarilla en su momento para Alto Biobío y reforzó también el monitoreo de las zonas cercanas precisamente al río. Las autoridades ya habían advertido sobre la posibilidad de tener que evacuar sectores ribereños en caso de que las condiciones se agravaran. Durante la noche, ese escenario se concretó en Santa Bárbara, donde el organismo de emergencia solicitó abandonar entonces el sector Los Boldos ante el desborde del río. Parte de algunas de las alertas que se dieron durante la jornada de ayer, porque hubo otras también en la región de la Araucanía, se mantienen las complicaciones. De hecho, hay problemas de infraestructura. Se informa noticia que ocurrió hace algunos minutos respecto del colapso de algunos puentes. El colapso parcial, por ejemplo, del puente viejo en Lautaro, una situación que ocurrió a eso de las 1:30 de la mañana. Así que la situación todavía está compleja porque, claro, dejó de precipitar de manera muy intensa, pero de todas formas los suelos están en una situación de debilidad producto de la cantidad de agua caída, por lo tanto pueden haber todavía algunos deslizamientos. Pero escuchemos lo que dijo para la jornada de hoy la directora regional subrogante de Senapred Biobío, Margarita Friis, quien entregó información sobre la alerta regional y recomendaciones ante el pronóstico meteorológico.
2: Informa que mantenemos alertas vigentes, una alerta roja por desborde para toda la región del Biobío, una alerta amarilla por ley de embalse para la comuna de Alto Biobío y una alerta temprana preventiva por evento meteorológico para toda la región del Biobío. Asimismo, se mantienen alertas vigentes de vientos y de precipitaciones para toda la región del Biobío y un aviso de probables nubes convectivas que afectarán todo el borde costero de la región del Biobío. Frente a este pronóstico, se solicita a la comunidad mantenerse informada por los canales oficiales, no acercarse a los cursos de agua y seguir las recomendaciones de las autoridades en caso que se inicien evacuaciones preventivas frente a este pronóstico meteorológico.
3: Bueno, y tal como se lo adelantábamos, se decretó la suspensión total de clases para este viernes en la comuna de Arauco, una de las zonas que, como lo decía Claudio, es de las más golpeadas por el sistema frontal en la región del Biobío, donde el desborde de cauces mantiene caminos cortados, viviendas afectadas y hasta un puente completamente bajo el agua. La decisión fue confirmada durante la noche del jueves por el delegado presidencial provincial Julio Anatibia, luego de una reunión de coordinación entre las autoridades. La medida había sido solicitada previamente, eso sí, por el alcalde de Arauco, Mauricio Alarcón, ante las consecuencias que han dejado las intensas precipitaciones, y las dificultades para desplazarse por distintos puntos de la comuna. De esta manera, entonces, este viernes no hay clases en Arauco, en los establecimientos educacionales de todo el territorio de la comuna, es importante precisarlo, públicos y también privados, y la decisión se conoce en medio de esta compleja situación vial provocada por las lluvias. Según el último balance del Ministerio de Obras Públicas, actualizado a las 20:30 horas, tres rutas se encontraban completamente cortadas, esto precisamente en Arauco, por desborde de cauces, mientras el puente Pichilo permanecía totalmente sumergido. Parte de la situación que marca entonces este sistema frontal que afecta específicamente al sur de nuestro país.
1: Vamos a continuar monitoreando, por cierto, lo que ocurra durante esta jornada producto de este sistema frontal. Estamos en primavera, pero las lluvias van a continuar. Se advirtió por parte de los meteorólogos respecto de este fenómeno del Niño que todavía está presente en el Océano Pacífico, por lo tanto se esperan precipitaciones para lo que queda de 2026, así que estar muy preparados también respecto de eso. 7:10 a.m. y vamos a cambiar completamente de materia y vamos a revisar noticias que tienen que ver con la decisión del Ejecutivo de sumarse a este llamado Escudo de las Américas, algo que sigue generando repercusiones a pocos días, además de que el canciller Francisco Pérez Mackenna enfrente la interpelación fijada para el próximo lunes 28 de septiembre. Un proceso que originalmente estuvo estuvo marcado por las controversias con Argentina y otros cuestionamientos a la conducción de las relaciones internacionales, y que ahora se utilizará también para exigir explicaciones al Ejecutivo por esta última decisión. Desde Nueva York, el propio canciller Pérez Mackenna defendió la decisión de incorporar a Chile a la iniciativa impulsada por el gobierno norteamericano. La seguridad de las familias chilenas fue un punto central de este viaje, fue lo que dijo, por cierto, el canciller, quien además agregó que siempre se está cuidando nuestra soberanía. La única presión que tenemos es que los chilenos necesitan estar seguros. Tenemos que combatir el crimen organizado para que ellos puedan tener trabajo y un mejor vivir. Claro, porque uno de los objetivos que tiene este llamado Escudo de las Américas es precisamente coordinar a los países miembros para el combate del crimen organizado transnacional. Pero el punto es que dentro de su declaración de conformación hay otros puntos que no necesariamente tienen que ver con el combate directo del crimen organizado. Pero bueno, la posición del gobierno respecto de la adhesión a este Escudo de las Américas fue reforzada por el propio presidente José Antonio Kast, quien descartó que Chile, por ejemplo, participe en intervenciones militares en otros países, dando como ejemplo el caso de Venezuela.
4: En tema de las intervenciones en lo que refiere a Chile, nosotros no, siempre lo dijimos, nosotros no vamos a participar en intervenciones militares en otros países, y tampoco vamos a perder nuestra soberanía con la llegada de eventuales ejercicios militares para combatir el crimen organizado en nuestra nación. Por lo tanto, yo creo que la situación está en una transición, lo que es la recuperación de Venezuela, con la coordinación entre la presidenta en ejercicio, Estados Unidos y el resto de las naciones de América.
3: Bueno, el presidente también vinculó la incorporación de Chile con el debate que tiene que enfrentar el canciller justamente en esta interpelación que va a enfrentar el próximo lunes. El mandatario dijo esperar que justamente la interpelación sea constructiva y planteó que el combate al crimen organizado, el seguimiento de las rutas del dinero y la explicación más detallada del compromiso de Santiago pueden formar parte de la discusión parlamentaria, parte de lo que complementó entonces el mandatario en esta alocución, las explicaciones que entregó a la prensa respecto al escudo de la Américas. El secretario general del PPD, Sebastián Vergara, acusó al gobierno por su parte de haber comprometido la soberanía chilena con Estados Unidos y cuestionó que la adhesión se haya concretado sin una explicación pública suficiente respecto a sus alcances.
5: A partir del día de ayer nos convertimos en el patio trasero de los Estados Unidos. Le compramos a Estados Unidos una política en el que menosprecia a los países de Latinoamérica. El día de ayer fue un día tremendamente triste que lamentablemente será recordado como un día del no orgullo por nuestro país, en el que los que se dicen ser republicanos son los primeros en entregar soberanía. A partir de ayer, Chile, si quiere vender su tierra rara, va a tener que pedirle permiso a Estados Unidos. A partir de ayer, si Chile quiere comprar algo en el mundo, va a tener que pedirle permiso a Estados Unidos.
1: Bueno, y a propósito de este tema, ayer hubo un pronunciamiento muy importante. Estamos hablando de los expresidentes Michelle Bachelet y Gabriel Boric, quienes cuestionaron precisamente la adhesión de Chile al Escudo de las Américas, esta iniciativa impulsada por el presidente de los Estados Unidos, Donald Trump, y llamaron al presidente José Antonio Kast a reconsiderar la permanencia del país en esta instancia. La declaración conjunta fue difundida este jueves por el presidente Gabriel Boric a través de su cuenta de X, donde sostuvo que la iniciativa no responde a los intereses de nuestra patria. Ambos exmandatarios advirtieron que la participación de Chile debe resguardar su soberanía y autonomía, así como evitar una subordinación de su política exterior, seguridad o defensa a prioridades de una potencia extranjera. Bueno, alguno de los párrafos que contiene esta declaración señala que, como expresidentes de Chile, manifestamos nuestra preocupación ante la decisión del actual gobierno de adherir a la iniciativa impulsada por el presidente de los Estados Unidos, Donald Trump, denominada Escudo de las Américas. La política exterior de Chile se ha sustentado históricamente en la defensa de nuestra soberanía y autonomía, el respeto irrestricto al derecho internacional y a los derechos humanos, y la protección de nuestros intereses permanentes. La cooperación internacional es indispensable para enfrentar amenazas transnacionales como el crimen organizado. Sin embargo, esa cooperación debe realizarse siempre resguardando plenamente la autonomía de las decisiones de Chile y sin subordinar nuestra política exterior de seguridad o defensa a prioridades definidas por una política extranjera.
3: Continúa el texto señalando, nos preocupa asimismo que conceptos como el de una soberanía continental puedan terminar debilitando el principio fundamental de soberanía nacional que nuestro país históricamente ha defendido. En el actual escenario geopolítico, Chile no debe verse obligado a escoger un bando. Debe fortalecer sus alianzas y relaciones con distintos países y regiones, sin exclusiones impuestas desde fuera y perseverando siempre su autonomía estratégica. Es parte de lo que señalan ambos expresidentes. Llamamos al gobierno del presidente José Antonio Kast a reconsiderar la permanencia de Chile en esta instancia y expresamos nuestra plena disposición a colaborar en la construcción de estrategias de Estado para enfrentar el crimen organizado transnacional, resguardando al mismo tiempo los principios de la soberanía y la autonomía que han caracterizado la política exterior chilena desde la recuperación de la democracia, señala entonces este comunicado compartido a través de redes sociales por los expresidentes Gabriel Boric y la expresidenta también Michelle Bachelet, firmado de hecho por ambos exmandatarios respecto a la adhesión de Chile al escudo de las Américas y llamando a reconsiderar al presidente José Antonio Kast esta decisión.
1: 7:17 y vamos a pasar a revisar también otras materias, porque la Cámara de Diputados aprobó en general este miércoles el proyecto conocido como Ley Antibarricadas 2.0, pero el gobierno perdió una votación clave durante su tramitación. Por 72 votos a favor, 61 en contra y una abstención, los diputados aprobaron una indicación del socialista Raúl Leiva que excluye de la nueva figura penal las reuniones, huelgas y también manifestaciones pacíficas. La propuesta del Ejecutivo buscaba ampliar la legislación vigente y sancionar también las interrupciones parciales de la circulación, incluso cuando no existiera violencia o intimidación. Con esta indicación aprobada, el proyecto que ahora pasará al Senado queda más acotado y más próximo al alcance de la norma vigente desde el año 2020. El diputado Leiva defendió la modificación durante el debate y sostuvo que se buscaba evitar que la nueva norma terminara sancionando penalmente manifestaciones desarrolladas de manera pacífica. Bueno, también habló el diputado de la misma colectividad del Partido Socialista, Marcos Ilavaca, quien cuestionó el alcance que tenía originalmente la propuesta del gobierno y apuntó a las consecuencias que a su juicio podía tener la nueva figura penal.
6: El gobierno es acallar la protesta legítima. En ningún caso está tratando de sancionar algo que ya está sancionado en la ley de barricada que dictamos en el gobierno del presidente Piñera, que es aquella que se desarrolla con violencia, con intimidación, afectando bienes públicos. Lo que hoy día se intentaba hacer era tratar de sancionar penalmente a aquellas personas que legítimamente se pronuncian y manifiestan su descontento respecto a medidas de la autoridad. Por ejemplo, un comité de vivienda que lleva más de 15 años esperando, se toma la vereda afuera de un servicio público, podrían cometer una falta penal. Y eso es absolutamente inaceptable, por eso nosotros nos opusimos tenazmente respecto a la reforma.
3: Desde la UDI, el diputado Eduardo Cretón, integrante de la Comisión de Seguridad, cuestionó el alcance que terminó tomando la iniciativa. El espíritu de este proyecto era que las obstaculizaciones parciales también tuvieran una sanción, no de cárcel, sino de multa en este caso. Por eso creemos que esta indicación viene a desnaturalizar por completo el proyecto que había presentado el Ejecutivo en esta materia. La votación, esta votación en cuestión se produjo en ausencia del ministro de Seguridad Pública, Martín Arrau, cuya cartera tiene a su cargo la agenda contra el crimen organizado y el proyecto de ley antibarricadas en específico. En la sala estuvieron el ministro de las Express, José García Ruminot, y la subsecretaria Constanza Castillo. Horas antes, en Icare, Arrau había planteado lo siguiente: yo por mí no iría al Congreso porque creo que la gestión es tremendamente más importante, lo que generó bastantes críticas en la oposición. De hecho, respondió a esto mismo, a estos dichos, el parlamentario, el diputado Marcos Ilavaca, quien dijo, cuestionó más bien el papel del titular de seguridad y su relación con el Parlamento.
6: El ministro olvida de que su rol también es ser colegislador. Y en este Congreso se están discutiendo una serie de normas en materia de seguridad donde él ha estado ausente. Él tiene un doble rol, la gestión por un lado y su rol en términos de ayudar a generar leyes que en definitiva enfrenten uno de los problemas más graves que hoy día Chile enfrenta.
7: y ahí lo único que hace es demostrar su verdadero rostro. Al Partido Republicano detesta la democracia, detesta el diálogo, no le gusta conversar, le gusta imponer, le gusta el autoritarismo, y lo que el ministro Rau demuestra solamente es su veta autoritaria, y claramente por él este Congreso Nacional no existiría, por él la protesta social y el derecho a manifestar una opinión contraria tampoco es aceptable y debería ser delito, por él volvieran los peores días oscuros de la dictadura en nuestro país.
1: Bueno, habló precisamente durante la jornada de ayer de nuevo el ministro de Seguridad Pública, Martín Arrau, para explicar un poco esto que había dicho anteriormente, que contaba Connie, respecto de su desagrado, eventual desagrado de asistir al Congreso Nacional. Bueno, matizó estas declaraciones durante la jornada de ayer, sostuvo el ministro Arrau: yo me he referido siempre en el contexto de una tremenda valoración y respeto por la labor fundamental que realiza el Congreso. Yo a diario agradezco cada proyecto de ley que se aprueba, agradezco la recepción que tengo en cada comisión. Yo paso 1, 2 veces o incluso hasta 3 días a la semana en diferentes comisiones en Valparaíso, y lo que yo he dicho es que este ministerio exige una labor ejecutiva y de gestión enorme. En ese sentido enfatizó, por supuesto que seguiremos yendo al Congreso, todo lo que sea necesario, nuestro deber, en nuestro rol, seguiremos trabajando con los parlamentarios. Bueno, efectivamente, la gestión es importante, pero también es parte de la gestión asistir precisamente al debate legislativo y procurar de que las leyes se puedan aprobar. Bueno, ahí matizó finalmente durante la jornada de ayer el ministro Arrau a propósito de estas críticas que habían surgido precisamente desde parlamentarios en el Congreso Nacional.

0: 7 de la mañana, 22 minutos. En la casa de la artista Delia del Carril, donde Pablo Neruda comenzó a escribir Canto General y desde alguna vez escapó para eludir la persecución política, ensayan hoy los músicos de Inti Illimani, uno de los conjuntos musicales más importantes de nuestra historia. Es un lugar cargado de memoria, de literatura y de música, y también un escenario apropiado para hablar de Patricio Mans, pues en torno a su figura parece ocurrir algo parecido. Las historias, las canciones y los recuerdos se superponen hasta construir un territorio propio. Este 25 de septiembre se cumplen 5 años de la muerte del destacado músico, escritor y compositor chileno. A un lustro de su partida, 3 integrantes de los Inti, Jorge Coulon, Marcelo Coulon y David Hassan, recuerdan al hombre detrás de las canciones y vuelven sobre una obra que, aseguran, todavía necesita ser escuchada, leída y transmitida a las nuevas generaciones. Quizás una de las mejores maneras de recordar a Mans sea a través de sus historias. Jorge Coulon cuenta que, durante el exilio, el compositor decidió trasladar de noche y prácticamente de contrabando el departamento donde vivía en Ginebra. Cruzaron la frontera entre Suiza y Francia por pasos que durante el día tenían guardias, pero que de noche quedaban vacíos. Bueno, no sé qué sentido tenía hacerlo, pero fue toda una aventura que Mans naturalmente después contaba como una epopeya, así increíble, recuerda. La anécdota condensa una característica que sus amigos y compañeros reconocen inmediatamente. Mans era un fabulador. Él era el creador de mitos, dice Jorge, a quien de hecho pasamos a escuchar, miembro fundador de la banda de Inti Illimani, recordó que Patricio Mans como un hombre capaz de, recordó a Patricio Mans más bien, como un hombre capaz de transformar sus propias experiencias en relatos épicos, construyendo mitos incluso a partir de la vida cotidiana.
1: Era un fabulador. Él estaba un creador de mitos, creo. O sea, no sé, uno de los libros más bonitos que tiene es una entrevista con Juan Armando Eple. Es una entrevista en realidad de Eple, Patricio Mans, que se llama, me parece, Actas del Cazador en Movimiento. Y claro, y uno lee ese libro. Yo leí ese libro y me imaginaba el fuerte de Nacimiento, que existe, un fuerte español que había ahí en Nacimiento, en la confluencia de los ríos. Yo me lo imaginaba una cuestión gigantesca. Entonces, cuando estuve en el lugar, la realidad era muy pobre respecto del relato de Mans. Entonces, tenía esa cosa fantástica. Y él vivía siempre fabulando. Y él tenía una imagen de sí mismo. Una imagen épica de sí mismo, pero no es que él creyera que era así, sino que él se imaginaba, él se colocaba y de repente él mismo decía: la gente piensa que yo soy un guerrillero, dice, y yo estoy aquí mirando los barcos sentado en el living de mi casa.
2: Bueno, el hermano de Jorge, Marcelo Coulon, a su vez destacó la rigurosidad con que Mans trabajaba sus canciones y especialmente su permanente búsqueda de la palabra precisa.
3: Está la anécdota que cuando presentó, le cantó a alguien arriba en la cordillera, le dijeron: bestinquero, qué palabra más ciútica o rara, no me acuerdo. Pero él siempre no tuvo esto, por ejemplo, transida por la emoción. Son palabras que suenan como, pero que después se hacen propias en las canciones. Él tenía la musicalidad necesaria como para soportar el peso de una palabra que era nueva en el uso común, digamos. Y muy riguroso con su creación. Yo creo que él no dejó nunca una canción que él no estuviera 100% conforme, por ejemplo. Y buscándole siempre la última canción que hizo Mans, la hizo con música de David cuando ya poquito tiempo antes de morir, la hizo delante de todos nosotros, así a mano alzada, pero buscando la palabra justa y el cómo poner el detalle justo. Por ejemplo, en Vuelvo, cuando se fue al departamento José abajo, estaba la compañera José, ella escuchaba de repente: ¡chucha, chucha! ¡Una palabra, una palabra! Claro, era la palabra que le faltaba para cerrar la idea en una música que ya estaba como camisa de fuerza.
0: En tanto, David Hassan, quien trabajó con el artista durante sus últimos años de carrera, lo recuerda como un maestro y habla también de la responsabilidad que siente de mantener viva y circulando su obra a través de las nuevas generaciones.
1: Yo siempre digo que me mantuve como un trabajador de él, un trabajador social, porque yo, mi voz y mi guitarra trabajábamos al servicio de él, porque él ya tenía una obra tan sólida que él finalmente lo que tenía que hacer era divulgar su obra. Entonces, por eso no es que él haya dejado de componer, él siempre, de hecho, él todas las mañanas se levantaba a componer y a escribir. Él siempre estuvo en permanente creación. Claro, las canciones, tú no puedes hacer una canción potente quizás todos los días, porque tiene que hablar con el punto en la historia en el que tú estás, y él ya había vivido un proceso tremendamente grande con Inti. Claro, que después él tenía que también vivir de esos dividendos también, que es una gran obra, y que finalmente acá nosotros armamos un grupo para acompañarlo, y felizmente para mí son esas escuelas indirectas, porque el maestro de repente no te dice nada, pero te está enseñando la forma que tú lo ves trabajar, de la forma que tú lo ves cantar, de la forma de cómo se para en el escenario, un tipo con una tremenda talla, que te dice, wow, estoy aquí trabajando con el rey de Chile.
4: La gente, perdón, se sorprendía de la estatura, porque en el escenario parece que medía como 2 metros.
1: Claro, claro.
4: Mucha gente se sorprendía que no fuera tan alto como proyectaba.
1: Entonces yo felizmente me sentía como un guardián de la obra de él, y poder seguir que la gente podíamos seguir cantando y escuchando, que es lo que me he planteado hasta el día de hoy. O sea, seguir y cantando a Mans por siempre. Y ojalá llevarlo más a la escuela.
2: Bueno, ahí parte entonces de esta conversación que nuestros colegas Catalina Araya y Patricio López sostuvieron con los hermanos Culón, también con David Hassan, respecto de la vida y obra del gran Patricio Mans, a quien, por cierto, recordamos más allá de su partida física. 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

0: minutos y vamos a noticias del mundo. Elon Musk, Sam Altman, Jensen Huang y Tim Cook son algunos de los nombres más poderosos de la industria tecnológica estadounidense. Compartieron este jueves mesa con el presidente chino Xi Jinping en la cena de Estado ofrecida por Donald Trump en la Casa Blanca. Los detalles con Cristóbal Vázquez de nuestro medio asociado Radio Francia Internacional.
1: Cena oficial de Estado en la que asistieron presidentes de los principales bancos y empresas de tecnología del país, incluyendo a Sam Altman de OpenAI y el CEO de NVIDIA, Jensen Huang, entre otros. Durante la visita oficial, Xi Jinping dijo que la inteligencia artificial tiene que ser controlada por humanos y estar dirigida para el bienestar de los ciudadanos. Además, dijo que invitaba al presidente Trump a la colaboración y no a la confrontación en la relación comercial y bilateral para que los dos países crezcan de forma responsable. En su pronunciamiento, Trump también se mostró abierto a limar asperezas comerciales para el desarrollo económico de los dos países. Finalmente, Xi Jinping invitó a más de 100,000 jóvenes estadounidenses para que visiten China en los próximos 5 años y haya una mejor comunicación militar entre las dos potencias. Informó desde Washington para Radio Francia Internacional, Cristóbal Vázquez.
2: 7:31. Pausa en esta primera edición de Radio Análisis. Regresamos en breve con más noticias.

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0: 34 minutos. Seguimos haciendo radioanálisis. Esta semana, por un solo voto, la Cámara de Diputadas y Diputados rechazó la reforma constitucional que ampliaba el plazo de detención para ejecutar expulsiones administrativas de migrantes. Consultada sobre el proyecto, la directora jurídica del Servicio Jesuita Migrantes, Gabriela Hilger, señaló que lo realmente importante para concretar las expulsiones no es ampliar el plazo, sino que agilizar trámites administrativos. Los detalles en el informe con Fernanda Araneda.
1: Esta semana el gobierno sufrió un importante revés con el rechazo a la reforma constitucional que permitía ampliar los plazos de detención para realizar expulsiones administrativas de migrantes. La iniciativa necesitaba un total de 89 votos en la Cámara de Diputadas y Diputados, pero contó con 88 y en vista de aquello, el Ejecutivo anunció que insistirá con el proyecto ingresándolo al Senado. A esto se refirió el presidente José Antonio Kast, quien invitó a los parlamentarios que votaron en contra a reflexionar.
2: Me sorprendió el que no se pudiera aprobar el cambio en temas de migración. Si todos entendemos que para ordenar el país, los 5 días que hoy día tiene la policía y tiene el Estado para poder detener y expulsar a un migrante irregular es muy poco. Y aquí llamar a la reflexión a los parlamentarios que se abstuvieron en esta norma, a los parlamentarios que votaron en contra de la norma de ampliar los plazos de retención de migrantes irregulares para que podamos revertir esta situación. Y a ellos sí le hago una invitación mirando a Chile.
1: Para ir más allá de la discusión política, Radio Diario Universidad de Chile conversó sobre el contenido de la reforma con la directora jurídica del Servicio Jesuita Migrante, Gabriela Hilger. La abogada partió respondiendo al argumento del ministro de Seguridad, Martín Arrau, quien aseguró que es importante aumentar los plazos de detención para concretar las expulsiones y que hay experiencia de otros países que tienen plazos mucho más largos que el de Chile. Actualmente, en nuestro país, se puede retener a los migrantes por 5 días y la pretensión del gobierno es ampliarlo a 30 con posibilidad de sucesivas prórrogas que podrían llevarlo hasta 180.
3: Yo creo que toda como alusión a los esquemas comparados tiene que tomarse referencia con respecto a las condiciones internas que hay en el país para poder implementar eso. Efectivamente, en Europa o en otros países, incluido Estados Unidos, hay plazos de retención, pero que en estricto rigor son detención de personas y privación de libertad para ejecutar expulsiones que pueden ser más largos, pero contando con toda una infraestructura para poder tener a esas personas privadas de libertad y lo que se requeriría en términos de estándares de derechos es que esas condiciones, como para cualquier persona privada de libertad, cumplan con acceso a derechos fundamentales básicos como higiene, salud, etcétera. Y hoy día Chile no tiene esa infraestructura y Chile, a diferencia de otros países, además ya tiene unas tasas de hacinamiento carcelario respecto de población que comete delitos que ya es muy compleja y por lo tanto pensar en población cuyas acciones son migratorias, o sea, que en el fondo infringieron una ley administrativa, pasen a ser detenidas y no estén en esas condiciones, hace preguntar efectivamente si esta reforma hace sentido considerando la situación particular de Chile.
1: Hilger además apuntó a que los principales nudos críticos que retrasa la expulsión de migrantes tienen que ver con asuntos diplomáticos, con las dificultades que nuestro país ha tenido con Venezuela y también con lentos procesos administrativos. A su juicio, más que aumentar plazos o habilitar lugares para la retención de migrantes, se debería poner foco en esos otros aspectos.
3: El gran obstáculo para expulsar a una persona venezolana es que Venezuela no acepta los vuelos. Eso no lo va a solucionar aumentar el plazo desde 5 días a 60, a 180. Y si no se soluciona eso, corremos el riesgo que en unos meses más, como pasó con la reforma anterior, que pasamos de las 48 horas a los 5 días de reforma constitucional, que eso fue hace un par de años, el plazo de los 180 días siga siendo insuficiente y vamos aumentando el plazo, que es lo que pasa en otros países, y al final lo único que asumimos es un costo económico inmenso para el Estado de Chile, para detener personas que no tienen un perfil de peligrosidad alto, como las que interactúan con el sistema penal, y se decepciona la población local, y por otro lado se vulneran los derechos fundamentales de esas personas que pasan privadas de libertad tiempos extendidos sin mayor control.
1: La directora jurídica del Servicio Jesuita Migrante también se refirió a los recintos que actualmente reciben a migrantes a la espera de ser expulsados. Hilger explicó que se les reciben cuarteles de la Policía de Investigaciones que, más allá de la disposición de los funcionarios, no son adecuados para que personas estén privadas de libertad por tiempos prolongados. Para Radio Análisis, Fernanda Araneda.

0: 7 de la mañana con 40 minutos. Vamos a continuar con esta primera edición de Radio Análisis y abordando el fenómeno migratorio que a nivel global diversos países están experimentando. Uno de ellos es Estados Unidos, que sabemos desde que llegó Donald Trump al poder ha iniciado esta política masiva de detenciones y deportaciones que, de acuerdo a lo que ha señalado el propio presidente de los Estados Unidos, fue parte de sus promesas de campaña. Pero hay una situación que es bastante particular y que vamos a pasar a analizar, porque de acuerdo a datos que se manejan, más de 25.000 personas han sido expulsadas a un país distinto de su nación de origen, con la que a menudo, por cierto, no tienen ningún tipo de vínculo. Bueno, esta situación tan particular motivó una investigación coordinada a nivel internacional de distintos medios de comunicación, entre ellos nuestro medio asociado Radio France Internacional, bajo la coordinación de la red Forbidden Stories, quienes durante meses llevaron a cabo una investigación titulada The Deportation Project, revelaciones sobre las expulsiones masivas de la administración Trump, que por cierto hemos estado revelando durante los últimos días algunos extractos de esta investigación en nuestros distintos noticiarios acá en Radio Análisis. Pero queremos profundizar precisamente en este tema y para ello tomamos contacto a esta hora de la mañana con la periodista precisamente de Radio Francia Internacional, Angélica Pérez, a quien le damos la bienvenida. Angélica, ¿cómo estás? Buenos días, gracias por atender nuestro llamado.
1: Buenos días y gracias a ustedes por invitarme a participar en el programa.
0: Sí, buen día, Angélica. Nosotros muy contentos y muy emocionados también, Angélica, porque por fin te vemos, a diario te escuchamos acá en Radio Universidad de Chile, nuestros auditores ya te conocen, así que es como casi entrevistar a una compañera de trabajo. Angélica, partamos hablando un poquito respecto de este proyecto, ¿no? De Deportation Project, ¿cómo nace y qué es lo que en el fondo se quería descubrir?
1: Hay que saber que todos los proyectos de investigación que son liderados por Forbidden Stories, la red a la que hacías alusión, se llaman pues justamente historias prohibidas porque se trata de relatos que han sido vetados, silenciados, prohibidos porque el periodista ha sido asesinado, desaparecido, es decir, porque se acaba con el mensajero. Pero nuestro lema es, no se acaba con el mensaje continúa. Entonces retomamos esas historias. ¿Qué pasó en este caso? En este caso fue, todo empezó con Mario Guevara, un periodista que radicaba en Estados Unidos, que estaba cubriendo una manifestación contra el ICE y que fue detenido y deportado al Salvador. Él tenía su vida hecha en Estados Unidos. Y luego empezamos a ver que aumentaban las detenciones de periodistas, sobre todo periodistas que estaban cubriendo las protestas, recordemos, de 2025, finales de 2025 y comienzos, primeros meses de 2026, contra la arremetida brutal de la policía o de los agentes de inmigración ICE en diferentes ciudades. Entonces ahí dijimos, bueno, acá hay una persecución, aquí se silencia un mensaje, no se puede criticar la política o la cruzada anti-inmigración que en parte catapultó al presidente Trump a la presidencia. Y es así como empezamos y focalizamos en el modelo que él implementó a partir de 2026 realmente, y son las deportaciones a terceros países. Dentro de su ofensiva, este es un nuevo mecanismo que, si vamos a febrero, había nueve países, febrero-marzo, nueve países que terceros países con los que había concluido acuerdo, y hoy estamos con una firma en toda opacidad, además, que cubre 35 países que se disponen a recibir deportados, expulsados, que no son originarios de ahí.
2: Angélica, ¿y qué se encuentra dentro de Deportation Project cuando las personas empiezan a escuchar o a ver estos reportajes? ¿Qué se encuentran a buenas y a primeras?
1: A ver si te entendí. La pregunta es, ¿qué se encuentra después de la publicación o qué encontramos nosotros?
2: ¿Qué encontramos? ¿Qué encuentra la gente cuando lo ve por primera vez?
1: La reacción es una sorpresa ante tanto horror y ante tanta brutalidad. Y la verdad es que es comprensible porque estas deportaciones a terceros países ni siquiera estaban prohibidas, es decir, no eran consideradas ilegales, era tan extraordinariamente imposible, o sea, digamos, la imposibilidad de que esto sucediera, que es, había un vacío jurídico, es alegal. Empezó a haber una respuesta de la justicia apenas el viernes, antes de que saliera Deportation Project a la luz. El viernes 18, el primer circuito, 18 este viernes que pasó, el circuito primero de Estados Unidos declaró que no se podía deportar a personas a terceros países hasta que la persona no fuera informada y hubiera una especie de proceso. Hoy, jueves, el attorney, el fiscal general de Estados Unidos apeló para que se suspenda la prohibición y se puedan continuar los vuelos a terceros países. Ajá. Entonces, a tu pregunta, te digo que realmente lo primero que hay es cómo esto está pasando, y luego cuando se enteran también de cómo se da esto, porque esto está enmarcado en unas detenciones muy violentas y en una expulsión con mucha violencia, y lo que ocurre con la llegada de las personas a estos países, pues no es el escenario más favorable. La gente no solamente está en un limbo, no solamente está desarraigada, sino que en varias ocasiones en diferentes países ha sido encerrada y ha sido violentada, uh-huh, ha sido golpeada, y pues bueno, el escenario es macabro.
0: Uh-huh. Ahora, Angélica, para entender bien cómo funciona todo esto, ¿no? Cómo funciona esta maquinaria, porque efectivamente uno tiene la noción de que si te van a deportar, uno tiene que tener algún tipo de vínculo con ese lugar donde te van a deportar, algún lugar donde llegar en el fondo. Sí. ¿Cómo funciona en este caso? Y además, aprovecho de conectar otro tema. ¿Por qué El Salvador se volvió un caso tan emblemático también de esta situación?
1: Bueno, todo comenzó en El Salvador, justamente. Entonces es un caso emblemático, es el caso más no solamente emblemático y digamos que es el mito fundador de este tipo de deportaciones, pero también es el caso más masivo y más controvertido, porque aquí el gobierno de Estados Unidos cometió errores, digamos, de los cuales aprendió. Y, por ejemplo, la deportación de la negociación con la que salen los venezolanos y son devueltos a su país, pues creó una controversia por haber violado el derecho internacional. Si una persona ha salido de un país pidiendo asilo porque dice que corre peligro y muestra que hay posibilidades de que viviendo allí su vida esté en peligro o peligro de tortura, en fin, no puede enviársele allí. Entonces yo creo que aprendió que debía hacerlo, realmente empezó a buscar más a los países africanos para mandarlos. ¿Qué sucede con El Salvador? Este es un acuerdo que se anuncia apenas 15 días después de que el magnate republicano retorne a la Casa Blanca, y que se anuncia con muchos adjetivos, pero sin entrar en los detalles, porque es un acuerdo secreto. Y entonces lo que se supo, porque Rubio, su jefe, su canciller, el jefe de la diplomacia, Marco Rubio, viajó a El Salvador, es uno de los primeros viajes que hace a nivel oficiales, y allí anuncia que han firmado un acuerdo con el presidente Nayib Bukele, en el que el presidente ofrece sus cárceles para que allí sean encerrados criminales peligrosos, dice Rubio, y también lo confirmaba después a Nayib Bukele por Twitter, que pertenecen al Tren del Aragua, la banda, el grupo criminal venezolano, y a las pandillas Mara Salvatrucha, sobre todo ellos, y que van a ser allí encerrados en el Secote, en la cárcel de máxima seguridad de El Salvador, que es de todas formas el símbolo de la propaganda y de la política represiva de Nayib Bukele. Entonces así este centro se transforma en un instrumento de la política migratoria de Trump. Y efectivamente ocurrió. Yo no sé si quieran que cuente algo o que la gente mejor escuche los reportajes, pero

0: Bueno, a esta persona
1: en este reportaje lo que pudimos, lo que el reportaje es una serie de tres episodios que se llama Trump y Bukele, el acuerdo que hace desaparecer a migrantes. Y eso fue exactamente lo que ocurrió. Los aviones aterrizaron entre marzo y abril. Tres vuelos militares en los que venían 252 venezolanos supuestamente pertenecientes a al tren del Aragua y un grupo en ese momento indeterminado de salvadoreños que supuestamente también eran pandilleros de las maras. Posteriormente se supo que solamente el 10% de estas personas tenía antecedentes penales en Estados Unidos y que en ningún caso este pasado judicial estaba ligado al crimen organizado, eran otro tipo de delitos. Y pero esto no se sabe al comienzo, ellos llegan, hubo todo un despliegue mediático para mostrar tipo serie Netflix la llegada de estos peligrosísimos criminales, los encierran en la cárcel del SECOT, como ya había dicho, y se pierde su rastro. Y del acuerdo no se sabe nada porque es secreto, solamente que hubo un juicio colectivo de unas organizaciones, de unas ONGs, que a nombre de venezolanos, de ciudadanos venezolanos que quieren demandar, tienen miedo que por las expulsiones, por este tipo de expulsiones. Entonces el gobierno federal, la administración Trump, se vio obligada a presentar documentos, y es ahí, a partir de esos documentos de filtraciones a la prensa, que se conoce que se trató de un acuerdo, de un contrato en realidad, y con África es lo mismo, no son acuerdos, son contratos alrededor de 4 o 5 millones de dólares, es siempre lo que entrega Estados Unidos a los países que se prestan a recibir personas originarias de otro lugar. Aquí fueron 4,7 millones de dólares para que recibiera a estas personas bajo el marco, o sea, el título de esta entrega de dinero es para ayudar a los centros penales y al sistema penitenciario que reciba personas. Bajo una condición, iban esos fondos, la condición es que no se le prohibía al Estado salvadoreño que les ayudara legalmente a las personas que eran solicitantes de asilo. En este grupo van muchos solicitantes de asilo, sobre todo los venezolanos, pero como les decía, 4 meses después, por una negociación de intercambio de prisioneros, el gobierno de Venezuela recibe a estas personas, negociación que está en entredicho porque viola el derecho internacional. Pero del rastro de los salvadoreños, hasta ese momento todos estaban desaparecidos en los términos legales de una desaparición forzada, ¿no? De los términos de la ONU, que es la que tipifica el delito de desaparición forzada. Ellos salen, los venezolanos, pero de los salvadoreños no se sabe nada, y no se sabe nada por mucho tiempo. Se sabe hasta este año que las familias, casi un año después, buscan a las organizaciones, a las ONGs, y realmente aquí quien más ha ayudado y se ha abanderado este caso es Human Rights Watch. Y con una pesquisa minuciosa se logró saber que eran 36 salvadoreños los del grupo de deportados, pero hasta el momento solo se ha podido identificar los nombres de 11 personas. Y estas personas se agruparon y buscan un colectivo, buscan un abogado en Estados Unidos y empiezan ya el proceso, ¿no? A demandar por desaparición forzada, por secuestro estatal. Un delito que empezaría en Estados Unidos y que continúa en El Salvador, porque en Estados Unidos ya cuando ellos salen, los registros de ICE borran a la persona y simplemente escriben, esta persona no está bajo custodia del ICE, pero no dice a dónde va, nunca, no se puede seguir la huella, no se sabe si fue deportado a un tercer país o dónde se encuentra. Y Estados Unidos, si cumpliera las reglas internacionales, debería decir a dónde se fueron. Entonces ha sido muy difícil por eso identificarlos, y por el miedo de las familias, pues es muy difícil que esto se conociera antes. Que igual no es que sea muy conocido, pero digamos que pudieran ellas tener un respaldo jurídico, legal, para poder buscar a sus parientes. Hasta el momento el gobierno salvadoreño está obligado a responder a las medidas cautelares solicitadas por la Comisión Interamericana de Derechos Humanos, y lo único que ha respondido sobre estas personas es que están cinco en la cárcel.

0: el de Santa Ana y uno en el Secot. Así que bueno, yo la manera de narrar esta historia es a partir del relato que cuentan Glenda y Karen, que son dos mujeres salvadoreñas que se transformaron en perros sabuesos detrás de la huella de sus hermanos desaparecidos.
1: Sí.
0: Y así puedo contar esta historia del acuerdo secreto entre Nayib Bukele y Donald Trump, y también narrar una historia de yo creo que uno de los crímenes más crueles de lesa humanidad que existen, ¿no? Que es el de la desaparición forzada.
1: Sí. Estamos conversando con Angélica Pérez, periodista de investigación de Radio Francia Internacional, a propósito de esta investigación periodística titulada Deportation Project, de revelaciones sobre la máquina de expulsiones de la administración Trump, un trabajo que reunió a 26 medios de comunicación de todo el mundo bajo la coordinación de la Red Forbidden Stories, entre los cuales está, por cierto, nuestro medio asociado Radio Francia Internacional, y en particular respecto de estos tres capítulos, ¿no? Trump y Bukele, el acuerdo secreto que hace desaparecer a los migrantes, que por cierto vamos a estar emitiendo íntegros acá en Radio Universidad de Chile este lunes 28, martes 29 y miércoles 30 de septiembre a partir de las 14 horas. Angélica, nos quedan unos minutos, pero te quería preguntar al final respecto de, luego de esta investigación, ¿hay todavía preguntas abiertas a propósito de esta máquina de deportaciones? ¿Qué es lo que todavía no sabemos?
0: Bueno, yo creo que en mi caso, porque estamos hablando de 26 medios, entre ellos el Washington Post y The Guardian, o sea, es una muy potente esta investigación. Así que yo creo que a cada uno de nosotros, como se enfocó en una arista, nos quedan preguntas. Yo creo que lo más importante es que la gente entienda cuál es la causa íntima. Es decir, ¿por qué explica? Porque es que hay una lógica. Eso no justifica, pero sí hay que entender una lógica que explica tanta crueldad, tanta brutalidad, tanta ilegalidad, tanta alegalidad. Y creo que eso es lo que yo traté de buscar en el segundo, en la segunda arista de esta investigación, que fue en Estados Unidos, claramente. Y pienso que detrás de esto hay un proyecto político, y creo que esto en la vertiente migración, en la política migratoria, es donde mejores logros ha tenido el presidente Donald Trump en la idea de hacer desaparecer el Estado, y el Estado en cuanto a garante del derecho, en cuanto a garante de funciones sociales, y delegarlas al sector privado, es decir, convertir al Estado en una corporación. Creo que eso es lo que hay que entender de fondo para saber por qué llegamos a poner las personas en un avión, incluso mandarlas a un tercer país, por qué esta deshumanización y esta criminalización del inmigrante. Y bueno, esto será dentro de la semana entrante, pero les adelanto, esto va a ser publicado la semana entrante, pero es que esto es una lógica de mercado en donde el extranjero, el inmigrante, el otro, no es un ser humano, ni siquiera un ciudadano octava categoría, sino una mercancía que da muchas ganancias tras las rejas, pero que uno tira a la basura cuando sale, cuando las puertas de la prisión se abren para él.
1: Bueno, Angélica, queremos agradecerte este tiempo que has tenido para conversar con nosotros, para presentarnos este trabajo, explicarnos un poco respecto de qué trata, cuáles son las implicancias, y por cierto, la invitación nuevamente es a que escuche estos reportajes que van a estar, por cierto, emitiéndose a través de las plataformas de Radio Universidad de Chile la próxima semana, lunes, martes y miércoles a las 14 horas. Angélica Pérez, periodista de investigación de Radio Francia Internacional, muchas gracias por este contacto y la esperamos pronto. Que esté muy bien.
0: Muchas gracias.
2: Gracias, Angélica.
1: Bueno, y a propósito de este tema, antes de irnos a la pausa, noticias que, por cierto, se van generando también a propósito de la política migratoria de Donald Trump. Amnistía Internacional pidió la disolución inmediata del Servicio de Inmigración y Control de Aduanas, ICE, de Estados Unidos, alegando violaciones de derechos humanos generalizadas cometidas presuntamente por esta y otras agencias federales durante las operaciones de control de la inmigración en Chicago, Nueva Orleans y y otros estados que documentó en un informe difundido durante ayer jueves. Dicho informe documenta violaciones de derechos humanos generalizadas cometidas por el ICE, la Oficina de Aduanas y Protección Fronteriza CBP y otras agencias federales durante militarizadas o redadas militarizadas en Chicago, Minneapolis, Nueva Orleans y también Washington. En su informe teníamos silbatos, ellos tenían armas, violaciones de derechos humanos en las operaciones de control migratorio de Estados Unidos y razones para abolir el ICE. Amnistía argumentó que el gobierno de Donald Trump está implementando un sistema de detenciones y deportaciones masivas fomentado por discursos racistas, xenófobos y falsos, cuyo objetivo es detener y deportar de Estados Unidos al mayor número posible de personas migrantes, solicitantes de asilo y refugiadas. Aparte entonces de este informe que publica Amnistía Internacional, que es otra organización defensora de los derechos humanos que se suma a las críticas respecto de la política migratoria del presidente de los Estados Unidos, Donald Trump.
2: Nuestro informe documenta un escalofriante patrón de violaciones de derechos humanos en todo Estados Unidos con el fin de infundir miedo en las comunidades de personas migrantes, solicitantes de asilo y refugiadas. Es parte de lo que dice Nadia Dar, directora ejecutiva de Amnistía Internacional Estados Unidos, en esta nota también que publica Amnistía Internacional, dando a conocer esta petición de disolución de ICE tras documentar violaciones generalizadas de derechos humanos en operaciones contra inmigrantes, como comentaba Claudio.
1: 8:01, hacemos una pausa en esta primera edición de Radio Análisis, pero siga nuestra sintonía, queda mucho programa aún, ya llega Patricio López para continuar con esta primera edición. Connie, nos reencontramos nosotros el lunes.
2: Que tengan un buen fin de semana.

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buenos días en este viernes 25 de septiembre del año 2026. Bueno, hay muchos temas y algunos se nos van quedando afuera, pero tratamos siempre de volver a ellos. Uno fue tratado esta mañana y queremos retomarlo ahora, que es la discusión que se está dando en la Cámara de Diputados sobre la llamada Ley Antibarricadas 2.0. Que nace de una preocupación legítima, y queremos partir diciendo esto, nadie puede sostener, o esperamos que así sea, que impedir violentamente el paso de una ambulancia, que poner en riesgo a terceros, o que bloquear deliberadamente una vía mediante acciones que pongan en peligro a las personas, deba quedar sin una respuesta del Estado. El problema, y aquí vamos al contenido del proyecto tal como se estaba analizando, comienza cuando la respuesta penal, que esta es la pretensión, ¿no?, del texto, deja de distinguir con suficiente claridad entre quien ejerce violencia y quien protesta pacíficamente. El proyecto aprobado en general por la Cámara buscaba ampliar la figura vigente, entre otras cosas, a interrupciones parciales de la circulación, y en su formulación original hacía posible prescindir de la violencia o intimidación como elemento necesario de delito. Es decir, aun cuando no hubiera violencia o intimidación, de todos modos, según la redacción, iba a ser considerado un delito. Por eso la indicación del diputado socialista Raúl Leiva, que excluye reuniones, huelgas y manifestaciones pacíficas, no es un debate estrictamente legislativo, sino que es, y así lo invitamos a ver, una barrera mínima para impedir que el ejercicio de una libertad política termine confundido con la conducta que esa libertad no protege, que es la violencia. Si nosotros hacemos memoria colectiva, veremos, por ejemplo, que precisamente como oposición a formas de protesta más violentas, ha habido grupos en la historia de nuestro país que han recurrido a mecanismos que hoy día estarían considerados delitos bajo la pretendida nueva legislación. Por ejemplo, los sittings que interrumpen el tránsito transitoriamente en las calles, como solían hacer organizaciones, por ejemplo, el Colegio de Profesores, durante las protestas en democracia. Oyendo más atrás, las acciones típicas del movimiento contra la tortura Sebastián Acevedo, que practicaba la no violencia activa, precisamente recurriendo a este tipo de hechos que ahora podrían ser considerados como infracciones de la ley, según como se pretendía en la redacción del proyecto. Ahora, esto no es solamente una discusión chilena, y hay que poner el tema en el plano de los pisos mínimos más que dentro de lo opinable. El derecho internacional reconoce la reunión pacífica como un componente esencial de una sociedad democrática, y la jurisprudencia interamericana ha advertido precisamente algo en lo que a veces los estados se confunden, y que es la necesidad de distinguir entre quienes participan de una protesta sin constituir una amenaza y quienes se incurren en violencia. Se ha señalado además que una protesta puede circunstancialmente afectar la circulación de otras personas y continuar estando dentro del ámbito del derecho de reunión. Es decir, una democracia, para que sea tal, requiere un cierto grado de tolerancia mínimo frente a las molestias que inevitablemente produce el ejercicio de derechos en el espacio público. Confundirlo o no hacer estas distinciones podría conllevar a una legislación que en su enunciado tiene por propósito impedir que de manera violenta se ponga en riesgo la seguridad de las personas en el espacio público, pero que en realidad podría estar atentando contra las libertades democráticas. Hay finalmente una cuestión de principios que conviene no perder de vista. Parte del funcionamiento necesario de nuestras instituciones, y así lo pide la ciudadanía, es la capacidad de perseguir y sancionar a quienes destruyen, a quienes agreden y a quienes ponen en peligro a otras personas. Pero también se prueba, y aquí es probablemente el dilema más difícil de este tiempo, donde todos los sentidos comunes giran hacia la necesidad de la mano dura. Bueno,
Precisamente porque los sentidos comunes giran en esa dirección, es que hay que tener mucho cuidado, porque la democracia también requiere tolerar, y no solamente tolerar, permitir que los ciudadanos que no están de acuerdo con la autoridad puedan ocupar el espacio público y hacerlo visible. La discusión aprobada, la indicación aprobada en la Cámara puede seguir siendo discutida, perfeccionada y modificada en el Senado, pero el criterio que debería permanecer es bastante sencillo. La respuesta penal debe dirigirse contra la violencia y el peligro, no contra el desacuerdo político en cuanto tal. Esta distinción, que nos parece imprescindible, lamentablemente no estaba del todo clara, o no estaba para nada clara, para decirlo más directo, según cómo se estaba dando la discusión legislativa propuesta por el gobierno.

0: 12, 8 con 12. Continuamos en Radio Análisis a esta hora de la mañana. Y bueno, y uno de los temas que hemos venido siguiendo con mucha atención porque es complejo y es muy importante, es el proyecto de ley de Salacuna. Ustedes recuerdan la complejidad que esto tiene, un proyecto que existe la idea de que se transforme en ley hace muchos años, que nunca ha generado finalmente una voluntad política prioritaria y o un consenso entre las fuerzas políticas, y que ahora está muy fuertemente vinculado a la situación que está viviendo el país en materia de empleo. Está acotado, vamos a decirlo así, según cómo se le concibe, a que pueda ayudar a producir más puestos de trabajo. Y es por eso entonces que aparecen las otras aristas que no están consideradas en esta iniciativa, como los derechos de los niños, derechos en general de los trabajadores, y por supuesto en esto la mirada de las organizaciones sindicales es importante. Una de las cuestiones que está ahí todavía en el aire es cómo se va a financiar esta iniciativa luego de que fuera rechazada en el trámite legislativo anterior la idea de que recurriese al 0,35% del seguro de cesantía. Bueno, la CUT valoró que su posición de no financiar el proyecto con recursos del seguro de cesantía contara con el respaldo de parlamentarios de distintas bancadas, además de expertos y encuestas de opinión, y es por eso que emplazó al gobierno a flexibilizar su postura y abrirse a cambios en el mecanismo de financiamiento de momentos en que la iniciativa se tramita con discusión inmediata en la Cámara de Diputados. La vicepresidenta de la Mujer y Equidad de Género de la CUT, Karen Palma, afirmó: lo que vemos es porfía e intransigencia, el gobierno perdió en el Senado, hoy tiene diputadas y diputados de distintos sectores diciéndole lo mismo, la ciudadanía pide esa lacuna y los gremios han planteado caminos y aún así insiste en la misma fórmula. Escuchemos a Karen Palma.
1: Desde la Central Unitaria de Trabajadores y Trabajadoras, desde que partió este proyecto hemos tenido una sola postura, y es que no puede cargarse a los trabajadores y trabajadoras el costo de una política pública como esa lacuna. Hoy día valoramos que parlamentarios, parlamentarias, expertos coincidan con nuestra posición, pero sobre todo que haga eco en la ciudadanía y que todos los encuestas y las diversas formas que se manifiestan de opinión den cuenta de que hoy la ciudadanía está clara y consciente que no se puede financiar Salacuna con los fondos del seguro cesantía de los trabajadores y trabajadoras, ni menos en esta situación que estamos de desempleo.
0: La CUT reiteró sus prioridades para el proyecto, esto es que tenga un real carácter universal, que sea un derecho al servicio de las y los trabajadores, que no signifique un impuesto por trabajar y que sea un verdadero impulso al empleo de las mujeres, así lo explica Karen Palma.
1: Seguimos abierto el diálogo, vamos a presentar una propuesta en materia de financiamiento.
0: La CUT reiteró sus prioridades para el proyecto, esto es que tenga un real carácter universal, que sea un derecho al servicio de las y los trabajadores, que no signifique un impuesto por trabajar y que sea un verdadero impulso al empleo de las mujeres, así lo explica Karen Palma.
1: Seguimos abierto el diálogo, vamos a presentar una propuesta en materia de financiamiento, pero queremos ser categóricos en decir que el financiamiento es un obstáculo para la aprobación de este proyecto, pero también el que las familias tengan que pagar un copago y sobre todo el que no se considere a la educación inicial pública dentro de las instituciones que se van a financiar. Hoy día más que nunca, donde tenemos mujeres en sectores rurales, donde la educación particular no llega, es impresentable que el gobierno solo piense en mejorar negocios, en fortalecer al sector privado y no tenga una mirada hacia lo público, que es el sustento de la base de cualquier política que involucre a hijos e hijas de trabajadores y trabajadoras.
0: Bueno, ahí está expuesta la posición de la CUT respecto a este proyecto de ley que continúa su trámite. Para el gobierno es importante que salga luego. De hecho, el ministro del Trabajo, Rau, durante esta semana ha estado conversando fundamentalmente con la bancada de diputadas y diputados del Partido de la Gente en busca de generar las condiciones de mayoría para que el proyecto se apruebe. A nadie le gusta demasiado, vamos a ser sinceros, cómo está quedando el proyecto. La pregunta que está en el aire y que interpela al gobierno, pero también a las demás fuerzas políticas, es sí, debido a que a nadie le gusta del todo cómo está el proyecto, lo preferible sería no legislar o que se legisle en algún sentido buscando los consensos mínimos. Bueno, aquí está expuesta la posición de la CUT sobre la materia, que además de este noticiero ustedes lo pueden encontrar en nuestro diario electrónico diario.chile.cl.

0: De septiembre es el mes mundial del Alzheimer, impulsado por la Organización Mundial de la Salud, por la OMS y por la Federación Internacional del Alzheimer, y que tiene por propósito visibilizar esta enfermedad, difundir información y promover conciencia sobre su impacto en pacientes y el entorno. Según los datos de la OMS, el Alzheimer es una de las principales causas de discapacidad y dependencia entre las personas mayores de todo el mundo. Es la forma más común de demencia. Se trata de una enfermedad neurodegenerativa que altera la memoria, el pensamiento y la capacidad de realizar acciones y actividades cotidianas. Bueno, todas las familias que han tenido que relacionarse con el Alzheimer saben lo complejo, lo difícil, lo doloroso que es este proceso. Y es por eso que en este contexto, la Corporación Profesional del Alzheimer y otras demencias, COPRAT, realizó su duodécima caminata conmemorativa, que este año puso el foco en la importancia de reconocer las señales de alerta y consultar oportunamente sobre los posibles síntomas de demencia. Bueno, al respecto, la vicepresidenta de COPRAT, de la Corporación Profesional del Alzheimer y otras demencias, y psicóloga además de la unidad de memoria del Servicio de Neurología del Hospital del Salvador, Alejandra Pinto Enríquez, se refirió a la importancia de este mes de concientización y al hito que representa la caminata que se desarrolló durante el día de ayer. Ustedes lo pueden ver en nuestro canal de YouTube y también en Uchile TV, con esos globos morados por las calles de Santiago. Escuchemos a Alejandra Pinto Enríquez.
1: Es fundamental visibilizar la temática de las demencias a lo largo del país. Para nosotros es importante poder conversar sobre las personas que tienen Alzheimer y poder hacer de esto y levantarlo como una problemática de salud pública. Por eso es tan importante, y todos los años nos esmeramos por hacer la caminata para recordar a los que olvidan y tener en consideración que esas personas hacen parte de lo cotidiano.
0: Bueno, y además Pinto abordó lo fundamental de la detección temprana.
1: ¿Y por qué importa llegar a diagnósticos oportunos? Porque eso significa que podemos de manera temprana poder hacer tratamientos dirigidos, por ejemplo, a estimulación o rehabilitación cognitiva de las personas con demencia, poder conversar sobre decisiones anticipadas respecto de los cuidados, de la administración de las finanzas, de cómo quieren llevar la vida, digamos, en la medida que la enfermedad progrese. Además, tener un diagnóstico oportuno permite estar tratando, ¿cierto?, y manteniendo en control las comorbilidades, otras enfermedades como hipertensión o como diabetes, que si se descompensan pueden agilizar el proceso demencial.
0: Bueno, desde el Paseo Bulnes, ahí frente al Palacio de la Moneda, y bajo el lema "Mientras antes sepas, más puedes hacer", el diagnóstico de demencia importa. La actividad convocó a pacientes, familiares, cuidadores, profesionales de la comunidad en general en torno a la necesidad de avanzar hacia una mayor concientización y la detección temprana. Bueno, todo dolor vale por sí mismo, pero entre las imágenes se podía apreciar, por poner un ejemplo, a la destacada actriz Paulina Urrutia, cuya historia, en conjunto con nuestro colega Augusto Góngora, se ha vuelto muy representativa, muy emblemática de lo que suponen los efectos de esta enfermedad. Por eso es importante, y hemos querido darle espacio acá en nuestra radio, la conmemoración y las actividades vinculadas con este mes mundial del Alzheimer.

0: no cabe duda que una de las figuras más controversiales de la política mundial en la actualidad es el primer ministro de Israel, Benjamín Netanyahu, cuya presencia en la Asamblea General de Naciones Unidas no pasó desapercibida. Al momento de su ingreso al estrado donde debía dar lugar a su discurso, una parte importante de las delegaciones presentes en el hemiciclo se retiraron como señal de protesta por las acciones que ha venido desarrollando Israel, muy en particular en la franja de Gaza. Este discurso, el que se desarrolló el día de ayer, fue un discurso agresivo, siguiendo el estilo que ya le conocemos a Netanyahu, cargando tanto contra sus adversarios, pero también con sus aliados, desatando un gran alboroto. Lo escuchamos a partir de ahora en el presente reporte de Daniel Blumenthal, el periodista de Radio Francia Internacional.
1: Antes de comenzar su discurso en inglés, Netanyahu vio columnas de diplomáticos saliendo de la sala y, como se demoraban en hacerlo, les apremió.
2: If there are any other moral cowards who haven't yet left this hall, please do so now.
1: Si hay algún cobarde que aún no ha salido, que lo haga ahora, dijo, agregando que Israel ha protegido a muchas de las naciones que se retiraron. Hablando con énfasis en una disertación bien ensayada, el primer ministro israelí aseguró que Israel nunca será aniquilado y atacó a la prensa internacional por centrarse en la violencia de los colonos en Cisjordania. Un grupo reducido de jóvenes, dijo, en lugar de cubrir los eventos del 7 de octubre. Acusó a Qatar de financiar universidades estadounidenses y medios como Al Jazeera para lavar el cerebro a los jóvenes e inculcar odio hacia Israel y Occidente, ignorando que él mismo permitió que Qatar transfiriera centenares de millones de dólares a Hamas en Gaza. En una nota especialmente bizarra, el primer ministro israelí acusó de antisemitismo al alcalde de Nueva York, Zoran Mandami, afirmando que los judíos no se sienten seguros en la ciudad bajo su mandato. A pesar de que faltan 32 días para las elecciones generales, la prensa independiente en Israel transmitió su discurso en directo, aún sabiendo que se trata de pura propaganda electoral. En Washington lo entendieron y Netanyahu no logró mantener reuniones ni con el presidente Donald Trump ni con otros miembros de su gabinete. Para Radio Francia Internacional, Daniel Blumenthal, Tel Aviv.
0: Es bien decidor que a poco hace días de las elecciones el recibimiento que tuvo Netanyahu en Estados Unidos no es el que habitualmente conocíamos. Esta es una señal, aunque no se puede decir por esto que Israel ha perdido el apoyo de Estados Unidos, ni mucho menos, pero del carácter cada vez más incómodo que representa su figura, incluso dentro del territorio de su principal aliado, que es Estados Unidos.

0: fallecimiento de un emblemático, peculiar, también controversial, dirigente del fútbol chileno, que en todo caso ha sido parte importante de su historia reciente. Está acá en el estudio Claudio Medrano. Claudio.
1: ¿Cómo estás, Patricio? Buenos días. Un saludo a todos de nuevo esta tarde de la mañana. Sí, para hablar respecto de la figura de Reinaldo Sánchez, que ayer se conoció la noticia de que falleció en la ciudad de Valparaíso, ciudad en la que, por cierto, vivió prácticamente toda su vida. A la edad de 72 años, podríamos decir que bastante joven para los que son los estándares actuales, y dejando un legado que podríamos decir es bastante importante, es más importante incluso de lo que se piensa, lo que fue la gestión de Reinaldo Sánchez o el paso de Reinaldo Sánchez por el fútbol chileno. Bueno, él se hace conocido en la década del 90 cuando asume la presidencia de Santiago Wanderers. Anteriormente se había desempeñado como empresario de transporte público, tenía buses colectivos ahí en la ciudad de Valparaíso, en la ciudad Puerto, experiencia deportiva solamente a nivel dirigencial en algunos clubes amateur o llamados clubes de barrio, precisamente también en la ciudad de Puerto. Pero en el año 1992 asume la presidencia de Santiago Wanderers en un periodo en el cual el cuadro Caturro también venía atravesando muchos problemas. La década del 80 no fue buena para Santiago Wanderers, estuvo prácticamente toda esa década en segunda división, posteriormente tuvo ahí una suerte de ascensor, subía, bajaba, no se podía consolidar hasta que llega precisamente Reinaldo Sánchez a la presidencia de Santiago Wanderers, al punto que en el año 2001 consigue el que quizás fue su mayor éxito deportivo, que fue, ¿te acuerdas, Patricio?, ese campeonato nacional que obtuvo Santiago Wanderers, que por primera vez después de 33 años desde que el equipo Los Panzer conseguían el torneo de la liga, en una liga que en ese tiempo era dominada por la Universidad de Chile, Colo Colo, Universidad Católica, y quizás el único equipo de provincia que podía competir a los tres grandes de la ciudad de Santiago era Cobreloa, pero en ese tiempo ya Cobreloa también venían en declive, y ahí aparece ese Santiago Wanderers que finalmente le da ese título, y en ese mismo año 2001, año en el que consigue ese campeonato con Wanderers, asume la presidencia de la ANFP, de la Asociación Nacional de Fútbol Profesional, luego del exitoso periodo que había tenido anteriormente Ricardo Abumor, que recordemos había llevado a la selección chilena al Mundial de Francia 98. Bueno, a nivel de selecciones fue muy malo, podríamos decir, ese periodo para el fútbol chileno. Recordemos, nos quedamos fuera del Mundial de Corea-Japón 2002 o también de Alemania 2006. Y a nivel administrativo, también ese periodo en el cual estuvo Reinaldo Sánchez administrando la NFP fue objeto de muchas críticas, al punto que incluso hasta después hubo algunas acusaciones de mal uso de fondos. Presidente que vino después, que fue Harold May Nichols, acusó que cerca de 1.700 millones de dólares se habían mal utilizado durante el periodo que estuvo de presidente Reinaldo Sánchez. Pero ¿cuál puede ser el legado quizás más importante de Sánchez al mando de la NFP? Hay dos: la creación del canal del fútbol, que cambió por completo la estructura de lo que conocemos como fútbol chileno, no solo respecto de las transmisiones, sino que también de cómo se repartían precisamente los derechos de los mismos, y también fue el periodo en el cual se puso en marcha la Ley de Sociedades Anónimas Deportivas Profesionales, que terminó con las corporaciones sin fines de lucro que estaban a cargo de los clubes deportivos hasta esa fecha, pasó todo este periodo también con las quiebras, ¿no? En 2002 la quiebra de Colo-Colo y posteriormente la quiebra de Universidad de Chile. Así que ya con esos solo dos hitos, Patricio, podríamos decir de que la figura de Reinaldo Sánchez va a pasar a la historia, sin duda alguna, del fútbol chileno, por lo importante que fueron esos cambios a nivel de paradigma. Hubo un antes y un después para el fútbol chileno durante el periodo que estuvo Reinaldo Sánchez como presidente. Bueno, y en particular para la gente de Valparaíso también, porque se recuerda con mucha alegría ese campeonato del año 2001. Y de hecho, recientemente, porque volvió luego de varios años a la presidencia Reinaldo Sánchez, con esta histórica participación del equipo sub-20, campeona de Copa Libertadores, y con este partido de la final de la Intercontinental con el Real Madrid.
0: Sí, y dicho lo anterior, aunque no se trata en absoluto de minimizar sus méritos, nunca dejó de ser un dirigente controversial también.
1: Sí,
0: o
1: sea, muy personalista, se le acusaba de ser casi como una suerte de autócrata, ¿no? Dentro de la NFP.
0: Claro, de patrón de fondo, decía él, aunque él en realidad tiene un origen bastante humilde, sino de hecho él contaba que no tenía educación secundaria completa, pero aún así llegó a ser un importante empresario de Valparaíso. Bueno, una figura insoslayable, diría yo, de la dirigencia del fútbol chileno del último tiempo, Reinaldo Sánchez, ha fallecido, bueno, poquitos días después de la gran participación de Santiago Wanderers ahí en la Intercontinental. No hablamos de eso, pero bueno, hace años que no veía un arbitraje así.
1: Sí, bueno, un robo de aquellos.
0: Así es. Unos periodistas tenemos que evitar de tratar a los árbitros de ladrones, pero esta vez podríamos hacer una excepción.
1: La diferencia entre los niveles de influencia entre uno y otro equipo pueden dar a entender un poco de por qué pasó lo que pasó ahí en España.
0: Así es. Bueno, muchas gracias, Claudio.
1: Gracias, Patricio.
0: 8:31, breve alto y a la vuelta nuestro panel de conversación.
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1: Son las 8:32 a.m.
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2: Hola, hola, hola, ¿cómo le va? Gusto en saludarlos. Muy buen día, la bienvenida, como siempre, para todas, para todos. Buena jornada, buen día viernes.
3: Día viernes ya.
2: El último día hábil de la semana. Viernes 25 de septiembre, se nos va septiembre. Esperando como siempre que todas y todos estén bien. Vamos a comenzar con harta información a esta hora de la mañana, porque ha estado acontecida, lamentablemente, digo lamentable porque algunos accidentes temprano. Muy temprano, 7 y algo. Una colisión en la calle Iquique con Salvador Allende. Y es complicada esa intersección, ¿eh? Allende con Iquique. Colisión, vehículos menores. Tipo 725 por ahí. Evidentemente eso provocó algún grado de alteración en el tránsito. Por un rato estuvo suspendido el tránsito de sur a norte ahí en Salvador Allende con Iquique, ¿eh? Por este accidente de tránsito. Lamentable. Justo en ese mismo ratito, las unidades de bomberos se dirigían hasta otras calles, a las calles Víctor Jara con Fresia. ¿Sabe por qué? Porque una explosión de un cilindro de gas en una vivienda, explotó el cilindro de gas. También, otra emergencia, y insisto, eso fue... Y lo comento ahora porque a lo mejor sintieron pasar las bombas, qué sé yo. Y eso fue como simultáneo al otro accidente. Entonces, iban las unidades de emergencia al rescate en el accidente, ya mencionado, Salvador Allende con Iquique, insisto, peligrosa intersección, hay que tener cuidado ahí en ese cruce. Y al mismo tiempo pasaba lo de la calle Víctor Jara con Fresia y explosión del cilindro de gas. Y casi a la misma hora hubo otro choque, también en la calle Iquique, pero con Centeno. Mira, a lo mejor ese sector está sin luz a esta hora de la mañana. ¿Por qué? Porque un auto de color blanco que se dirigía de norte a sur por Iquique impactó con un poste del alumbrado público ahí, justo en toda la esquina. No, al revés. Es en dirección hacia el norte, de sur a norte. Iquique con Centeno. Y ahí el auto lamentablemente quedó incrustado en el poste. Eso fue reciente, ¿eh? De hecho, los semáforos de calle Iquique con Centeno están apagados, según lo que indica la Unidad Operativa de Control de Tránsito. También estuvo detenido, suspendido el tránsito ahí en Iquique con Centeno, ¿eh? Dice acá, preferir vías alternativas. Complicado, a esta hora de la mañana sobre todo. El amigo Javier Araya nos dice, semáforos apagados en Iquique con Centeno. Sí, ya lo decía. Eso. No, acontecía a la mañana. Ya, vamos a estar, hoy día tenemos harto, va a estar más ratito conversando, bloque de ingeniería, que ya se ha hecho habitual los días viernes, ha venido el profesor Cruch. La última semana antes del 18 hablamos, ¿se acuerda? De todo lo que era ingeniería, el tema de los drones y todo aquello. Hoy vamos a estar conversando sobre ingeniería de sistemas y automatización. Un tema muy en boga y muy interesante. Eso más ratito, lo que veo a las 9. Durante la mañana vamos a conversar también, lo hemos estado comentando durante la semana, se va a realizar un nuevo operativo médico, un operativo sobre todo pensado para las mujeres, para prevenir el cáncer cervicouterino y todo aquello. Un operativo que es gratuito para la comunidad en un sector, en una población. Vamos a estar hablando con las académicas de ese tema también más adelante. Es parte de lo que tenemos durante la mañana, revisión de la prensa, la actualidad. Los vamos a invitar a ver a la Jazz Quarter el día 3 de octubre. Vamos a estar atentos a la información, así como ahora, del tránsito, en fin. Y antes de ir a la música, contarles que Antofagasta para hoy tiene una máxima de 20 grados, eso se esperan, 20 grados para hoy, y a esta hora hay 18 grados en los termómetros de la capital regional. Nublado, variando a despejado. Sí, está nublado, algunos tibios rayos de sol. Así comenzamos la matina. Con música. Muchas gracias, ¿eh? Nuevamente el saludo cordial para todos, para todos. Gracias por estar ahí en la sintonía a través del 99.9, a través de la señal web. Abrazos para quienes están conectados y conectados ahí, radioua.cl. Y comenzamos con lo que ya está sonando. Buena agrupación de Othill, Your Love. Bienvenidas, bienvenidos. Con ustedes hacemos el matinal 99.9.

Hammer, ahí escuchábamos a Hammer. Ahora se llama Hammer, en esa época era MC Hammer, ¿se acuerdan? Marcó toda una época esa canción. 8:52. Sabe que estaba revisando nuestro chat, lo cual agradecemos porque ya tenemos mensajes muy amables. Muchas gracias. Acá un amigo nos escribe, pero no lo identificamos al amigo Víctor. Dice, hola, ¿cómo están? Gracias por esa música. Buena, bueno. Muy amable amigo, ¿eh? Muchas gracias. Sus mensajes, sus críticas, todo lo que usted quiera a través del más 569-378-61320, nuestro número, nuestro WhatsApp. Más 569-378-61320. Estamos en la web también a través de radioua.cl, usted ya sabe. Gracias para la gente que está ahí a través de radioua.cl. Están nuestras plataformas como el Fanspage en Facebook, Radio UA, en ex, arroba Radio UANTOF y el arroba radio.ua en Instagram. Algunos de los titulares de la prensa de hoy, cuando son las 8:53. Oye, se destaca algo que conversábamos ayer con nuestro colega José Luis León acá en el matinal, ¿eh? Y en varios medios ya apareció la nota. Astrónomo de la UA recibe nominación internacional, se refiere al académico, al astrónomo más bien, Hunda Sanzana, lo cual a todos nos tiene muy contentos y orgullosos en la universidad. Lo conversábamos ayer, insisto, con José Luis. Está también esa información en nuestro sitio, radioua.cl, www.radioua.cl. Principal titular de la prensa hoy día habla de las platas para cuatro guanacos que generan polémica en el CORE, en el Consejo Regional. Lo anunciamos el otro día, se realizó un conversatorio que abordó los desafíos de la tercera edad, ¿eh? Interesante temática. También trae la prensa en portada esto que ayer impactó, el deceso, la muerte del expresidente de la NFP, don Reinaldo Sánchez. Presidente histórico de Santiago Wanderers. De hecho, el 2001 Wanderers sale campeón bajo su presidencia, después llega la NFP. Empresario microbusero. Ayer falleció a los 82 años. Hay bastante pesar por su deceso. Lo trae la prensa.

En el CORE, Consejo Regional, sorpresiva bajada de proyecto reanima sobre debate real al apoyo de la labor de carabineros. Entonces, claro, había un ítem que ya estaba asignado para aquello y hay una rebaja, y eso en el CORE generó críticas y controversia, evidentemente.

0: Los vecinos de Hornitos reclaman por el estado de la ruta tras los aludes. Buen detalle que sea.
1: Claro.
0: ¿Qué pasa ahí? Eso es para la gente de vialidad del MOP. Parque fotovoltaico de 500 millones de dólares es aprobado por la Comisión Ambiental. De 300 megavoltios. Bien, ¿eh? Es parte de lo que trae la prensa hoy día. Algunas de esas cosas las vamos a revisar más adelante. Vamos a la música. 8:56. Música, pausa y volvemos, ¿eh? Nos quedamos junto a otro clásico. Esto es finales de los 80. Howard Jones. Pausa, ritmo, música y volvemos con conversación. No se vayan. 8:56.

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1: 9 de la mañana, en punto.
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0: Ya, escuchábamos un buen tema. You Don't Fool Me era Queen. Ya lo hemos contado, de un álbum póstumo y de por ahí por el año 95. 9 de la mañana con 11 minutos. Yo le contaba al comenzar que íbamos a estar hablando de temas modernos, digámoslo así. Automatización, ingeniería en sistemas y automática. Y para eso nos acompaña un académico, el doctor Simón Martínez Rosas, a quien vamos a saludar para conocer de aquello, y también viene de la Facultad de Ingeniería de nuestra Universidad de Antofagasta. Simón, bienvenido, muchas gracias por venir esta mañana acá a conversarnos y a enseñarnos sobre los temas que tienen relación con la ingeniería en sistemas y automática, que es un tema que está muy en boga, por lo demás. Bienvenido, buenos días.
1: Hola, ¿qué tal? Buenos días, muchas gracias por la invitación.
0: A ver, primero que todo, si nos puede contar, Simón, ¿qué es lo que es la ingeniería de sistemas y automática?
1: La ingeniería en sistemas automáticos es un campo bastante amplio.
0: Ya.
1: Y bueno, para intentar simplificar, la verdad que intenta estudiar cómo se puede utilizar y también generar nuevos conocimientos relacionados a sistemas automáticos. Es decir, que funcionen con la mínima supervisión o ejecución de un operador, de una persona.
0: Esto está muy relacionado con lo que está muy en boga ahora, me imagino, con todo lo que nos va a llevar a la inteligencia artificial. Exacto. Robótica.
1: Exacto.
0: Ya. ¿Cuál es el impacto que tendría esto en los trabajos, o que ya tienen los trabajos, Simón?
1: Sí, una pregunta bastante interesante, y la verdad es que se repite bastante. Bastante. La verdad es que también es algo que intento, y creo que bastante especialistas en el área intentan socializarlo con los estudiantes, porque finalmente es un cambio que está ocurriendo ya. Se ya ve en la empleabilidad,
0: realidad. Es una realidad.
1: Una realidad, sí. Entonces, para ir conectando ideas, la parte automática, o un robot, es parte un sistema automático. Un sistema,
0: claro,
1: que funciona sin la supervisión de un operador, o bueno, la idea es que funcione sin la supervisión de un operador.
0: O sea, alguien lo deja programado, se programa y actúa solo.
1: Claro, es uno de los tipos de robots que existen, porque la verdad es que seguramente muchos han visto ya que existen robots que son teleoperados, es decir, que están completamente sobre la supervisión de un operador, como por ejemplo el robot Da Vinci, que es un robot que opera. Se considera que es un robot porque una persona puede estar a kilómetros de distancia del lugar donde se opera, y un robot que tiene sensores, que interacciona con el entorno y, bueno, que tiene una finalidad súper concreta. Entonces ahí tenemos un tipo de robot. Y por otra parte tenemos robots que funcionan sin la operación o la supervisión de un operador, pero sí están continuamente siendo controlados, o se visualiza el estado de esto, como por ejemplo los camiones de extracción de las mineras, que funcionan
0: en forma
1: sin conductor, efectivamente.
0: Ya, en forma remota.
1: Efectivamente.
0: El otro día leía justamente aquello que habían algunas, y usted me puede corregir, algunas ya faenas, digámoslo, que habían cuatro operadores, cuatro personas, y el resto era todo automatizado, y que lo manejaban vía remota desde Santiago. Entonces,
1: así es.
0: Y ahí también la gente se asusta, dice, oye, ¿qué va a pasar con la empleabilidad?
1: Así es.
0: Que va un poco relacionado a la pregunta que le hacía.
1: Así es, así es. Siguiendo con la idea de hilar ideas,
0: claro.
1: Es verdad que ahora ya tenemos sistemas autónomos en la minera, que se utiliza quizá en terreno, se necesitan menos personas.
0: Ya.
1: Pero estudiando y haciendo un seguimiento a estos cambios, en realidad lo que está ocurriendo es una transformación de la empleabilidad. Esto quiere decir de que antes se necesitaba, por decir un número, de 12, 24 conductores de camiones, ahora se necesitan 12 personas o 10 personas que estén en una sala de control monitoreando el estado de los camiones.
0: Ajá.
1: Ahí hay una transformación.
0: Claro.
1: ¿Y qué pasa con el resto, con el delta? Ahí también está la otra transformación. Ahora se necesitan especialistas en otras áreas que han salido, tienen que salir del terreno, de la mina.
0: Claro, claro.
1: Estoy tomando el mismo ejemplo, y se tendrán que especializar, no sé, en cómo poder mantener los sensores, en cómo poder representar el mapa que necesita tener precargado o cargado un camión de este tipo para poder movilizarse por el terreno. Entonces, la verdad es que en esa línea también ya no es algo nuevo en el mundo. Hay muchos países que ya han pasado por esto. Esperaríamos que Chile, por el nivel de industria minera que tiene, también en algunos años llegue como a
0: este pico.
1: Exacto. Entonces, Bueno, eso, hay muchos países que ya están en esto hace bastante tiempo.
0: Estamos conversando a esta hora de la mañana, nuestro invitado es el doctor Simón Martínez Rosas, que es especialista en temas de ingeniería en sistemas y automática, y tenemos mucho para preguntar. Ya estamos, nos abocamos en esta primera parte de la conversación. Yo le preguntaba por el trabajo. Yo siempre lo llevo, doctor, este ejemplo de cuando, porque muchas veces la gente se asusta cuando hablan de automatización. Ya dice un poco menos, nos vamos a quedar sin trabajo, las máquinas nos van a reemplazar. Mm. Y usted lo explica, no es tan así porque tiene que haber un humano, y a lo mejor el más claro ejemplo es lo que decía. La gente que pasa del camión ahora a lo mejor ya no van a necesitar más chofer o operador de camión. Van a tener que estar en una sala, ¿cierto?, en la operación. Así yo es. Lo llevo a esto. Lo vamos a contar a la gente. El software que yo manejo acá para radiar la música, la programación de las tandas, eso está todo automatizado. Sí. Y es una automatización, perdón, que tendrá unos 20 años por lo menos, lo que considero nuevo. Y claro, en algún momento a lo mejor se pensó, oye, no, el otro día lo hablábamos por el tema del Día del Trabajador Radial, que antiguamente la radio se silenciaba, ahora ya no, porque existe esta cosa, uno deja programado, ¿cierto? Sí. Alguien queda a la hora, va por ahí, a eso quiero llegar, es muy similar, ¿no?
1: Sí, así es, efectivamente. De hecho, estamos viviendo ya, hace un año se comienza a hablar que estamos en la... viviendo la
0: industrialización.
1: Industrialización 5.0, sí, en la industria 5.0.
0: Ya. Sí. ¿O una revolución industrial nueva?
1: Se asocia a eso. Ya. Se asocia. La industria 5.0 se relaciona, digamos, a lo que fue la revolución industrial.
0: Claro, claro.
1: Entonces, hace ya, como dices tú, 20 años, hablábamos de las 3.0. Y fue cuando se comenzó a ingresar por primera vez todos estos sistemas automatizados. Ya, entonces, ahora en la 5.0 está incluido la IA. Pero por concepto también se ha definido que en esta industria 5.0 también se tiene que considerar el bienestar de las personas. Que es bastante interesante porque muy cuando interesante, ves el avance o la evolución de la revolución industrial o de la industria 3.0, 4.0, 5.0, claro, no aparecía el factor el bienestar humano. Y ahora sí aparece el factor bienestar humano dentro.
0: Ah, o sea, se consideró, se integró ese factor. Que no es menor.
1: Que no es menor.
0: Ya. Sí. Profesor. ¿En qué carrera vámonos al tema académico, en qué carrera los estudiantes pueden estudiar este tipo de especialidades, como es el tema de los sistemas, la automática?
1: Sí, en la Universidad de Antofagasta tenemos la carrera de Ingeniería Civil Eléctrica, ya, con tres menciones, y una de esas menciones es la mención en control y automatización.
0: Ya.
1: Como bien tú has comentado en esta entrevista, la automatización, la automática, están relacionados a automatizar sistemas, es decir, hacerlos lo más autónomos posible. Y bueno, eso es lo que nosotros mostramos, enseñamos en esta carrera. Es una carrera que tiene una duración de 5 años. Y bueno, durante los 5 años los estudiantes se van relacionando con distintos proyectos que invitamos a participar. Y en los 2 últimos años el estudiante ya empieza a conocer a profundidad ya lo que son los sistemas autónomos.
0: Profesor, ¿y esta carrera o esta mención, como bien usted dijo, hace cuánto tiempo más o menos ya tomó fuerza? Porque esto a lo mejor es relativamente nuevo también, volvemos a
1: ver. Sí, podríamos decir que es relativamente nuevo. La ingeniería civil eléctrica, con mención en control y automatización, comienza el año 2019.
0: Ah, súper nueva.
1: Sí, sí, ya. 2019. Entonces hemos tenido, la verdad, que buenos resultados. Sí, buenos resultados.
0: Y los
1: sí
0: estudiantes egresan, me imagino, voy a utilizar un término bien chileno, se los deben pelear, yo creo, la empresa.
1: Sí, sí, sí. La verdad es que es una mezcla de un ingeniero bastante cotizado, bastante deseado en el mercado, sí. Ya. Porque al ser ingeniero eléctrico, opta a lo que es la certificación SECA. Y SECA es, digamos, un certificado que permite firmar, supervisar proyectos eléctricos, ¿ya? Y como todos estos sistemas automáticos están relacionados...
0: No lo puede certificar, no lo puede firmar cualquiera, tiene que ser un ingeniero eléctrico en esta especialidad.
1: Efectivamente, y eso fue una necesidad de mercado que detectamos hace mucho tiempo, se hizo harto esfuerzo por generar un perfil como este, y la verdad es que sí, tenemos una empleabilidad bastante alta. El primer año los estudiantes encuentran empleo, con un buen sueldo, digamos, dentro del mercado. Entonces,
0: lo revisábamos el otro día dentro de las carreras de ingeniería, la Universidad de Antofagasta parecía un buen ranking y conversábamos más o menos el rango de el salario que estarían recibiendo los egresados, que es bastante considerable. Bueno, Quiero hacer un llamado, permítame, profesor. Los auditores, auditoras, las mamás, papás, los estudiantes, a lo mejor no están escuchando, los estudiantes están en clase, pero que están así viendo su vocación. Yo creo que aquí hay una buena instancia de futuro y una carrera totalmente ideal para las pretensiones de un alumno, de un futuro estudiante.
1: Así es, así es. Es más, bueno, está la Expo UA, el 7 y el 8 de octubre.
0: Claro, ahí
1: octubre,
0: pueden conocer más,
1: claro, claro, allí, bueno, estamos ya preparando con, junto con los estudiantes, el resto de los colegas.
0: Y me da la idea que debe ser muy entretenida la carrera aparte.
1: Sí, es una carrera entretenida, una carrera desafiante, con muchas oportunidades, y como, bueno, la base comienza con ingeniería civil eléctrica, la verdad es que todo lo eléctrico está cambiando, o sea,
0: vehículo evolucionó.
1: Eléctrico, efectivamente, ya. Claro, incluso algo como eso, que quizás hace 20 años no nos imaginábamos vehículo eléctrico, ahora tenemos vehículo eléctrico y además autónomos, como los Tesla o todos estos vehículos chinos que vienen con tecnología de conducir solo, de aparcar solo, etcétera. Entonces, ahí se está mezclando la electricidad con la automatización y un poco el perfil que nosotros estamos promoviendo.
0: La Universidad de Antofagasta es pionera en este ámbito acá en el norte, ¿no?
1: Sí, yo diría que sí, en el desarrollo de este perfil, sí, es pionera. A nivel nacional también hay no mucho, digamos, carreras que tienen este enfoque, existen. Y la verdad es que este levantamiento o esta idea de formar este perfil es algo que se hizo con académicos, con la industria, con... Yeah. Con distintos agentes, entonces creo que es bastante acertado. Es más, nosotros seguimos en contacto constante con exalumnos. Yo soy exalumno de la Facultad de Ingeniería, entonces tenemos un feedback constante. Ya, bueno. Y la verdad es que cada vez me es más cierto de que este cambio en el perfil fue una buena decisión.
0: Totalmente acertada, entonces. Oye, está muy interesante el tema. Estamos conversando, ya lo decíamos, con el doctor Simón Martínez Rosas. Estamos hablando de automatización, robótica. Lo llevo a la IA.
1: Buen tema.
0: ¿Es peligrosa la IA? ¿Tiene sus factores buenos, malos? A ver si nos puede contar. Hay gente que tiene mucho miedo, mucho temor con la IA.
1: Sí, la verdad es que a veces yo también.
0: Ya.
1: Sí,
0: ya.
1: A veces yo también. A ver, digamos que... Si bien estoy dentro del mundo y intento conocer la IA, la robótica, cómo avanza, que desde que ya se hizo público hace cuánto, 3, 4 o 5 años la IA,
0: se con
1: ChatGPT,
0: claro,
1: y todo eso,
0: claro, claro.
1: La verdad es que es difícil seguirle el ritmo porque avanza muy rápido. Es la misma IA la que cada día va avanzando, la que cada día genera nuevos conocimientos, nueva utilidad. Entonces la verdad es que es difícil hacerle un poquito ahí el seguimiento. Y si es peligrosa, yo diría que como todas las tecnologías, ¿no?
0: Yeah.
1: Como lo fue la energía nuclear, depende bastante del uso. Entonces yo visualizo, hago la lectura de que actualmente evolucionó todo esto tan rápido que no sabemos cómo manejarlo.
0: Ya, yeah, ok.
1: Sí.
0: Yo veo mucha gente que, usted lo dijo, usted mencionó el chat, GPA, ¿cómo le llaman? Y gente que está como, no sé cómo decirlo, muy adicta a eso.
1: Sí.
0: Me pregunta todo, yo al menos, yo no soy de esa tendencia.
1: Sí.
0: ¿Cuál es su opinión con respecto a eso? ¿Lo ratifica? ¿Es parte de...? ¿Va para allá la cosa?
1: Sí, súper buena pregunta lo que tú dices, porque como académico es un desafío.
0: Ya.
1: Sí, porque... Es una muy buena herramienta, como lo fue la calculadora.
0: Ya.
1: Sí, sí, claro, es como eso, como lo fue la, no sé, no sé cómo fue la transición, pero cuando apareció la regla de cálculo, yo recuerdo que cuando yo era pequeño, la regla de cálculo yo la usaba como un juguete, la veía allí,
0: claro.
1: La tenía mi padre.
0: Buen ejemplo.
1: Sí, sí.
0: Yo me hizo acordar, perdóneme que vaya a lo personal, yo año 95, 96, química, y un compañero llevaba una calculadora científica, que era como lo máximo.
1: Así es.
0: Yo creo que eso ya quedó obsoleto.
1: Entonces, sí, se ve poco la calculadora. Ah, bueno, hay unas calculadoras clásicas que quizá algún auditor ya le va a recordar, las Casio, las Texas Instruments, que eran calculadoras que tenían memoria, que uno podía escribir texto, entonces uno no solamente podía hacer ahí un cálculo, sino también podía revisar información, fórmulas, etcétera.
0: Eso, se metían las fórmulas ahí.
1: Sí.
0: Porque justamente mi compañero que estoy mencionando, él en una prueba llevó una calculadora donde guardó la fórmula, porque sabía que no iba a preguntar, y la profesora lo descubrió, entonces se la quitó.
1: ¿Ah? Sí, sí.
0: Entonces eso era como lo máximo en esa época.
1: Claro, claro. Y ahora, bueno, ahora está la IA. Entonces, ya. La IA puede ser algo que perjudique el pensamiento, el razonamiento de una persona, ya. Si efectivamente lo mal utiliza, como puede ser una herramienta súper potente. Ya, entonces yo creo que aquí va de la mano el desarrollo tecnológico, pero también va de la mano cómo las políticas van apoyando o cómo limitan esto, el uso de esto. Por, ayer escuchaba nada más que en México, por ejemplo, no se va a permitir por ley que se usen los teléfonos en los colegios.
2: En los colegios.
1: Entonces,
0: y aquí hay un debate al respecto también.
1: Efectivamente. Entonces, también en alguna parte tendrán que aparecer políticas que digan, oye, ¿hasta dónde podemos utilizar la IA?
0: Eso le iba a preguntar. ¿Y se tiene que legislar entonces acá?
1: Podría, sí, o sea, yo creo que debería ser.
0: Se tiene que legislar ya porque, como usted lo dijo, un tema que llegó así como, ya se instaló.
1: Sí.
0: Ya está.
1: Sí. Sí. Yo quería agregar también que, claro, ya que está dentro de la formación, nosotros no podemos prohibir a los estudiantes, no lo haga, porque no sabemos lo que hace en la casa.
0: Claro, claro.
1: Mejor es, utilízalo bien. Entonces, ya hemos, como esto relativamente nuevo, desde este año ya definimos que intentar generar primero un razonamiento lógico o razonamiento computacional de tal forma que el estudiante sepa cómo abordar un problema,
0: ya
1: desde la información inicial hasta lo que tiene que resolver, y cómo eso puedo conjugarlo, puedo generar ahí mezclarlo para hacerle una pregunta adecuada a la IA o bien programar algo. Entonces, lo que estamos promoviendo es no dejar de utilizarla, sino utilizarla bien, pero antes de utilizarla, tener un conocimiento, un dominio, una reflexión de qué es lo que tengo como información inicial y qué es lo que quiero conseguir, y formular bien las preguntas.
0: Claro, claro. Oye, lo vamos a invitar de nuevo, profesora, porque de verdad el tema da para muchos, muy interesante, sí, por lo mismo, porque es un tema, entre comillas, nuevo, tiene mucha arista, está la ingeniería en sistemas, la automatización, que ya es una realidad, ¿cierto?
1: Así es.
0: No, hay que decirle al público, a lo mejor público un poquito mayor, no se asuste. El otro día veía en un reportaje, algunos hablaban, lo comparaban con la película, todo lo que está pasando con la IA, que dicen que algunas pueden ser mal, como usted decía, que es peligroso, o sea, no peligrosa, sino que siendo mal utilizadas claramente lo van a hacer.
1: Sí.
0: Y lo llevaron a la película Terminator 2 del año 91.
1: Sí.
0: Que como que algo de eso habla, ¿no? ¿Cierto? Así que es como que en el fondo los humanos van a terminar peleando con las máquinas.
1: Sí, sí. Es súper bonita la, digamos, la analogía que,
0: claro,
1: hace, porque siempre hemos visualizado un futuro, ¿no?
0: Claro, claro.
1: Y hay un libro bastante interesante respecto a eso. Me lo regaló un amigo el año pasado, imagínate,
0: ¿ya?,
1: que hablaba como de todo este desarrollo tecnológico o cómo pensábamos que iba a ser el futuro al 2020, 2030.
0: Claro.
1: Y se llama El fin del futuro.
0: Ya.
1: Porque todo lo que nosotros nos imaginábamos, mucho ya no fue así. No fue así encontrarnos con vehículos voladores,
0: claro,
1: con, no ha sido así, pero sí han aparecido otras cosas que no lo imaginábamos.
0: Está la película Volver al Futuro también, que habla
1: efectivamente
0: que no sé, por las dos, el protagonista llega al año 2015.
1: Sí.
0: Lo veían hace 40 años atrás, como una cosa muy lejana.
1: Sí, sí.
0: Ya pasamos el 2015.
1: Exacto. Entonces, yo creo que en ese sentido la idea es tomar lo que está actualmente, no tenerle miedo y intentar ser parte de este cambio, intentar ser parte de esta idea de que tenemos que incorporar estas nuevas tecnologías. Me gustaría agregar,
0: por favor,
1: que, por ejemplo, en esta transformación de empleos que genera, que promueve, que impulsa la robótica, por ejemplo, países como, bueno, Países Bajos, antiguamente llamado Holanda.
0: Holanda, sí.
1: En Países Bajos hace muchos años que han robotizado todo lo que es la agricultura. Países Bajos es como el invernadero de Europa.
0: Ya.
1: Entonces, allí no hay una negación a incorporar la robótica o los sistemas automatizados dentro de los invernaderos, sino que se visualizó, se proyectó de que esto iba a generar mayores ganancias para el país. Y entonces la transformación de empleo, lo que ocurrió con la transformación de empleo fue que las personas ya, no sé, dejaban de trabajar recolectando las frutas, eso ya lo hacen las máquinas, los robots, sino se preocupan en generar un valor agregado.
0: Es
1: cómo podemos hacer, no sé, la fruta más resistente, cómo podemos evitar de que hayan plagas, cómo podemos, no sé, quizás tener una fruta con buen sabor durante todo el año, porque bien, acá en Chile se nota mucho que, por ejemplo, el tomate de invierno no es lo mismo que el tomate de verano.
0: Claro.
1: Entonces,
0: o el tomate que traen de cierta zona del país no es igual que el del otro lado.
1: Así es. Sí. Entonces, la transformación de empleo llevó a eso. Pero obviamente también iba acompañado de políticas públicas. También ocurrió en Corea eso. Ya.
0: Es que ahí tocó, profesor, un tremendo... Nos pasamos el tiempo, pero no importa, estamos autorizados. Tocó un tremendo tema para debatir. Porque es cierto, usted lo decía, ya puso el ejemplo de Holanda. ¿Y por qué en Chile no hacemos lo mismo? ¿Por qué no podemos hacer lo mismo? Me refiero. Es una muy buena instancia. En vez de que trabajen, por ejemplo, las personas, agricultores en el sur, ahí que estén todo el día bajo el sol, prepararlos, capacitarlos y que estén en otro ámbito. Sí. Y usted lo dijo, ellos allá lo vieron como desarrollo país.
1: Exacto, exacto.
0: ¿Por qué no hacemos lo mismo?
1: Bueno, yo creo que hay muchas formas de poder abordar eso. A algún político se le podrá ocurrir, digamos, haciendo una proyección y nos adelantamos. O bien, como ocurre de forma más reiterativa, es van sucediendo eventos, como por ejemplo todo este tema que ocurre de los chatbots luego aparece una ley. Entonces,
0: claro, somos de reacción más que de acción.
1: Efectivamente, efectivamente. Entonces yo creo que vamos a llegar a algo. Vamos a llegar a algo, no sé cuándo, espero que dentro de los próximos 5 años, pero creo que es la forma. Es la forma para que finalmente esta transformación tecnológica no sea un miedo, sino sea una realidad y podamos avanzar de forma armoniosa y de forma segura a ese cambio.
0: Ya, eso, yo justamente le iba a decir. Entonces, el llamado es no tener temor a la nueva tecnología, al avance temor de la tecnología, todo lo contrario.
1: Sí, subirse al carro de los cambios tecnológicos y buscar la forma de incorporarlo.
0: Muy bien. Vamos a invitar de nuevo a que las familias, los estudiantes, la gente que este año a lo mejor tiene, los muchachos van a rendir su prueba, qué sé yo. Una gran instancia es estudiar ingeniería en la UBA.
1: Exacto.
0: Y tienen un campo, pero tremendo.
1: Exacto, exacto. ¿Sí? Y si ya tienen claro de que les gusta la automatización, o las comunicaciones, o la electricidad en sí, ingeniería civil eléctrica, el lugar.
0: Usted lo dijo recién cuando mencionaba, por ejemplo, el caso o el ejemplo de que ante algún evento de, ¿cómo se llama?, que tiene que ir certificado por un ingeniero eléctrico,
1: sí,
0: ¿cierto?
1: Sí.
0: Y eso es verdad, a mí me ha tocado en otra instancia, no lo puede hacer cualquiera.
1: Exacto, exacto, exacto. Entonces el ingeniero civil eléctrico de la Universidad de Antofagasta sí puede firmar planos, proyectos que estén relacionados al proyecto eléctrico.
0: Lo voy a llevar a otra cosa, por ejemplo, colocar la antena de la radio.
1: Así
0: es. Ese proyecto que tiene que tener una, corríjame usted, una medición, ¿cierto? Sí. Ya listo, tiene que ir firmado por un ingeniero.
1: Sí, la parte eléctrica, ¿cierto? Sí, exacto.
0: Entonces, ahí tiene mucho campo.
1: Sí, incluso hasta modificación en lugares residenciales, en oficinas, en consultas médicas, todo tiene que ir firmado por, en un negocio, todo tiene que ir firmado por un ingeniero eléctrico.
0: Exacto. Doctor, le quiero agradecer, lo quiero dejar invitado para... No sé si el próximo viernes, pero tenemos mucho tema para conversar, muy interesante. Ya sabemos que la automatización llegó, la robótica llegó para quedarse. Invitar a los alumnos, a la gente, a que vengan a la universidad. Y también invitarlos a que vengan a la Expo UBA.
1: Expo UBA, sí, 7 y 8 de octubre. Sí.
0: Ahí vamos a poder conocer in situ parte de lo que estamos conversando.
1: Exacto, sí, sí. Bueno, y el 22 de octubre también tenemos la Expo Ingeniería. Entonces, ese otro evento, solamente ingeniería.
0: Ya, pero ahí háganos acordar también para mencionarlo e invitar a la gente.
1: Perfecto, muchas gracias.
0: Le vamos a decir al profesor, lo voy a mencionar a don Marco Kruchik. También para que nos haga el recordatorio. Exactamente. Profesor, muchas gracias.
1: No, muchas gracias por la invitación y el espacio.
0: A usted, pues.
1: Saludo a todos ahí los oyentes.
0: Eso, y además que sí, pues siempre lo que digo yo cuando vienen los profesores acá nos suben el rating. Don Simón Martínez Rosas, doctor, ingeniero de sistemas y automatización, conversando con nosotros, profesor, por supuesto, académico de la Universidad de Antofagasta. Nos pasamos un poquito, pero no importa. Tenemos noticias a las 10, pero ahora nos queda el bloque siguiente. Nos vamos a la pausa, 9:35. Pausa, música y volvemos. No se vaya.
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3: 9:35.
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5: La escultura conocida popularmente como Monumento a la Familia, cuyo nombre original es El Alma del Pueblo, se ubica en pleno Paseo Prat, en el corazón de Antofagasta. Este espacio urbano, transitado a diario por miles de personas, es el escenario donde esta obra se integra de forma natural al ritmo de la ciudad. La pieza fue creada por el artista visual Carlos Alberto Troncoso Sicardini, escultor formado en la antigua Universidad del Norte. Su trabajo se ha caracterizado por representar a la gente común del norte de Chile, padres, madres, hijos, abuelos y trabajadores que encarnan el esfuerzo cotidiano. En El Alma del Pueblo, Troncoso proyecta esa mirada humana y afectiva a través de figuras que evocan unión, esfuerzo, protección y continuidad generacional. Instalada en diciembre de 2003, tras un concurso convocado por la Intendencia Regional. La escultura está construida en fierro con una estructura interna de malla y recubrimiento epóxico, materiales elegidos para resistir el clima y la intensa exposición urbana. Con los años, se ha convertido en un punto de referencia emblemático del centro, donde quienes caminan por el Paseo Prat suelen detenerse a observarla, fotografiarla o simplemente reconocer en ella fragmentos de su propia historia familiar.
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9:45 de la mañana. Oye, muchas gracias, ¿eh? Gracias por la sintonía y gracias por algunos comentarios que nos llegan acá. Pronto, recuerde, a las 10 tenemos información, actualidad, noticias, junto a la red de radios regionales. Acá nos saludan, dice, hola José, buen día, buena música, muchas gracias. Nos saludan también por acá, no sé, un amigo Butón, dice, interesante entrevista, se agradece. Esa es la idea, muy amables, muchas gracias. Y si ustedes tienen alguna consulta también, pregunta, la pueden hacer saber también, como siempre, a través del más 569-378-61320. Más 569-378-61320. Tengo algunas invitaciones para ustedes. 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Lo hemos anunciado durante la semana, se va a desarrollar un nuevo operativo médico. Atención, sobre todo las señoritas, las señoras. Operativo de detección VPH y también de ITS. Nunca está de más. Usted va, por ejemplo, a un centro médico o al doctor, este mismo examen le sale 70.000 pesos, por lo bajo, 50.000 ya. Aquí usted lo puede realizar total y absolutamente gratis. Este es un operativo médico del área clínica de la Universidad de Antofagasta. ¿Dónde va a ser? Me va a preguntar usted. Se va a realizar mañana sábado, lo hemos venido anunciando días y semanas anteriores, ¿eh? Mañana sábado 26 en la Junta de Vecinos Sector Estación, que está ubicada en Tarapacá 3705. Atención, Sector Estación, ahí en la calle Tarapacá está la sede, 3705. El operativo va a ser entre las 9:00 y 13:30 horas. Detección de VPH ITS en terreno. Es una autotoma muy fácil, muy rápido todo esto. Para más información también pueden ingresar al sitio www.hcua.cl. Hay un correo también que se lo voy a mencionar: proyectovphua@gmail.com. Vamos a estar conversando a ver si alcanzamos más ratito con alguna de las académicas para que nos cuenten detalles de este nuevo operativo. Apúrese porque son cupos limitados, ¿eh? Salud en tu barrio, virus del papiloma humano y detección VPH ITS en el examen que se pueden realizar. Vamos con información breve. Yo le contaba recién de accidentes que han ocurrido esta mañana, lamentablemente, muy rápido, ¿eh? Todo muy junto, muy rápido, insisto. Sector centro, etcétera. Después otro vehículo que colisionó, o más bien una colisión entre un microbús y un vehículo menor que terminó incrustado en un poste ahí en la intersección de Iquique con Centeno. No sé, ha estado movida la mañana, lamentablemente. Ese es uno de los accidentes. Y el otro, que fue tempranito, antes de las 8 de la mañana, una ambulancia, le voy a contar, volcó tras una colisión en nuestra ciudad. Dos personas resultaron lesionadas. Este accidente se registró durante las primeras horas de este viernes en la intersección de la avenida Salvador Allende con calle Iquique, lo comentábamos temprano. Bomberos confirmó que estuvieron involucrados dos vehículos menores y que uno de ellos era correspondiente a una ambulancia que terminó volcada ahí, justo en el medio, porque está el bandejón central ahí. Oye, para que se vuelque una ambulancia, tiene que ser bastante el impacto. Una ambulancia terminó volcada tras protagonizar una colisión con otro vehículo durante la mañana de este día viernes 25 de septiembre en Antofagasta. De acuerdo con la información proporcionada por bomberos, la emergencia se registró alrededor de las 7 de la mañana con 8 minutos en la intersección de la avenida Salvador Allende con calle Iquique. Tras recibir la alarma, la central de bomberos despachó unidades. Posteriormente, el oficial a cargo confirmó que se trató de una colisión entre dos vehículos menores con posterior volcamiento de uno de ellos, correspondiente a una ambulancia. Producto del accidente, dos personas resultaron lesionadas y fueron evaluadas en el lugar por personal del SAM.

Faltan 3 minutos para las 10. 9:57. Nos vamos a ir con música. Tuvimos conversación, revisamos la prensa, vimos lo que está pasando en la actualidad acá en la zona principalmente, que es lo que nos importa. Así culminamos nuestra primera parte de la matina. Nos vamos rápidamente, hoy están golpeando. Nos vamos rápidamente a la pausa. Pero antes de eso, la música. Aquí está Michael Jackson, un recuerdo, con este Black or White. Blanco o negro. Pausa, música, pausa, noticias. Y ya estamos de regreso ya con la segunda parte del matinal.

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1: 10:02 a.m.
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2: Hola, ¿qué tal? ¿Cómo están? Les saluda María Belén Araya y les doy la bienvenida a este informe de noticias donde sabremos que el Ministerio de Defensa anuncia modernización de las Fuerzas Armadas con el doble de inversión que en 2025. Sabremos además sobre Cyber Monday, que se adelantó la fecha. El evento será entre el 5 y el 7 de octubre. En minutos te contamos la fecha límite para postular a la gift card de reparación de viviendas.
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2: La postulación de gift card para la reparación de viviendas está llegando a su recta final. El beneficio estatal dirigido a mujeres jefa de hogar que permite financiar la compra de materiales de construcción para mejoras de la vivienda. Aure Morales nos cuenta más sobre los plazos.
3: Se acerca el plazo máximo para postular a la gift card digital del programa Tu Casa, Tu Pinta, orientada a entregar recursos a cerca de 25.000 jefas de hogar para compras de insumos de construcción en todo el país. Este beneficio consiste en una tarjeta electrónica entregada por el Mimbu con montos diferenciados según las necesidades que requiera cada inmueble. La gift card solo se puede usar en locales que se encuentren en convenio y no incluye la mano de obra ni fletes. Los detalles del beneficio los entrega el ministro de Vivienda y Urbanismo, Iván Poduje.
4: Con un UF de ahorro puede postular. Estos son excluyentes. O a mejorar el baño con 650 mil pesos, o a mejorar el techo con un UF con 1.000.000 de pesos. Y si usted tiene 2 UF, usted puede postular al cierre de seguridad. Subir la pandereta, poner estos cuchillos tiburón, una cámara, si, lo que usted necesite y pueda adquirir con 1.600.000 pesos en los locales establecidos.
3: Las postulantes deben ser mayores de edad, tener clave única y estar inscritas en el Registro Social de Hogares como jefas de hogar. Además, deben tener una cuenta de ahorros para vivienda en instituciones financieras autorizadas como el Banco Estado, Scotiabank, Caja Los Andes, entre otras. La propiedad también debe cumplir algunos requisitos como antigüedad de mínimo 5 años, no ser departamento en condominio ni tener un avalúo fiscal mayor a 2.000 UFs. Asimismo, el inmueble debe coincidir con la dirección que presenta la postulante en el Registro Social de Hogares y en el SI. Las postulaciones cerrarán el viernes 9 de octubre.
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2: Uno de los eventos más esperados del año está cada vez más cerca, ya que las marcas adelantaron cuándo será el próximo Cyber Monday. Sobre esto nos cuenta más Javier Vera.
5: El megaevento cibernético de compra Cyber Monday aún no está confirmado de manera oficial para este 2026 por la Cámara de Comercio de Santiago, aunque las marcas ya se adelantaron y anunciaron la fecha en la que se llevará a cabo. Según lo publicado por Falabella y Canon Home, el próximo Cyber Monday será desde el lunes 5 de octubre a las 00 horas y durará hasta las 23:59 del miércoles 7 de octubre. Pero con la venida del cyber, aparecen los típicos sitios que asimilan ser los reales, pero no lo son, y las personas se llevan una amarga sorpresa al comprar objetos en esta fecha. Por eso, Ricardo Bravo, docente de Ingeniería Civil en Informática e Innovación Tecnológica de la Universidad del Desarrollo, nos entrega los siguientes tips para quienes compren en este cyber.
6: Por eso hoy quiero compartirle algunas medidas simples, pero fundamentales para comprar con tranquilidad y evitar ser víctima de fraudes. Como primera medida, compren solo en sitios de confianza, prioricen las páginas oficiales de las marcas o tiendas conocidas. Si les llega un enlace por WhatsApp, correo o redes sociales, no hagan clic de inmediato. Verifique la dirección web, debe siempre empezar con HTTPS y mostrar candado de seguridad.
5: Además, si ya tienes pensado aprovechar el Cyber Monday para realizar alguna compra, una de las principales recomendaciones es prepararse con anticipación y revisar desde ahora los productos que te interesen, para así poder comparar precios entre distintas tiendas y comprar el más conveniente para tu bolsillo.
7: Bien.
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10: Contraloría detectó graves irregularidades financieras en la municipalidad de San Rosendo tras constatar que 26,3 millones de pesos por permisos de circulación no ingresaron a las arcas comunales. Los antecedentes fueron remitidos a la Fiscalía.
9: La región del Maule.
10: La gira Teletón anunció el inicio de su tramo sur para el próximo 27 de octubre en Talca. El evento masivo incluirá artistas y presentaciones en vivo para motivar a la comunidad talquina ante la Cruzada Solidaria.
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10: El ministro de Defensa, Fernando Barros, anunció el plan de modernización estratégica de las Fuerzas Armadas, que vendrá con una inversión cercana al doble que el año anterior, y se verán cambios en la Fuerza Aérea, la Armada y el Ejército. Para la Fuerza Aérea, el jefe de la cartera afirmó que se ha comprometido el financiamiento para que se desarrollen los informes correspondientes a la renovación de los F-5 que llevan 50 años en servicio, y una de las posibilidades es el recambio por los F-35. De la misma forma, señaló que durante la parada militar desfilaron por última vez los helicópteros Bell UH-1H, que en promedio cumplieron 60 años de servicio y su renovación. Para la capacidad aérea de la Armada, se dará inicio al proyecto de renovación de los Hércules C-130, que son aviones clave para el transporte y la logística del sostenimiento de las bases antárticas y de la respuesta ante emergencias y catástrofes. En el ámbito terrestre, el ministro anunció que se instruyó al Ejército a iniciar un estudio para renovar sus capacidades terrestres en la zona, con el objetivo de dotar a las fuerzas con los medios necesarios para operar un escenario que cambia con rapidez. El gobierno presentó un programa especial de prevención y mitigación de incendios forestales ante la posibilidad de una temporada estival compleja, el cual comenzará a realizarse en octubre. El ministro de Agricultura, Jaime Campos, señaló que los antecedentes técnicos disponibles anticipan un verano complejo en materia de incendios forestales.
11: Este es un programa que se extiende desde Atacama hasta la región de los Lagos. Son 11 regiones del país. Hay regiones en las que se va a contratar sobre 2.000 personas, en otras 100, 150. La Corporación Nacional Forestal ya está haciendo un llamado a través de los medios de comunicación a todo aquel que se interese en inscribirse.
10: El plan contempla la creación de 9.480 puestos de trabajo entre octubre y diciembre, distribuidos desde Atacama hasta Los Lagos. Los trabajadores realizarán labores de limpieza, despeje y manejo de vegetación, además de la construcción de cortafuegos. En total, se proyecta intervenir cerca de 7.000 kilómetros con el objetivo de disminuir la presencia y continuidad de material vegetal que pueda facilitar la propagación del fuego. Para postular a los empleos se requiere tener 18 años, estar cesante e inscrito en la Oficina Municipal de Información Laboral, OMIL, correspondiente a cada comuna.
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10: La Seremi de las Culturas y el Hospital de La Serena impulsan una inédita iniciativa artística para acompañar a pacientes críticos. El proyecto introduce intervenciones musicales en el recinto de La Serena para humanizar la atención y apoyar su recuperación. Bueno, eso fue todo por ahora. Nos volvemos a encontrar en una próxima edición. Que estén muy bien.
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13: Las 10 de la mañana y 16 minutos.

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1: 10:30 a.m.
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5: Así es, el matinal 99.9, estamos de regreso ya a nuestra segunda parte de la matina. Yo le comentaba, hay un operativo médico, digámoslo así, operativo detección VPH-ITS en terreno, otro más, porque ya se han realizado varios, y para conocer más detalles de esto, vamos a establecer contacto justamente con el área clínica de nuestra universidad. Ahí está la académica Verónica Callejas. Verónica, ¿cómo le va? Bienvenida, buenos días.
6: Hola, hola, buenos días.
5: Y gracias por estar acá en la radio, en el matinal. Bueno, Verónica, antes de ir de lleno a la conversación nuestra, porque ustedes van a tener un operativo mañana en la Junta Vecinal del sector Estación, ¿verdad?
6: Sí, correcto.
5: Cuénteme antes de eso, los operativos anteriores, creo que este es el segundo o tercero ya que conversamos, ¿cómo le ha ido a la gente?
6: Sí,
5: acude.
6: Hasta ahora hemos hecho 4 operativos.
5: Ya.
6: En diferentes sectores de la ciudad. Y el que nos toca mañana es en el sector Estación.
5: Claro, claro. Pero la gente y la comunidad, ¿cómo recibe esto? A eso va abocada la pregunta.
6: Ajá. La gente que va agradecida porque este examen
5: Tiene un costo.
6: Es un examen que tiene un costo bastante elevado si uno lo quisiera cancelar.
5: Claro, claro.
6: Entonces,
5: es una buena oportunidad.
6: Examen que le va a salir gratis.
5: Claro. Sí, eso comentábamos acá, eso comentábamos al aire anteriormente, que este es un examen que usted, la gente, señorita, no sé, lo puede tomar ahora y en forma gratuita. Son cupos limitados. Cuénteme, Verónica, mañana dónde es y si hay tiempo todavía para inscribirse.
6: Sí, tenemos un link de inscripción en la publicación que tenemos en el Instagram, en la página del Hospital Clínico de la Universidad.
5: Ya.
6: Y ahí pueden, porque ahí uno le va preguntando si cumple con los requisitos también, porque los requisitos son importantes de cumplir. Personas entre 25 y 64 años que tengan útero,
5: claro.
6: Que no estén gestando en este momento, que hayan iniciado vida sexual más de un año, y creo que esos son los datos, que no estén cursando actualmente con un cáncer cervicouterino, porque ahí... ya esa persona está diagnosticada, entonces no tiene sentido volver a hacer el examen.
5: No estar embarazada, inicio de actividad sexual al menos de un año, domicilio en Antofagasta, que es importante.
6: Exactamente.
5: Acceso a correo electrónico. Sí, tener correo electrónico.
6: Nosotros estamos priorizando a las personas del sector estación, pero si alguien
5: no es
6: del sector, pero quiere movilizarse hasta allá, igual la vamos a recibir, no hay problema.
5: Ya. Usted lo decía, está la información también completa en la página, en el Instagram del Hospital Clínico, en el HCUA. @ HCUA Antofagasta, ahí está la información. Ya, pero Verónica, entonces, ¿tenemos cupos todavía?
6: ¿Verdad? Tenemos cupos, ya. sí. El cupo que nosotros tenemos así como máximo son 100,
5: ya.
6: Así que tampoco es poco. Nosotros esperamos casi siempre en cada operativo unas 50 personas.
5: Claro. Este operativo mañana, sector estación, está ubicado en Tarapacá 3705, esa es la dirección ahí, la Junta Vecinal, entre las 9 y 13:30 horas.
6: Bienvenidas si van temprano porque partimos a las 9.
5: Ya.
6: Y vamos a estar hasta como tipín 2:30 y a 1 cerrando. Así es que para que asistan temprano, porque hay menos gente temprano.
5: Claro.
6: Se encuentran con menos.
5: Verónica. Menos,
6: y además que el examen es súper rápido porque es una autotoma. Eso es importante también destacar.
5: Por favor, ya, sí.
6: Nos demoramos un poquito como en la encuesta previa, que nosotros preguntamos datos personales, un poco del perfil epidemiológico de la paciente, porque además aprovechamos de hacer investigación con estos proyectos. Es investigación, vinculación, tiene como hartos beneficios. Y el examen es muy simple porque la persona recibe un kit de autotoma que es muy simple de realizar y lo hace ella misma en el baño del lugar. Y en ese momento, no sé, se demora con suerte 5 minutos en realizarse el examen.
5: La nada misma.
6: Sí, muy rápido. Y además que es muy cómodo porque uno está acostumbrado como mujer a hacerse estos chequeos y resulta bastante incómodo sacarse la ropa, hacer la especuloscopía frente a un profesional. Claro, entonces, esto es mucho más íntimo y mucho menos incómodo, de todas maneras.
5: Privado, es íntimo. Y aparte, quiero detenerme en un detalle, Verónica. Lo que usted decía, y es verdad, este examen la gente a lo mejor lo va a hacer al sistema privado, al doctor, te lo va a salir sobre los 50.000 pesos. Y aquí es gratis.
6: De todas maneras, porque nosotros en el hospital lo tenemos valorizado, el
5: HCUA,
6: el panel de ITS por 20.000 y fracción con FONASA.
5: Ya.
6: Y el de BPH, 30.000 y fracción. Entonces, mínimo va a gastar 50.000 pesos si lo hacen en el hospital, que nosotros lo hacemos súper barato, porque en otras partes va a gastar sobre 100.
5: Mire.
6: Con ambos exámenes.
5: Y acá está la posibilidad de hacerlo gratis.
6: Y ahí va a ser gratis, exactamente.
5: Verónica,
6: cumpliendo los requisitos, van a ser bienvenidas todas estas personas.
5: Sí, y vamos a reiterar los requisitos más ratito, los vamos a reforzar esa idea. Verónica, ¿y ahí está planificado hacer más operativos en otros puntos de la ciudad? ¿Más adelante?
6: Sí, queremos hacer hasta diciembre todavía más operativos.
5: Ah, mire.
6: Pero no tenemos ninguno confirmado hasta ahora. Tenemos varios en conversaciones, pero necesitamos la confirmación para empezar a difundir.
5: Usted nos decía de que, por ejemplo, la persona va, se hace la autotoma, que no se demora más de 5 minutos, entrega todos los detalles, ahí está, ¿cierto? Ya. Después de eso, ¿cuánto se demora el diagnóstico?
6: El resultado en 15 días va a estar disponible en la página web del hospital.
5: Ya.
6: Okay. Ahí puede acceder a su examen. Nosotros le entregamos ese mismo día un código, igual como cuando uno va a un laboratorio y le entregan un formato de código, y ahí puede acceder al examen y lo puede descargar, imprimir. Ahora, si lo quiere impreso, también puede acercarse al hospital y lo puede ir a retirar su examen.
5: Y usted también nos contaba de que después, bueno, de esto también ustedes han hecho análisis, estudios. ¿Hay algún resultado, alguna tendencia, algún índice que ya se pueda conocer o indicarnos? o todavía muy, muy temprano?
6: Sí, nosotros aquello. Venimos del año 2023 haciendo estos estudios de virus papiloma acá en Antofagasta, y eso la verdad es que es un gran aporte a nivel nacional e internacional también, porque van reconociéndose cuáles son los genotipos que tienen mayor frecuencia, las edades de las mujeres, en qué etapas uno las va encontrando. Mira, entonces tiene un bastante aporte.
5: Me imagino. Ya pues, le quiero agradecer el tiempo, el espacio para darnos a conocer los detalles del operativo, y vamos a reforzar la idea, como le decíamos, mañana invitar a la gente a que se inscriban por ahora también, y para que mañana asistan ahí a la junta vecinal en el sector
6: de la estación. A partir de las 9. Si alguien no logra inscribirse porque no sabe, encuentra el link, da lo mismo, igual puede asistir.
5: Ya.
6: Nosotros hacemos el link como para tener nosotros ir avanzado, captando quiénes son las personas que van queriendo asistir, y después uno las puede ir contactando. Pero si alguien no alcanza a inscribirse y quiere asistir perfectamente en el horario que vamos a estar, puede presencialmente ir.
5: Muy bien, pues. Ya pues, vamos a hacer la invitación una vez más, Verónica.
6: Agradezco mucho su espacio para poder difundir.
5: Para eso estamos, así que ningún problema. Y cuando quiera, los micrófonos de la radio siempre a disposición.
6: Saludos ahí a todos los radioescuchas. Que esté muy bien.
5: Muchas gracias. Hasta luego.
6: Hasta luego.
5: La profesional académica y también del área clínica de la radio, o sea, de la universidad, quiero decir, acá con nosotros de la radio, Verónica Calleja, que nos comentaba detalles de lo que será este próximo operativo, que aparte de que el operativo lo hace el área clínica, hospital clínico, todo esto también junto a la dirección de vinculación con el medio. Este sábado, mañana, 26 de septiembre, Junta Vecinal, Sector Estación, Tarapacá 3705, la dirección. Sector Estación, Tarapacá 3705, desde las 9 hasta las 13 horas más o menos. Son cupos limitados, esto es gratuito, ya lo decíamos. Detección VPH ITS. Y los requisitos que decía Verónica, algunos de ellos: personas con útero entre los 25 y 64 años, sin diagnóstico previo de cáncer cervicuterino. No estar embarazada e inicio de actividad sexual de al menos un año. Tener domicilio en Antofagasta. Entregar o tener acceso a su correo electrónico. No que usted nos dé la clave, sino que de un correo electrónico donde se le pueda entregar la información. Acceso a correo electrónico personal. Y debe llevar también, evidentemente, su carnet de identidad o pasaporte para ser individualizado. Más información a través del sitio del Hospital Clínico, www.hcua.cl. Ella nos daba el Instagram, sí, es verdad. En el Instagram está la información. El Instagram es @hcuantofagasta. Ya lo decíamos, cupos limitados. Pueden participar personas con útero entre los 25 a 64 años, en ese rango etario. ¿Ok? Y las inscripciones, aquí en el Instagram está el link de, es un link de Google que se ocupa harto por estos días, así que ahí está, no lo puedo deletrear ni entregar porque es bastante largo, pero está en el, si usted tiene acceso al Instagram, ingrese ahí al @hcuantofagasta y está la información con el mensaje de el operativo, y ahí está, como le digo, el link para la inscripción. Ante dudas, consultas, puede escribir a través del correo proyectovphua@gmail.com. El correo es proyectovphua@gmail.com. Toda la información. Avanza la mañana, 10:43, vamos a la música, rápidamente. Después de esta interesante conversación. Oye, qué buen tema.
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5: Aquí llega Don Miguel Mateos, de la época que cantaba con Sas. Esto se llama. ¿Quién no ha estado atado a un sentimiento alguna vez? Yo creo que usted, señora, señor, más de alguno, todo alguna vez. Así se llama esta canción. Atado a un sentimiento.

cambiamos pero totalmente de estilo y de ámbito musical, pero nos quedamos más o menos en la misma época, noventas. ¿Por qué escuchamos lo que escuchamos? ¿Sabe que un día como hoy, o sea, un 25 de septiembre, pero hace 10 años atrás, o sea, el 25 de septiembre del 2016, cómo pasó el tiempo, disfrutábamos, alucinábamos algunos, con el regreso de Lisa Stansfield a nuestro país, tremenda artista, destacada cantante británica, que aterrizaba en aquella oportunidad por segunda vez en nuestro país después de 19 años, para repasar su extenso y exitoso repertorio musical. Cabe destacar que Lisa Stansfield después volvería a nuestro país en septiembre también, pero del 2017, y después en noviembre del 2023, o sea, ha venido varias veces. Todo esto para cautivarnos con más de su hermosa voz y alucinante estética musical. Aparte que tiene un repertorio bastante amplio, Todas las veces ha venido al... la última vez vino al Gran Arena Montichelo. Tremenda artista, Lisa Stone. Hay un concierto en Wembley donde aparece. También está en el tributo a Freddie Mercury del año de abril del 92 también. Ahí aparece Juancita. La recordamos, tremenda intérprete. La traemos acá al escenario de la radio universitaria. Lisa Stansfield, cuando son las 10:53.

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1: 11:02.
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6: Con harta información hoy día, ha estado movida, motivada la mañana. Eso, bueno, eso esperamos también para usted, ¿eh? Vamos con nuestro bloque de las 11 de la mañana, nuestro bloque con recuerdos, música del ayer, pero con el sonido de hoy.
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6: Ayer hablábamos de él por su cumpleaños número 83. Nos piden escuchar nuevamente a don Julillo. Yo le digo Julillo de cariño, ¿eh? Don Julio Iglesias, con este éxito, este clásico, digámoslo así. La vida sigue igual, Julio Iglesias. Con esto comenzamos nuestro bloque, el Espacio AM.

0: A esta hora estamos recordando, como es habitual, en este horario, sabe que tenemos, no un dilema, pero nos piden escuchar a los iracundos, pero cuando son dos auditoras distintas, ¿qué hacemos? Coinciden en la misma petición, sugerencia. Muchas gracias, ¿eh? Nos piden escuchar Chiquilina, nos piden escuchar Calla, nos piden escuchar Pero tú aquí ya no estarás. Oh.
1: Calla.
0: Saludos para Hilda, abrazos cordiales para Hilda.
1: Amigo viejo.
0: Y saludos para Ivonne también.
1: No vuelvas hoy.
0: Ivonne acá nos escribe más extenso por el chat. Nuestro WhatsApp, más 569-378-61320. Buena jornada, José Antonio. Muchas gracias para usted también. Oye, hace tiempo no me decían así, José Antonio. Si yo soy el presidente de la mañana, claro.
1: Yo sé muy bien que se burló.
0: Dice, para el bloque AM, ¿será posible algo de los iracundos? Pero claro.
1: No fue mi culpa creer así.
0: Otro mensaje nos dicen, cariños, buen fin de semana. Uy, muchas gracias para usted también. Para ustedes también. Muchas gracias. Esta canción tiene varias versiones, ¿eh? No solamente de los iracundos, varias versiones. Ya, sugerencia de nuestra amiga auditora, nuestras amigas auditoras. Comenzamos con esto. Calla, los iracundos.

0: Este es el bloque donde recordamos a esta hora el bloque AM. A lo mejor están con el volumen más alto ahí en la radio, en el receptor. Puede ser. Que es la idea también, ¿no? Acá nos escribe nuestra querida auditora Ivonne, fiel auditora de la radio Ivonne. Nos da las gracias, dice, gracias José Antonio. No, por nada, gracias a ustedes por estar ahí, por la sintonía, por el buen gusto musical también. ¿Bajamos un poquito los decibeles? Exitazo de la década del 70. Tremendo autor, compositor, Diego Verdaguer. Ya conté alguna vez que el coro ahí, el lo hace la que era su señora, la Amanda Miguel, hace esa parte. Tremenda canción. Ahora los hijos de ellos, de
1: aún puedo ver el
0: Diego Verdaguer y Amanda Miguel, cantan también, ¿eh? Lo que es la genética. Lo mismo, ¿se acuerda que el otro día, un paréntesis, le contaba, bueno, fallecieron el guitarrista y el vocalista de Enanitos Verdes, ahora siguen los hijos, justamente el hijo del guitarrista y el hijo del cantante armaron de nuevo, así como la segunda versión, la herencia de los Enanitos Verdes. Una cosa parecida acá con los hijos de Diego Verdaguer y Amanda Miguel. Esto se llama Volveré, bonita canción. Otra sugerencia musical que nos llega a través de nuestro WhatsApp

Temón, ahí con Diego Verdaguer. Gracias por las sugerencias musicales, ¿eh? Aquí nos llega otra más, nos escriben, nos piden escuchar a lo que ya está comenzando a sonar. Mira. Gracias, amigo mío. Ese tema es de un grupo italiano, nos dicen acá. Santo California. Y el tema se llama Tornero. Mira. Buen apunte, mira. Esta canción que estamos escuchando, esta versión es del año 91. Diego Verdaguer la grabó en los 70s.

La escuchamos un ratito ahí, ¿eh? Como está, un día vamos a hacer un programa con puros temas que son reversiones o cover. Buen dato el del amigo Vito. Buena época de composiciones y de éxitos musicales, ¿eh? Ya, cerramos el bloque con la siguiente sugerencia musical. Estuvo en Chile más de alguna vez, oportunidad, con triunfos en el Festival de Viña, año 83, por ahí. Con esto cerramos el bloque, ¿eh? Déjenme recordar que hay otro espacio acá en la radio con recuerdos, también todas las noches junto a Germán Aguirre, en sintonía 99.9, a contar de las 9:10 después de las noticias, y el fin de semana también con la discoteca del Pascual, que va el sábado y domingo. Aquí traemos a nuestro escenario a la gran, hermosa, tierna, simpática, talentosa, única Maciel, y esta versión de Eres.

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1: 11:30 a.m.
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4: En el bandejón central de la avenida Angamos, a la altura de su intersección con calle Antonino Toro, se encuentra el monumento a Gabriela Mistral, una obra que rinde homenaje a la poeta, educadora y premio Nobel de Literatura. Su figura, representada con serenidad y presencia simbólica, invita a reconocer el profundo legado cultural y pedagógico que Mistral dejó en Chile y en el mundo. La escultura fue creada por el artista Totila Albert, uno de los escultores chilenos más destacados del siglo XX, conocido por su exploración de la figura humana desde una mirada íntima y espiritual. Su obra, dedicada a Mistral, fue concebida originalmente en 1937 y posteriormente fundida en bronce para ser instalada en distintos espacios públicos del país. La versión que hoy se aprecia en Antofagasta forma parte del esfuerzo por enriquecer los espacios urbanos con referentes culturales que dialoguen con la comunidad. Ubicado en un sector de alta circulación, este monumento acompaña diariamente a estudiantes, trabajadores y residentes que transitan por Angamos. Las inscripciones y referencias literarias que suelen acompañar la obra refuerzan su carácter evocador, conectando el espacio público con la historia intelectual de Chile y con la figura de una mujer cuya voz poética ha trascendido generaciones.
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3: Avanza la mañana, 11:35, y muchas gracias por estar allí en la sintonía. Cositas que hemos comentado durante la mañana, ya lo decíamos temprano, una colisión, hubo varias colisiones como que se pusieron de acuerdo, lamentablemente. Hubo una colisión entre un microbús y un vehículo en el centro, ahí en un sector de la calle Centeno con Iquique, que terminó con un poste chocado en su base. El poste ahí, quedó el auto incrustado en el poste. Minutos antes, otra colisión, una ambulancia que terminó volcada ahí en la intersección de Salvador Allende con Iquique también. Comentado por algunos medios eso también. Oye, el CDA, a propósito me han preguntado, el CDA juega por Copa Chile. El partido, la llave, se cierra en Antofagasta. La ida fue 1-1 en Iquique. Tiene que jugar en partido de vuelta con Antofagasta. La venta de entrada ya está disponible a través del sistema, porque me han preguntado, a través del sistema Serviticket. El partido es el domingo a las 12:30. ¿Ah? La tiquetera es Serviticket ahí. Información que aparece en nuestro sitio, radioua.cl, www.radioua.cl. Erradican basural en la avenida Pablo Neruda. Toda la información y el detalle está ahí, a través de radioua.cl. También, por ejemplo, aparece en nuestro sitio, Ramadas Chungungas, UA. Reúnen baile y folclore en un espacio de encuentro estudiantil. Todo el detalle está ahí, a través del www.radioua.cl. Algunas de las informaciones a esta hora de la mañana.

Vamos a recordar al grupo Nadie. ¿Se acuerda del grupo Nadie o no? Lo vamos a hacer bailar. Aunque, ojo, esta canción no es de ellos, ¿eh? Este es un cover de un grupo español. La versión original es de Alaska y los Peganoides. Solo originales. De por ahí, por el año 84, puede ser. Bueno. Aquel grupo Nadie en Chile la hizo popular por allá por finales de la década del 80. No, el 87 por ahí. ¿Se acuerda del grupo Nadie? Fueron al Festival de Viña, tenían esta canción y otra más. La otra era Creo que te quiero y Ausencia. Tres canciones. De hecho, la voz que escuchamos, Chi Arbulú, fue la primera vocalista de La Ley. Españolísima, ¿eh? Nos quedamos con este recuerdo para que bailen también. El grupo chileno Nadie, bailando.

Los Rodríguez con ese, para no olvidar, un tema que ya tiene 30 años, ¿eh? Eso aparece en una publicación de un álbum que se llamó Hasta Luego. Se llamaba Hasta Luego porque se suponía que volvían después. Nunca se rejuntaron. 11 de la mañana con 48 minutos. Nosotros durante la jornada, bueno, y en otras también, hemos estado invitando y recordando que este próximo sábado, o sea mañana, este sábado 26 de septiembre, en la Junta Vecinal Sector Estación, ubicada en la calle Tarapacá 3705, se va a llevar un nuevo operativo médico. Detección BPH-ITS realizado por el Hospital Clínico, el Área Clínica de la Universidad de Antofagasta, también junto a vinculación. Ustedes pueden, quedan cupos todavía, cupos limitados, lo conversábamos la mañana con la profesional, ustedes también pueden inscribirse si quieren participar, es muy fácil. Ya lo decíamos, este examen tiene un costo generalmente en el área médica, que no es barato, no es económico, aquí usted lo puede tener total y absolutamente gratis. Detección BPH-ITS en terreno. Es una autotoma, ¿ah? Algunos requisitos, ya lo decíamos temprano, pero los vamos a recordar por si no lo escuchó. Personas con útero entre los 25 y 64 años, sin diagnóstico previo de cáncer cérvico-uterino, no estar embarazada, inicio de actividad sexual al menos de un año, tener domicilio en Antofagasta, acceso a correo electrónico personal y para asistir debe llevar su carnet de identidad, su cédula de identidad o pasaporte. En el Instagram del Hospital Clínico, en el HCUA o arroba HCU Antofagasta, está la información y está ahí el link para que la gente se pueda inscribir, ¿eh? Inscripciones en el link, insisto, reitero, ahí en el sitio, en el Instagram del Hospital Clínico. Sábado 26 de septiembre, mañana, a contar de las 9 horas, en la Junta Vecinal Estación, ubicada en Tarapacá 3705, operativo gratuito de detección de BPH e ITS en terreno. La Universidad de Antofagasta y el Hospital Clínico y su Hospital Clínico invitan a la comunidad a participar en esta jornada preventiva utilizando el nuevo dispositivo de autotoma. Participe, aproveche, siempre es bueno. Ahí está la invitación para aquello. Y otra invitación, la Jazz Quarter se presenta celebrando sus 40 años de aniversario. Esta emblemática agrupación musical de jazz de Antofagasta, de la Universidad de Antofagasta, ya está dicho, está de cumpleaños, 40 años, 4 décadas de música. Lo celebran en el Teatro Municipal de Antofagasta este próximo sábado 3 de octubre a contar de las 19:30 horas. Todas y todos invitados. Es gratis, ¿eh? Usted puede adquirir su pase a través del sitio.

Bueno, ya tengo mi entrada acá. Qué bueno, qué bien. Aprovechamos de saludar a toda la gente, como siempre a esta hora, que está celebrando fecha importante. Muchas felicidades para todos los que cumplen años, por ejemplo, todos los que están celebrando algo importante en el día de hoy, 25 de septiembre. Felicidades, que lo pasen bien. Este 25 de septiembre, o sea, hoy, le voy a contar, es el día 268 del año. 268º día del año. Santoral de hoy, San Cleofás. Si hay algún Cleofás o si usted conoce algún Cleofás, salúdelo porque está de onomástico en el día de hoy. Valores económicos. Los valores económicos del día de hoy, 25 de septiembre. La UTM, la unidad tributaria del mes, 71.721 pesos. 71.721 pesos la unidad tributaria mensual. La libra de cobre, uy, el número. $6. 6.66. 666. Me acordé de una canción de Iron Maiden. Buen precio, a precio histórico nuevamente la libra de cobre. Valor de la unidad de fomento, 41.016 pesos. Así está la UEF. 41.016 pesos con 28 centavos. A veces cuando menciono esto me acuerdo, había un espacio en un programa de televisión antiguo. Se llamaba el show de la UEF, era un bloque que iba en el programa Éxito. Uy, caída de carnet. Pero aquí voy, que en esa época cuando regalaban, decían, mira cómo el cuánto vale el show, por ejemplo, pero en vez de regalar plata, regalaban una UEF o dos UEF. Y en esa época que estoy mencionando, yo debe ser año 89 por ahí, la UEF estaba a 4.000 pesos. Y ahora está a 41.016. Se me vino a la memoria. El dólar observado, 965 pesos. Dólar 965,71. El euro para hoy, 1098 pesos. Euro 1098,15 centavos. Son los valores económicos del día de hoy. Vamos a las temperaturas, información que entrega la Dirección Meteorológica de Chile. Yo le contaba temprano, para hoy en Antofagasta se espera una máxima de 20 grados. A esta hora tenemos 19. El pronóstico indica nublado variando a despejado. Yo creo que ya está despejando. De hecho, recién salí en el bloque de las 10, salí 5 minutos. Estaba pegando fuerte el sol. Protéjase del sol igual, ¿eh? Hidratarse, factor solar, nunca está de más. Ya, 19 hasta ahora, 20 de máxima, eso para hoy. El fin de semana se esperan, atención, extremas de 17 y 21 en Antofagasta. Estará nublado principalmente el fin de semana en la capital regional, según el pronóstico. No es culpa mía, ¿eh? Eso lo dice el pronóstico. Para Mejillones, nos vamos a Mejillones, una máxima de 23 grados en el día de hoy, estará nublado, variando a despejado. Fin de semana, extremas de 15 y 22, cubierto, variando a nublado, en el hermoso, lindo puerto, vecino puerto de Mejillones. Como siempre, nuestro abrazo, nuestro saludo para toda la audiencia allá, y también a la gente que nos sintoniza en la ruta a la carretera, a través de la señal 99.9. Nos comenzamos a despedir. Muchas gracias, hoy día tenemos variación como siempre en la programación. Durante la tarde nos vamos con música. Quédese en la sintonía, ya viene el espacio Reflejos y Contextos, conversación, actualidad, invitado, siempre de interés. Después noticias universitarias, muy relevantes como siempre las noticias de la universidad o del ámbito universitario. Y después volvemos un ratito para acompañarlos con música de nuestra tierra. No olviden visitar, seguirnos siempre a través de radiouba.cl. ¿Eh? Que pase un excelente fin de semana. Que lo pase bien. Si va a estar en sintonía, en compañía de la radio, muchas gracias también. Gracias a todos los amigos que participaron, que escribieron, que estuvieron ahí. Oye, gracias a los invitados de hoy del programa. Tuvimos conversación, actualidad, interesante tema relacionado con la tecnología, con la inteligencia artificial. Conversamos del operativo de mañana, revisamos información, etc. Parte de lo que tenemos siempre en el matinal. Que le vaya bien.

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1: Radio Universidad de Antofagasta le indica la hora.
2: 12:03.
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3: Reflejos y Contextos acá en Radio Universidad de Antofagasta. Ya en esta semana posterior a la celebración de las fiestas patrias, también es tiempo ya de hacer alguna evaluación de cómo estuvo el comportamiento en general y las medidas de protección que se fueron tomando para estas festividades. Para conversar sobre este y otros temas, nos acompaña en esta ocasión ya por tercera vez acá en nuestra radioemisora, la Seremi de Gobierno de la Segunda Región, Catalina González. Catalina, ¿qué tal? ¿Cómo estás? Bienvenida a nuestra radioemisora.
4: Hola, muy buenas tardes. Muchas gracias por la invitación una vez más aquí en Radio Universidad de Antofagasta.
3: Catalina, bueno, conversábamos un poco fuera de micrófono también el trabajo importante que se da entre la articulación de los medios de comunicación y el gobierno regional, la autoridad de nuestra región. Y precisamente ayer fue el Día del Trabajador Radial, ¿cierto? Para lo cual ustedes también querían entregar un mensaje.
4: Sí, totalmente, y no quiero dejar pasar la oportunidad para enviar un afectuoso saludo a todos quienes día a día cumplen la importante labor de informar, acompañar y conectar a nuestras comunidades. Y desde el Ministerio de Secretaría General de Gobierno, reconocemos y valoramos el compromiso, la vocación y el profesionalismo de cada trabajador y trabajadora radial, especialmente a todo el equipo, obviamente, de la Radio Universidad Antofagasta y a todas las radioemisoras de nuestra región.
3: Es importante el trabajo territorial que hacen las radioemisoras porque están ahí en las 9 comunas de la región transmitiendo 24/7, así que el trabajo para llegar directamente con una información de emergencia.
4: Sí, totalmente. Las radios han sido un súper buen aliado, sobre todo en, como comentabas, en términos de emergencia en el último tiempo. Agradecemos la disposición que han tenido con el gobierno desde que asumimos el mandato, así que vamos a seguir trabajando en conjunto con cada una de las radioemisoras a lo largo y ancho de nuestra región.
3: Catalina, bueno, las fiestas patrias bien celebradas acá en la región de Antofagasta, fueron casi 4 o 5 días en algunos casos que tuvieron las personas para celebrar, para estar ahí junto a sus familias, recibir también visitas de otras regiones. ¿Cómo estuvo el comportamiento general? ¿Cómo estuvo lo que ustedes lograron medir en estas fiestas?
4: Sí, justamente como gobierno realizamos un positivo balance de seguridad y fiscalizaciones. De acuerdo con el balance regional, Carabineros efectuó más de 6.658 controles vehiculares, registrando 50 detenidos por conducción en estado de ebriedad o bajo de los efectos de drogas, además de 246 detenidos por órdenes vigentes, riñas, porte de arma, tráfico de drogas y otros delitos. Y asimismo se cursaron 588 infracciones a la ley de tránsito. Además, en este periodo se registraron 3 accidentes de tránsito frente a 27 registrados en igual periodo del 2025, lo que representa una disminución del 51,9%. Los lesionados también disminuyeron, pasando de 14 a 9. Así que habla de un buen balance por parte de la articulación que se realizó del gobierno con las autoridades y también la prevención y que se hizo previa a las fiestas patrias. Las fiscalizaciones por parte de la Seremi Salud también fueron decomisados más de 1.715 kilos de carne y embutidos, reforzando el control sanitario durante uno de los periodos del año de mayor consumo de estos productos. Sí.
3: Catalina, disminuyeron también los accidentes de tránsito, eso habla bien del comportamiento de nuestros ciudadanos, de las personas también. Están haciendo caso a los llamados que hace la autoridad y carabineros.
4: Sí, estuvimos con una ronda obviamente desplegada en los medios, llamando a la prevención, a reencontrarnos con nuestras tradiciones patrias y también celebrar con responsabilidad las últimas fiestas patrias. Y eso fue el resultado de un buen balance, obviamente posterior, que estamos dando al buen comportamiento de toda la ciudadanía. Fue importante y también agradecemos ver a las familias disfrutando con seguridad, con tranquilidad, y en los diferentes puntos obviamente también estuvo la presencia de carabineros constantemente para resguardar a todas las familias de la región de Antofagasta.
3: Hay que destacar el trabajo que realizó Carabineros de Chile ahí también en las ramadas, también en todas las ramadas populares de nuestra de nuestra región, previniendo que se produzcan situaciones complejas, también actuando cuando tenían que actuar ya, cuando algunas personas ahí, bueno, se les pasaba un poquito la mano con la chicha, con el terremoto, pero en general hubo un buen comportamiento en las ramadas populares también.
4: Sí, hubo un buen comportamiento, uno que otro, que salió ahí en redes sociales, estuvimos también monitoreando aquello, Carabineros actuó como corresponde para resguardar, como les decía, la seguridad de las familias también.
3: Así es, y se nota las estadísticas, que esperamos que sigan mejorando ya para las próximas celebraciones, de las cuales generalmente siempre están trabajando ustedes como gobierno regional en articulación con Carabineros y con otros servicios públicos que están ahí al resguardo de la comunidad.
4: Sí, totalmente, y también como lo ha mencionado nuestro seremi de seguridad, se hizo un trabajo preventivo, pero vamos a seguir fiscalizando, vamos a seguir desplegados en terreno, también articulando el trabajo coordinado con Carabineros durante todo lo que resta del año y obviamente hacia los próximos años también.
3: Conversamos con la seremi de gobierno de la segunda región, Catalina González, con quien estamos haciendo este balance que positivo respecto a lo que fue la celebración de fiestas patrias en la segunda región, acá en nuestra Antofagasta, y en las 9 comunas de nuestra región. Catalina, pasando a otro tema importante también para las familias, para los jefes de hogar, se ha anunciado a través del gobierno un nuevo subsidio, una especie de una tarjeta, ¿cierto?, que se está entregando a las personas para que puedan recuperar sus hogares, puedan hacer algunos trabajos de arreglos, no muy grandes, pero sí algunos trabajos que son importantes para mejorar la calidad de vida de las personas en cuanto, no sé, arreglar un baño, arreglar un techo. ¿Cómo funciona este nuevo modelo de subsidio que ha anunciado el gobierno?
4: Sí, la tarjeta Banco de Materiales para Jefas de Hogar es un beneficio que entrega los recursos para la compra de materiales de construcción a través de una tarjeta digital que funciona de manera similar a una gift card y que podrá utilizarse en ferreterías que tengan convenio con el Servio. Este llamado busca beneficiar a 25.000 mujeres jefas de hogar y sus familias a nivel nacional.
3: Yeah, 25.000 personas a nivel nacional.
4: A nivel nacional, exactamente. Yeah. Los requisitos es, obviamente, ser mujer jefa de hogar mayor de 18 años, contar con un grupo familiar acreditado en el Registro Social de Hogares, debe encontrarse entre el 70% y el 100% de la calificación socioeconómica del Registro Social de Hogares, habitar la vivienda que quieran mejorar, tener, esto es muy importante, tener un ahorro mínimo de una UF para reparaciones de techumbre y baños y de 2 UF para cierres y rejas.
3: Yeah.
4: La vivienda debe cumplir además con determinados requisitos como tener al menos 5 años de antigüedad y un avalúo fiscal de hasta 2.000 UF.
3: Yeah. Estamos hablando ahí de hogares de clase media prácticamente hasta 2.000 UF. Y también es importante eso que se les pide a las personas tener un pequeño ahorro de una UF también, ¿cierto?
4: Sí, totalmente. Y estos beneficios pueden optar por una de las 3 alternativas de obra dependiendo de las necesidades de su vivienda. La primera es la reparación de techumbres, que contempla un subsidio de 25 UF, aproximadamente 1.000.000 de pesos. La segunda es la reparación de baños, con un subsidio de 15 UF, cerca de 613.000 pesos. La tercera corresponde a instalación o reposición de cierres y rejas, con un subsidio de hasta 40 UF, que es aproximadamente 1.635.000 pesos. Y la idea es que sean mejoras de baja complejidad técnica, pero que tengan un impacto concreto en la calidad de vida y
3: en
4: seguridad.
3: En la calidad de vida de las personas.
4: Exactamente.
3: Catalina, es importante ahí recordar, como decíamos fuera de micrófono, que este subsidio, este apoyo del Estado, solamente cubre la compra de los materiales, ¿cierto? No la mano de obra de quien vaya a realizar el trabajo.
4: Sí, justamente es bueno recalcarlo e informarle obviamente a la comunidad que esto es solamente para la compra de materiales. Y como mencionabas anteriormente, a las ferreterías que van a estar adjudicadas y convenio Servio, obviamente va a haber un distintivo en cada una de las ferreterías para que, al igual que el cupón de gas, como pasó en su momento, para que sepan en qué ferreterías pueden hacer uso de la gift card que entrega el gobierno.
3: Claro, no se entrega dinero en efectivo, sino con una gift card, ¿cierto?
4: Exactamente.
3: Así que está hecho ese llamado. Repitamos, Catalina, ¿quiénes pueden postular, cierto?
4: Sí, se puede postular hasta este próximo 9 de octubre y la postulación es completamente en línea. Los interesados deben ingresar con su clave única a la plataforma habilitada por el Ministerio de Vivienda y Urbanismo, donde deberán verificar sus antecedentes personales y familiares y registrar la información de su vivienda, seleccionar el tipo de obra que quieren postular y acreditar su cuenta de ahorro. Es importante que revisen previamente que cumplan con todos los requisitos que tengan a mano, la documentación solicitada, su cédula de identidad, antecedentes de antigüedad de la vivienda y fotografías tanto del inmueble como del deterioro, que necesita reparar. La invitación es informarse y aprovechar esta oportunidad que entrega el gobierno para mejorar las condiciones de su vivienda y todo ello, la calidad de vida de sus familias. Así que el llamado obviamente es a las jefas de hogar mayores de 18 años que cumplan con el 70 y el 100% de calificación socioeconómica de registro social de hogares y que tengan un ahorro mínimo de una UF.
3: Una UF. Importante y bonita información también, Catalina, porque qué mejor, no sé, que ya como se está acercando el fin de año, terminar ahí este 2026 con un arreglo a la casa, hacerle un cariñito a la casa que siempre es bueno y mejora la calidad de vida, o sea, mejorar un baño, mejorar un techo también es muy importante porque le da otro ambiente, otra mirada a la casa, al hogar donde las personas están prácticamente durante todo el día. Así que importante esta información, Catalina, y nos comprometemos a seguir dándola a conocer a nuestros auditores.
4: Sí, muchas gracias por el espacio una vez más. Y sí, me sumo a esas palabras de darles calidad de vida a nuestras personas y sobre todo justamente que nuestras techumbres en el último tiempo se vieron afectadas.
3: Sí, también hay un tema climático que es importante tener presente.
4: También, así que es bueno terminar el año con buenas noticias.
3: Gracias, Catalina. La invitación, por supuesto, queda abierta para seguir conversando más temas relacionados con el trabajo que realizan ustedes desde la Seremi de Gobierno de nuestra región.
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0: 12:24.
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7: Astrónomo Eduardo Unda Sanzana es nominado a prestigioso premio de la UNESCO por su aporte a la protección de los cielos. La defensa de la oscuridad de los cielos en el norte de Chile es parte importante de la trayectoria del astrónomo y director del Centro de Astronomía de la Universidad de Antofagasta, el doctor Eduardo Unda Sanzana, cuyo trabajo para impulsar normas, medidas y regulaciones en este sentido lo llevaron a ser nominado al Premio Sultán Cabos para la conservación del medio ambiente que entrega la UNESCO. El reconocimiento está dirigido a personas naturales, organizaciones e institutos de todo el mundo que realizan contribuciones relevantes y eficaces en la gestión, protección o preservación del medio ambiente. Frente a este reconocimiento, el académico e investigador comentó lo siguiente a Radio UA.
8: Es un gran orgullo el haber recibido esta nominación de parte del gobierno de Chile, pues lo percibo como resultado de un trabajo que no es únicamente personal ni aislado, sino parte de un proceso que desde hace décadas se viene desarrollando de poner en valor, de reconocer el valor que tiene a nivel mundial el cielo los cielos de Chile, particularmente los cielos del desierto de Atacama, y que obviamente por la extensión temporal de ese proceso ha involucrado a muchas personas e instituciones que han trabajado por lograr esa protección.
7: En este contexto es necesario mencionar que el 1 de julio del 2019 fue aprobada en el Congreso Nacional la Ley 21.162, que modifica la legislación sobre bases generales del medio ambiente, incorporando la luminosidad artificial como contaminante, creando además áreas protegidas para la observación astronómica. La iniciativa, discutida desde el año 2016, fue desde su inicio impulsada y asesorada por el astrónomo de la UA desde la región de Antofagasta, siendo apoyada por la comunidad científica y organizaciones de la sociedad civil.
8: Antes del año 2019 podíamos decir que los cielos de Chile eran súper buenos, que eran extraordinarios, por muchas razones, muchas prosas que podíamos plantear. No teníamos decretos al respecto. Teníamos normas de contaminación lumínica, estaba súper bien, pero no había un catastro de los sitios astronómicos y por lo tanto no había una georreferenciación para decir, mira, estos son los puntos, estas son las áreas alrededor que hay que entrar a proteger para salvaguardar las condiciones de esos puntos. Y todo eso vino del trabajo realizado entre el 2018 y 2019 para sacar adelante esa ley, que lo que pretendía precisamente era adelantarse a la posible amenaza que iban a traer fuentes de contaminación lumínica de origen industrial.
7: Si bien el nombre del galardonado se conocerá en noviembre, la simple nominación del doctor Eduardo Unda Sanzana es un importante logro, ya que tuvo apoyos transversales, fundamentado en su destacado quehacer y trayectoria profesional, y constituye un hecho relevante para la Universidad de Antofagasta y la región.
8: Sí, está bien que digamos con humildad, pero con certeza, que esto es algo que comenzó acá. Es un trabajo que iniciamos acá en la región de Antofagasta y bueno, yo ahí tuve un rol instalando la temática, asesorando, empujando que esto saliera en colaboración con diputados de la época, particularmente el diputado José Miguel Castro en su momento.
7: En marcha, Mesa Regional de Capital Humano para Desarrollo Energético. Con la participación de representantes del sector público, privado, académico y gremial, se desarrolló la primera sesión de la Mesa Regional de Capital Humano en Energía de la región de Antofagasta, instancia liderada por el Seremi de Energía Alfredo Hernández. El objetivo de esta instancia es fortalecer la articulación entre los distintos actores del ecosistema energético para avanzar en formación, empleabilidad, certificación de competencias y nuevas oportunidades laborales. La jornada permitió compartir diagnósticos, experiencias y propuestas orientadas a fortalecer el talento humano requerido por una industria energética en permanente transformación, considerando el rol estratégico que cumple Antofagasta como corazón energético de Chile y polo de desarrollo de energías renovables, almacenamiento, transmisión y nuevas tecnologías como el hidrógeno verde. En el encuentro se abordaron los desafíos asociados a la formación de nuevos talentos, la vinculación entre la industria y las instituciones educativas, la certificación de competencias laborales y la necesidad de seguir avanzando en la incorporación de más mujeres a un sector que históricamente ha presentado brechas de participación femenina. La instancia contó con la participación de representantes de servicios públicos, empresas generadoras, transmisoras y compañías vinculadas al almacenamiento, hidrógeno verde, entre otras entidades. Alumnos del programa ISEC conocieron la riqueza paleontológica. Conocer las grandes riquezas paleontológicas de la región de Atacama y junto con eso poner en práctica los conocimientos sobre la indagación científica adquiridos fue el objetivo de una salida pedagógica realizada por estudiantes de Copiapó que participan en el programa ISEC. La actividad consideró una visita al Parque Paleontológico Los Dedos y al Centro de Investigaciones Costeras de la Universidad de Atacama. La jornada, denominada Ruta Escolar Costera Científica Patrimonial, tuvo como objetivo promover el aprendizaje de las ciencias mediante una experiencia directa en el territorio, articulando educación científica, patrimonio e investigación. En la actividad participaron estudiantes y docentes de la Escuela Técnico Profesional, Escuela Los Estandartes, Colegio Abraham Sepúlveda Pizarro y Escuela Laura Robles Silva. El programa ISEC es coordinado en la macro zona norte por la Universidad Antofagasta y financiado por el Ministerio de Educación. Su objetivo es fortalecer las capacidades de los establecimientos educacionales, docentes y equipos directivos para mejorar la enseñanza y el aprendizaje de las ciencias.
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12 de la tarde, pasado meridiano, PM. Lo saludamos nuevamente, ¿cómo le van? Buenas tardes y gracias por estar en la sintonía. Vamos con nuestro espacio, con nuestro bloque, esperado por muchas, por mucho, porque ya tenemos anotaditas algunas canciones preferidas por ustedes. Y es cierto, septiembre, si bien se nos va, pero acá en la radio continuamos con la tradición y el sonido de nuestra tierra. Comenzamos hoy con los Guasos de Algarrobal y esta versión de La Violeta y La Parra. Bienvenidas, bienvenidos.

0: esta hora, música de nuestra tierra en la programación de Radio Universidad Antofagasta. Faltan 16 minutos para las 13 horas, momento en que llega la conexión con las noticias, ¿eh? Y el informativo Radio Análisis en su segunda edición.
1: De la ribera y el doble junco del agua.
0: Este juego de voces, estas armonías, nos hablan que aquí llega este romance de barco y junco. Los cuatro de Chile.

Y así con música de nuestra tierra comenzamos a separarnos de la programación. Ya vienen las noticias, la conexión con Radio Análisis en su segunda edición. Más noticias durante la tarde, conexión con Radio France Internacional, también en el bloque informativo con la red de radios regionales. Varía la programación un poquito un día viernes, por ejemplo a las 18 horas y la invitación para que se quede con las novedades del mundo un poquito más juvenil en los Beat 999 junto a la conducción de la periodista Alexandra Romero. El fin de semana está el programa del tango por la mañana, el sábado, el domingo, el programa del folclore junto al Cofúa también. Sábado 4 de la tarde se repite el domingo temprano por la mañana. Y también la discoteca de Pascual, dentro de los programas que podemos destacar en la programación del fin de semana a través de Radio Universidad de Antofagasta. 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Bajando para Puerto Aysén se llama esto que escuchamos, Los Quincheros. Con esto nos despedimos. Gracias, buen fin de semana.

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0: de septiembre de este 2026 hasta las 2 con las principales informaciones de la jornada y bloque deportivo en la segunda parte, como es habitual en esta entrega de cierre de semana, y protagonistas aquí los Juegos Suramericanos, así que vamos a ir actualizando los resultados y el medallero. 13:04, si revisamos meteochile.gov.cl a esta hora, avisos, probables tormentas eléctricas en zonas de las regiones de la Araucanía, los ríos y los lagos, además esta advertencia de la Armada por posibles trombas marinas entre Biobío y los ríos durante el fin de semana. El aviso rige hasta el domingo y llama a extremar precauciones en el borde costero. En Lautaro, el puente Arturo Lesante quedó cerrado tras el colapso de su estructura, precisamente en la Dirección Meteorológica de Chile, ¿cierto? Hay ahí escenarios de precipitaciones, lluvias para el fin de semana, principalmente zona sur del país. Bueno, y en el caso de la región metropolitana, a esta hora 18, máxima de 21, y el fin de semana mínimas que van a estar entre los 10 y, en el caso de la máxima, entre 24 y 23 con nubosidad parcial. Así que estaremos actualizando sin duda también parte de las emergencias y algunos territorios que se han visto impactados. Vamos entonces con las noticias, porque sigue generando reacciones esta declaración conjunta de los expresidentes Gabriel Boric y Michelle Bachelet por la adhesión de Chile al escudo de las Américas, mientras desde el oficialismo insisten en la cooperación frente al combate del crimen organizado. Desde la oposición destacan la preocupación por la soberanía y autonomía del país que manifiestan los exmandatarios. Más detalles a esta hora con Constanza Vargas. Buenas tardes.
1: Buenas tardes, Diana, auditores y auditoras. Llamamos al gobierno del presidente José Antonio Kast a reconsiderar la permanencia de Chile en esta instancia. Es parte de lo que se lee en la declaración conjunta de los expresidentes Gabriel Boric y Michelle Bachelet respecto a la adhesión de Chile en el escudo de las Américas. Un pronunciamiento inédito que ha generado reacciones cruzadas. En el texto, ambos exmandatarios expresan preocupación por la decisión del gobierno, y si bien plantean que la cooperación internacional es indispensable en materias como el crimen organizado, señalan que debe resguardarse plenamente la autonomía de las decisiones de Chile y sin subordinar nuestra política exterior de seguridad o defensa a prioridades definidas por una potencia extranjera. Nos preocupa asimismo que conceptos como el de una soberanía continental puedan terminar debilitando el principio fundamental de soberanía nacional que nuestro país históricamente ha defendido. Es parte de lo que advierte el documento, entre otros puntos relevantes. Consultado sobre este tema, habló el ministro de Seguridad, Martín Arrau, quien en primer lugar dijo: soy muy respetuoso de la institucionalidad de los expresidentes, respeto su opinión, pero lo primero es la cautela, la calma. Reiteró este argumento que ha planteado el Ejecutivo durante estos días sobre la relevancia de la cooperación frente al crimen organizado. Lo que se ha firmado es un compromiso de seguir avanzando. Si han visto el documento, salen varios párrafos con respeto total a las leyes de cada uno de los países, es parte de lo que dijo el secretario de Estado. Entonces, yo creo que a veces se arman noticias de cosas que hay que irlas viendo con prudencia, es parte de lo que dijo el ministro Arrau. En una línea similar se pronunció el presidente de la Comisión de Relaciones Exteriores de la Cámara, el diputado republicano Stefan Schubert, a quien pasamos a escuchar.
2: Esta no es una medida a favor de alguien o de un país en particular. Esta es una medida en contra del crimen organizado y el terrorismo. Y es una medida que es aceptada también no solamente por Chile, sino que también por otros 15 países más. Esto demuestra que aquí hay una decisión tomada. Los expresidentes han tomado su decisión, pero el presidente Kast, quien conduce las relaciones internacionales, ha tomado una decisión distinta, que es usar todas las herramientas y todas las instancias posibles para combatir el crimen organizado. Va a usar todas las instancias que se ofrezcan y todo lo que brinde a nuestro país mayor seguridad y que nos permita poder enfrentar el crimen organizado.
1: En el documento, los expresidentes indican que en el actual escenario geopolítico, Chile no debe verse obligado a escoger un bando, debe fortalecer sus alianzas y relaciones con distintos países y regiones, sin exclusiones impuestas desde fuera y perseverando siempre en la autonomía estratégica, entre otros puntos. Por su parte, valoró este pronunciamiento el diputado Raúl Soto, presidente del PPD y también parte de la Comisión de Relaciones Exteriores de la Cámara, quien además viajó con el presidente José Antonio Kast a Nueva York. Escuchemos parte de lo que planteó el diputado Raúl Soto.
3: La declaración de los expresidentes Boric y Bachelet me parece que es correcta, lleva implícita una preocupación por el Estado y la conducción de la política exterior de nuestro país, que se ha visto débil y errática, y al mismo tiempo una preocupación por la autonomía y la soberanía de Chile, y cómo eventualmente las decisiones que está tomando el actual gobierno pueden llevarnos a consecuencias indeseadas e incluso contrarias al interés nacional. Creo que esa decisión respecto de adherir al escudo de las Américas, el gobierno debiese replantearla.
1: En el panel de conversación de Radio Análisis, el sociólogo militante del Frente Amplio, Simón Ramírez, se refirió también a este documento firmado por el expresidente Boric y la expresidenta Michelle Bachelet. Destacó que evidentemente es una medida extraordinaria, pero que responde a una situación que también corresponde a extraordinaria, ¿no? La califico como extraordinaria también. A su juicio, la decisión del gobierno de sumarse al escudo de las Américas es algo inédito en la política exterior chilena y que en el fondo marca y consolida un cambio de rumbo drástico. Finalmente, se firma una declaración que es la aceptación de un sometimiento voluntario a los intereses particulares de Estados Unidos y a los supuestos intereses de una supuesta soberanía continental. Es parte de lo que cuestionó en esta instancia Simón Ramírez desde el Frente Amplio.
0: Seguiremos ampliando ahí este tema de bastante contingencia. Gracias, Constanza. Buena tarde.
1: Buenas tardes.
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0: La victimización del comercio bajó durante el primer semestre de este año, pero más de la mitad de los establecimientos consultados sigue siendo víctima de algún delito. Este es uno de los resultados de la última encuesta de la Cámara Nacional de Comercio, que además muestra altos niveles de no denuncia y reiteración de los hechos. El ministro de Seguridad Pública, Martín Arrau, valoró la disminución, aunque advirtió que todavía queda trabajo pendiente, en particular sobre la encuesta, que otros números ha revelado 56,6% de los establecimientos encuestados fue víctima de algún delito durante el primer semestre, frente al 61,2 de la medición anterior. Este estudio consideró a 1.210 comercios de 7 ciudades del país. Iquique registró la mayor baja de 60,7 a 43,9%, seguida de Temuco, que pasó de 63,7 a 53. En Santiago llegó a 57,2%, mientras Valparaíso, Viña del Mar subió a 66,6. Los delitos más frecuentes fueron el llamado hurto hormiga con 22,6%, otros daños materiales con 20,3 y el hurto con 19,2. Hacíamos referencia a las opiniones del ministro Arrau sobre esta baja en la llamada victimización, aunque advirtió que todavía quedan desafíos pendientes.
1: Lo que podemos ver hoy día es que hay un escenario positivo donde van disminuyendo la victimización, donde aumentando la percepción de seguridad, donde la cifra negra o la no denuncia va disminuyendo, todavía está alta para desde nuestro punto de vista, pero va disminuyendo tanto en este estudio como en la NUS, y por tanto son brotes verdes, son buenas noticias, pero también hay que ser muy cautos, que nos falta mucho camino por recorrer para dejar ese escenario más duro que tuvimos hacia el año 2022, pero hoy día vamos avanzando hacia una mayor seguridad, una menor victimización, pero hay trabajo pendiente.
0: El ministro también abordó los altos niveles de no denuncia y la confianza en el sistema de seguridad pública.
1: Eso es algo fundamental y esa confianza hay que recuperarla y es en el sistema. Vemos que las policías hoy día tienen un nivel de confianza bastante alto, pero esto es todo un sistema de seguridad pública que va desde los tribunales, el Ministerio Público, y por tanto nosotros, al igual que la Cámara Nacional de Comercio, también tenemos un canal de denuncia completamente anónimo, que es el 4242. Muchos de los operativos que se resuelven semana a semana vienen de denuncias hechas en ese canal de denuncia.
0: El comercio ilegal también aparece asociado a una mayor victimización. El 67,9% de los establecimientos que tiene comercio ilegal cerca fue víctima de algún delito, frente al 51,7% entre quienes no lo tienen. A su vez, un 21% observa situaciones vinculadas al crimen organizado con frecuencia en su barrio.
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0: Este viernes, el gobernador de la región metropolitana, Claudio Rego, llegó en bicicleta a una actividad conmemorativa del Día Nacional Sin Auto. En la instancia, la autoridad destacó los beneficios de usar este medio de transporte, tanto para la salud de las personas como para la descontaminación de la ciudad. Y en paralelo, hizo un llamado al gobierno para que retome las obras de la ciclovía del eje Alameda. A finales de marzo, recordemos, el Ejecutivo anunció la suspensión del tramo final de la ciclovía del proyecto Nueva Alameda Providencia, que buscaba conectar a las comunas de Estación Central y Lo Prado con el centro de Santiago. Este viernes, Orrego aseguró que su objetivo es que la ciclovía se termine antes de que concluya su periodo como gobernador en 2028, y para ello instó al gobierno a cumplir con lo que calificó como un compromiso de Estado.
3: Insisto, nosotros creemos que le hace mal a la democracia cuando un gobierno no cumple las obligaciones de Estado que tenía su ministerio. Allí se le está haciendo un daño no solamente a un proyecto de transformación como el eje Nueva Alameda, sino también a la confianza ciudadana. Así que vamos a seguir insistiendo, pero va a llegar un momento en que vamos a tener que buscar otra manera de terminar un proyecto que es bueno para la ciudad. Todo el mundo, incluida la CONACYT, la Comisión Nacional de Seguridad de Tránsito, han dicho que probablemente la ciclovía más necesaria de Santiago es la de la Alameda. Y segundo, han dicho que la de más alto estándar y más segura es la de la Alameda. Entonces, no terminarla simplemente por un capricho, a mí me parece que es de alguna manera no solamente promover las cosas a media, sino que también ser indiferente ante la inseguridad que viven peatones y ciclistas en la ciudad.
0: La petición de Orrego fue respaldada por la representante de la mesa Santiago Pedaleable y Caminable, Amarilis Horta, quien llamó a firmar una petición ciudadana disponible en la página bici.cl, en que justamente se pide reanudar la construcción de la ciclovía.
4: Para nosotros esto es un tema de equidad. No puede ser que las distintas comunas tengan distintos estándares, distintos niveles, y que la gente de Estación Central hacia allá no tenga cómo continuar por la ciclovía, pero también es un símbolo. Hay muchas organizaciones de regiones que están apoyando esta campaña. ¿Por qué? Porque la Alameda es la principal avenida del país, y tener una ciclovía de alto estándar, una ciclovía continua, importante en ese eje, es un símbolo de la ciudad que queremos construir.
0: Más allá de su emplazamiento al gobierno, Claudio Orrego señaló que aunque seguirá insistiendo en que el Ejecutivo aporte con los recursos comprometidos para la construcción de la ciclovía, no descarta buscar otras formas de financiamiento para que se concluyan las obras.

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1: Como todos los años, y ya son 9 años que después de la muerte de Joan Florville se rinde homenaje a la mujer y madre haitiana, y con ella a todas las víctimas del racismo en Chile. Lo hacemos con actividades programadas para el sábado 26 de septiembre y el miércoles 30, concluyendo lo que ha sido la campaña 30-30 de este 2026.
2: Escuchábamos ahí al vocero del Movimiento de Acción Migrante, Eduardo Cardoza, explicando que Justicia y Dignidad Sin Fronteras es una alianza de organizaciones sociales y de derechos humanos que coordina todo este programa. Han promovido hace bastantes años el 30 de septiembre como el Día contra el Racismo en Chile, por eso el nombre de la campaña 30-30, que se extiende entre el periodo del 30 de agosto al 30 de septiembre. Campaña titulada Para no más racismo en Chile y en el mundo. Cardoza comentó detalles de la actividad de mañana, sábado 26 de septiembre.
1: Lo que vamos a tener a las 15 horas del sábado 26 de septiembre es primero la presentación de una cartilla sobre racismo y de formación y defensa de solidaridad para personas migrantes en Chile, titulada Caminando para vivir sin racismo, y tendremos un encuentro participativo e intercultural que contará con la participación de migrantes de 3 nacionalidades, haitianos, colombianos y peruanos, y que contará con la participación de la socióloga María Emilia Tillú como facilitadora para explorar las dinámicas del racismo.
2: Esta actividad del sábado en la Casa de Memoria de Independencia, calle residencial 481, a una cuadra del Mall Independencia, en esta comuna del mismo nombre y a 6 cuadras del Metro Cal y Canto. Las conmemoraciones se culminarán el próximo miércoles 30 de septiembre con una romería que partirá a las 18 horas desde Londres 38, espacio de memorias, para concluir en un acto cultural delante del Hospital de Urgencia Asistencia Pública, la Exposta Central en Curicó 345, en ese recinto médico, recordemos, falleció Joan Florville. Estas organizaciones advierten que hay otros casos donde se han denunciado negligencias discriminatorias. Moniz Joseph, en mayo de 2019, mientras esperaba atención en un hospital, y el niño Maus Luis, de enero de 2021, que se ahogó en una piscina en la presencia de otros escolares y adultos, por citar alguno de estos casos. Justicia y Dignidad Sin Fronteras, esta alianza está constituida por Londres 38, Espacio de Memorias, Corporación Memoria Borgoño, Comisión Ética contra la Tortura, la Coordinadora Feminista 8M y el Movimiento de Acción Migrante.
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0: Continuamos en esta segunda edición de Radio Análisis. La compañía Hermanos Ibarra Roa, en coproducción con el Centro Cultural Chimcowe de la Corporación Cultural de Peñalolén, presentará el musical Ciudadano Gabriela, homenaje al profesorado chileno, este viernes 25, sábado 26 y el viernes 2 de octubre. Las funciones serán gratuitas y sin inscripción previa. Solo el llamado es a llegar 15 minutos antes de estas 19 horas, que es el horario de inicio, en la nave central de Chimcowe, ubicado en Avenida Grecia 8787. Gabriela, homenaje al profesorado chileno, reivindica a nuestra Premio Nobel de Literatura como maestra de Chile y de América Latina. La obra además fue concebida como una experiencia pedagógica viva, con un fuerte vínculo con el currículo nacional. Escuchemos parte de lo que compartió Felipe Lagos Cordero, director vocal.
1: Este ha sido un proceso muy hermoso en donde como compañía nos hemos encontrado con vecinas y vecinos con un alto interés en las artes escénicas y musicales. Entonces el proyecto, o mejor dicho Gabriela, ha hablado por sí misma. Es la ciudadanía sosteniendo la pluma y voz de Gabriela Mistral en el presente.
0: La obra se despliega como un aula sostenida en el tiempo, donde conviven profesoras, sus estudiantes y la memoria de Mistral. Así reflexionó uno de sus directores, Opal Ibarra Roa.
2: La obra Gabriela es un homenaje al profesorado chileno porque aparece y desaparece entre los pupitres de un país que existe, que no existe y que... Cuando hablo de existir y no existir, tiene que ver con que recobra memoria, pierde memoria, aparece la memoria, y aparece esta memoria histórica y esta deuda histórica que tenemos con los profesores y profesoras de nuestro Chile.
0: La compañía Hermanos Ibarra Roa ha sostenido su práctica por más de 20 años en una pregunta central: ¿cómo hacer del escenario un lugar donde las comunidades no solo representan su mundo, sino que lo nombren desde dentro, desde la escucha de un territorio y de una comunidad que decide hablar por sí misma? Sus directores afirman que este estreno nace como una síntesis y una apuesta. No hacemos teatro sobre una comunidad, levantamos un espacio donde esa comunidad se reconoce y se nombra en escena. Peñalolén no es contexto, es materia viva. Chimcowe no es una sede, es la casa simbólica que habitamos juntos. En esa lógica, la obra no solo reúne a sus intérpretes, sino que activa una forma de encuentro donde lo artístico y lo social se vuelven inseparables. Es lo que destacan entonces desde la compañía, que además hay otras actividades paralelas, dos funciones gratuitas para estudiantes de quinto básico a cuarto medio. Comenzaban hoy, también el 2 de octubre, en el mismo Centro Cultural Chimcowe y... En otra zona del país, en el marco también de el fondo y las coproducciones de obras de artes escénicas, tendrá una función gratuita de itinerancia el 11 de octubre en el Centro Cultural de San Antonio.
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0: Las elecciones presidenciales de Brasil entran en su recta final. El próximo domingo 4 de octubre, más de 158 millones de electores estarán llamados a las urnas para escoger un nuevo presidente, en un escenario interno y externo muy complejo. Tema del comentario de hoy del internacionalista Javier Pérez, que nos acompaña en estudio. Javier, buena tarde.
4: Buenas tardes, Diana. Y como bien comentabas, además de presidente y vicepresidente, los brasileños también deberán escoger nuevos gobernantes federales, diputados también federales, estatales también, y renovar a parte de los 81 escaños del Senado, exactamente 54 senadores nuevos que llegarán esta vez a Cámara Alta del Legislativo brasileño. Pero que esta elección no llega como una cualquiera, sino que Brasil enfrenta hoy uno de sus escenarios institucionales más tensos desde el retorno a la democracia en el 1985, con conflictos que se superponen entre el poder judicial, el sistema político, la seguridad interna y una dimensión internacional que se ha incorporado directamente en la campaña. El primer foco de tensiones está en el Supremo Tribunal Federal de Brasil, un tribunal que mezcla algo así como la Corte Suprema y también la Corte Constitucional, que durante septiembre quedó atravesado por una crisis vinculada a las investigaciones de corrupción a partir del caso Banco Master y las actuaciones de distintos ministros, entre ellos Alexandre de Moraes, el juez que encarceló ayer Bolsonaro, y también Andrés Mendoza. El presidente del Supremo, Edson Fachin, intervino para reorganizar los procedimientos y asumir causas sensibles. El problema, sin embargo, es político además de judicial. Durante otras crisis brasileñas, el Supremo podía ser cuestionado, pero seguía actuando principalmente como el árbitro. Hoy el propio árbitro aparece involucrado en una disputa que ha golpeado su credibilidad mientras juristas discuten los límites de las decisiones adoptadas por esta

0: Y sostuvo que Brasil no pertenece al patio trasero de nadie. La tensión aumentó esta semana en un acto de campaña donde Lula afirmó que había advertido a Trump si intentaba meter la mano en la elección brasileña, puesto de que esto llevaría a perder a su sector. Y aseguró que Brasil no aceptará la injerencia de ningún país, al mismo tiempo que 31 legisladores estadounidenses, entre ellos Bernie Sanders, enviaron una carta al secretario de Estado, Marco Rubio, para pedir a que Washington respete el proceso electoral y reconozca el resultado certificado, cualquiera sea el candidato elegido. Por tanto, las preocupaciones sobre las actuaciones estadounidenses no se discuten solamente en Brasil, sino que ya también llegaron a los legisladores de oposición dentro del propio sistema político norteamericano. Pero a esta controversia se suma ahora un nuevo capítulo que viene a contrastar un poco estas amenazas de interferencia, puesto que Meta, la empresa propietaria de Facebook e Instagram de Mark Zuckerberg, deshabilitó, más bien dicho, la cuenta para contratar publicidad electoral de la candidatura de Lula da Silva a 10 días de la primera vuelta, sin entregar un comunicado oficial de por qué están haciendo esto, según informó el comando oficialista en una explicación que subieron hace pocos minutos a sus redes sociales, donde calificaron la decisión como una posible interferencia y exigieron su revisión. Así entonces se empieza a configurar una elección que este 4 de octubre definirá buena parte de cómo se está dando la política en nuestra región, que ya sabemos que este año ha sido bastante particular en ese sentido, Diana.
1: Sí, lo comentaba Javier, región que, bueno, nuestro país, Chile, es parte, por lo tanto hay que mirar ahí con atención, además de qué escenarios prevén las encuestas. Bueno, revisa este comentario ampliado en su versión escrita, disponible en radio.uchile.cl. Javier, muchas gracias, buena tarde.
0: Buenas tardes.
1: 13 horas 30 minutos, breve pausa y al regreso, bloque deportivo.
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0: revisamos parte de las principales informaciones, antecedentes en el mundo del deporte, sobre todo con la participación de chilenos y chilenas. Saludamos a Claudio Medrano, que se suma en la conducción. Claudio, buena tarde.
1: ¿Qué tal, Diana? Muy buenas tardes. Un saludo para quienes nos sintonizan a esta hora de la tarde. Y sí, tenemos varias informaciones, noticias muy buenas que compartir respecto de la participación de Chile en los Juegos Suramericanos Santa Fe 2026. Juegos que, por cierto, culminan este fin de semana. Y vamos rápidamente comentando lo que ocurrió esta mañana con el canotaje, que volvió a ser protagonista para el Team Chile, aportando una importante cosecha de medallas y permitiendo que la delegación nacional alcance las 41 preseas de oro en esta competencia. La actuación más destacada tuvo como protagonista a María José Mailliard, quien se impuso en el C1 500 metros con un tiempo de 1 minuto 58 segundos y 16 centésimas. Consiguió su segundo oro en estos juegos porque previamente la deportista había conquistado el primer lugar junto a Paula Gómez en el C2 500 metros. Ese triunfo en el C2 fue con un registro de 1 minuto 52 segundos y 67 centésimas, lo que hasta ese momento había significado la medalla de oro número 39 para Chile, eso fue ayer, y que ya había permitido superar la cosecha de 38 medallas de oro que consiguió la delegación nacional en Asunción 2022. De esta forma, entonces, se llegó con este triunfo de María José Mailliard a la medalla número 40, con lo cual ya había empatado la mejor actuación histórica Chile en los Juegos Suramericanos, igualando las 40 medallas de oro que se consiguieron en los Juegos de Lima, allá en 1990, hace 36 años. Pero la cosecha del canotaje no terminó ahí, porque posteriormente Jesús Martínez consiguió una nueva medalla de oro para Chile, sumando 41 en total la delegación nacional. En este caso fue en el kayak cross, sumando además su segundo triunfo personal en Santa Fe. El deportista está debutando en este tipo de mega eventos y ya había ganado el contrarreloj de la misma especialidad y volvió a subir a lo más alto del podio para ampliar la cosecha nacional. Pero el cuarto oro había llegado el jueves, es decir, las tres de esta jornada, más el cuarto que hubo durante el día de ayer. Esa medalla cayó de la mano de András Echeverría, que se impuso en la prueba de slalom paralelo del canotaje. Escuchemos lo que dijo András luego de la victoria que consiguió para el Team Chile durante la jornada de jueves.
2: La verdad, estuvo súper disputado contra el brasileño, que también es mi amigo, y nada, hoy día yo sabía que iba a ganar. Le había pedido mucho a Dios, le había pedido a mi abuelo, entonces nada, muy emocionado, porque hay una ayuda increíble lo que significa ganar este oro para seguir adelante, sobre todo también para mi familia que me estaba mirando en casa, a mi esposa, a mi hijo, también a mi mamá, a mi abuela, a mi tío y todo, entonces súper emocionado.
1: Sí, agradecemos también la gentileza del canal CDO, que facilitó ese audio para todos los medios de comunicación que estamos cubriendo los Juegos Suramericanos. Son tantas las pruebas, son tantas las disciplinas que no se alcanza a cubrir todo, entonces entre todos los medios de comunicación nos apoyamos también para este tipo de coberturas. Bueno, la disciplina también sumó preseas de bronce en las pruebas de K4 500 metros en la competencia masculina. Sebastián Alveal, Benjamín Cancino, Camilo Valdés y Marcelo Godoy finalizaron terceros o con un tiempo de 1 minuto 18 segundos y 22 centésimas. En tanto, en la prueba femenina, Daniela Castillo, Fernanda Sepúlveda, Francisca Medina y Florencia Muñoz también consiguieron el tercer lugar con un registro de 1 minuto 36 segundos y 56 centésimas.
0: Tú lo decías, Claudio, varias disciplinas. Vamos con el karate chileno, uno de los protagonistas del Team Chile en estos Juegos Suramericanos de Santa Fe 2026, con 4 medallas conseguidas hasta ahora y todavía con competencias pendientes durante esta jornada. La cosecha contempla 2 medallas de oro, una de plata y una de bronce, con Valentina Toro y Tomás Freire instalados en lo más alto del podio. Uno de los triunfos más destacados fue el de Valentina Toro, quien volvió a competir a nivel internacional después de una compleja lesión y se consagró campeona en la categoría menos 55 kilos. La karateca nacional derrotó en una ajustada final a la venezolana Bárbara Pérez. El combate se definió con un yuko conseguido por Toro cuando restaban apenas 2 segundos, punto que fue ratificado pese al reclamo del equipo rival. En su recorrido hasta la definición, la chilena superó a la colombiana Mariana Noreña por 5-0 y a la boliviana Sol Sandoval por 7-1. La deportista nacional expresó su alegría, obviamente, al regresar con una medalla a la alta competencia.
3: Significa mucho. En mi retorno a las competencias ha sido un año muy difícil. No puedo creer que primero que estaba acá y no puedo creer que volví con un orito. Agradecerle a todo mi equipo, al Mateo y al Mauricio Huerta, que estaban ahí todos los días conmigo cuando, desde mi inicio, desde que aprendí a caminar de nuevo, a saltar, a volver al tatami, a todo el equipo de CEF que siempre me subió el ánimo, y obviamente a Annet, mi entrenador, Annet, la Jessy, Alexis, TT, de verdad, gracias. Yo me subo solo al tatami, pero hubo todo un equipo atrás mío y no puedo creer que estoy aquí después de un año tan difícil.
0: Segundo oro, lo decíamos, llegó de la mano de Tomás Freire, quien se impuso en la categoría masculina de menos 67 kilos. El actual monarca panamericano, sub-21, avanzó a la final después de superar al boliviano Axel Armejo por 9-1, al venezolano Hoisberg Chatain por 5-1, al argentino Gonzalo Navarro por 10-2 y al colombiano Sebastián Toledo por 6-1. En la definición ante el panameño Alberto Gálvez, Freire tuvo que remontar un marcador adverso. Su rival llegó a ponerse 3-2 arriba, pero el chileno reaccionó con dos yu, que son estos golpes, ¿no? Entiendo, parece que este es de medio o superior.
1: Claro,
0: del cuerpo, para igualar el combate 4-4 y quedarse con la victoria gracias a la regla que favorece al competidor que consiguió primero una puntuación. Escuchemos lo que señaló Freire luego de conseguir esta medalla de oro en Santa Fe 2026.
4: Nada, en verdad muy feliz. Estos son mis primeros juegos sudamericanos. Después del trago amargo, medio amargo en Santiago, muy rico empezar así el nuevo ciclo. Y nada, en verdad muy feliz, muy orgulloso. El trabajo que se está haciendo, se está notando en el tatami y eso me tiene muy contento.
0: El karate también aportó una medalla de plata conseguida por Rodrigo Rojas en la categoría masculina de más 84 kilos. A ella se suma el bronce de Bárbara Huayquimán con menos 61 kilos, quien se impuso por 9-0 a la boliviana Carla Dorado para quedarse con ese tercer lugar. Así, el karate acumula 4 medallas para Chile, pero su participación todavía no termina. Hay que estar atentos, tendrá nuevas competencias durante este viernes, por lo que la cosecha podría aumentar antes de este cierre.
1: Así y ojalá así sea. Y del karate pasamos al atletismo, porque este deporte volvió a celebrar en los Juegos Suramericanos Santa Fe 2026, esta vez gracias a Valentina Barrientos, quien conquistó la medalla de oro en los 800 metros tras protagonizar un notable remate en los metros finales de la prueba. La atleta nacional no figuraba entre las posiciones de punta de la carrera, pero aceleró en la recta final y con un gran cierre logró superar a la uruguaya Débora Rodríguez, una de las favoritas, y a la brasileña Mayara dos Santos. Barrientos cruzó la meta con un tiempo de 2:03.31, quedándose con el primer lugar y sumando un nuevo oro para la delegación nacional en Santa Fe. Además, la atleta chilena logró su clasificación para los Juegos Panamericanos que se van a llevar a cabo en Lima el próximo año. Escuchemos lo que dijo la atleta nacional Valentina Barrientos, quien sostuvo que esto es fruto de un trabajo de varios años junto a su equipo.
5: O sea, crucé la meta y no lo podía creer. Estaba muy feliz, pero también confiada de que lo podía lograr. Como le decía a sus compañeros, yo pensaba con la de bronce, la de oro me sorprendió completamente, pero también es gracias al trabajo que hemos hecho junto a mi entrenador, así ya del 2022 que vengo trabajando con él, hemos tenido un avance lento, pero seguro, así que agradecida de él y por confiar también de mí. Y por haberme traído de nuevo al alto rendimiento, muy contenta.
1: Bueno, en la misma prueba, la chilena Verdín Castillo también estuvo en la disputa por los puestos de avanzada, pero finalmente terminó en el cuarto lugar, ahí rozando el podio. La jornada también tuvo otras buenas noticias para el Team Chile. A primera hora, Rafael Muñoz consiguió la medalla de bronce también en la prueba, pero en masculino, en los 800 metros, ampliando la cosecha de esta disciplina. Escuchemos lo que señaló luego de cruzar la meta.
6: Estoy muy contento, feliz, inesperado para mí porque no era mejor en las marcas de presentación, no era uno de los favoritos y se pidió todo el día para meterme en un tercer lugar que para mí que es muy valioso.
1: Igual fue.
6: Bueno, sí, han sido para mí años duros, pero parte de la edad y del proceso de después de los 28 años y bueno, por eso valoro mucho esta medalla y se la dedico a mi hijo, a mi pareja, a mi familia, que son grandiosos.
1: Esta mañana, en tanto, el relevo femenino 4x100 se quedó con la medalla de plata luego de finalizar segunda en la prueba con un tiempo de 44 segundos y 64 centésimas. Las Pumas estuvieron integradas en esta ocasión por Catarina Rosas, Pilar Rodríguez, María Ignacia Montt y Belén Ituarte. Las chilenas se quedaron a solo 29 milésimas de Colombia, que obtuvo el oro y además estableció un nuevo récord de los Juegos. Esta es la cuarta presea de plata para Chile en el atletismo, la novena en total para la delegación nacional, que se ubica en el cuarto lugar del medallero particular con 3 oros y 2 bronces.
0: Y seguimos revisando en este caso deportes colectivos, porque en el Team Chile viven jornadas decisivas, con el voleibol masculino instalado en la final y el balonmano manteniéndose firme en la lucha por las medallas. Revisemos primero qué pasa con el equipo nacional de voleibol masculino. Derrotó por 3-0 a Colombia en las semifinales y consiguió su clasificación al partido por el título. Este viernes, a partir de las 19 horas, Chile enfrentará a Argentina, el local. Me imagino que va a haber ahí un bonito ambiente, con el objetivo de quedarse nuevamente con el oro. El seleccionado nacional buscará repetir la actuación de Asunción 2022, donde se consagró campeón de manera invicta, y ya esto se fue adelantando con las Guerreras Rojas, que ganaron oro.
1: Así es, así que ojalá el equipo chileno pueda repetir esa buena actuación. En tanto, el balonmano masculino también atraviesa un buen momento en Santa Fe. La Roja consiguió su tercer triunfo consecutivo luego de imponerse 36-22 a Uruguay. El conjunto nacional tuvo un comienzo sólido que le permitió establecer diferencias en el marcador y posteriormente controlar el desarrollo del encuentro para quedarse con una nueva victoria. Hoy va a jugar nuevamente el equipo nacional, así que vamos a estar muy atentos, porque seguramente va a estar ahí en la disputa por las medallas. Se enfrenta a Brasil, así que va a ser fundamental ese resultado pensando en ese objetivo.
0: Y tenemos también una selección ahí, ¿cierto? Más amplia, para que no las dejemos fuera. Pelota vasca, taekwondo, salto ecuestre, escalada, aportaron podios para la delegación nacional en Argentina con actuaciones que combinaron el sacrificio físico y el trabajo en equipo. En el trinquete masculino de pelota vasca, Esteban Romero y Julián Stavón se colgaron la plata tras caer 2-0 ante los locales Facundo Andreasen y Alfredo Villegas, dupla que reúne múltiples títulos mundiales en sus palmares. La actuación de Romero tuvo un mérito adicional. Disputó todo el torneo arrastrando una lesión en el tobillo sin que eso le impidiera llegar hasta la final. La segunda medalla para la disciplina llegó por el lado femenino. Rosario Valderrama y Magdalena Muñoz vencieron a Perú por 2-0 en la modalidad trinquete y se quedaron con el bronce, completando una participación destacada para la pelota vasca chilena en esta cita continental.
1: Sí, y el taekwondo también dejó su huella en el medallero. Claudia Gallardo, en la categoría menos 67 kilos, perdió un combate ajustado 2-0 ante la brasileña Milena Titonelli, mientras que Joaquín Churchill, en menos 80 kilos, cedió 2-1 frente al brasileño Enrique Rodríguez. Ambos resultados se tradujeron en sendas medallas de plata. Estaban disputando ahí la final, con la que la disciplina cerró su participación en estos juegos con un balance de 2 medallas de plata y 2 medallas de bronce. En tanto, en el salto ecuestre, el equipo formado por Andreas Lausen, montando a Kalahari, y Alexander Imschenitsky montando a Caspacho, además de Almendra Rezano en Fahrenheit Don Ivane y Cristóbal Boeto en Chaca, obtuvieron el tercer lugar por equipos en esta prueba en el salto ecuestre con un puntaje de 32,4, superando a Bolivia, Uruguay y Paraguay. La formación nacional completó el podio junto a Brasil y Argentina, que se quedaron con el oro y la plata respectivamente.
0: Y la escalada chilena también aportó lo suyo al medallero, tras las medallas ya obtenidas en un búlter masculino, plata y bronce, y femenino con plata. La especialista Anaí Rivero sumó un nuevo podio al quedarse con el bronce en la velocidad. En la definición por el tercer lugar, Rivero superó a la venezolana Ainhoa Hernández al completar el muro en 7, casi menos de 8 segundos, más de 3 segundos por debajo del registro de su rival, que fue de 10. Y además nos sumamos en el recuerdo, porque habíamos conversado acá en el bloque con Anaí Rivero antes de su viaje a Argentina, estaba con expectativas, por lo tanto, ayer en su reacción recordaba lo que había sido su preparación para este evento, que además es la primera vez que esta disciplina participa de Juegos Suramericanos, y tenemos un mundial acá en Chile en octubre, así que sigan atentos y atentas para quienes gustan de esta disciplina.
1: Así es, bueno, parte de los resultados, obviamente esta semana hubo muchos más, los hemos estado informando en nuestros distintos espacios. Estos Juegos Suramericanos Santa Fe 2026 culminan este fin de semana, el medallero lo sigue encabezando Brasil con 111 medallas de oro, posteriormente viene Argentina con 68, Colombia 63, Venezuela 45 y Chile con 41, ahí todavía con posibilidades de repetir ese cuarto lugar conseguido en Asunción. En términos de lugar, todavía estamos ahí buscando repetir lo que pasó hace 4 años. En cuanto a medallas ganadas, ya se superó. Así que por ese lado, el objetivo está cumplido. Así que vamos a ver qué es lo que va a pasar este fin de semana. 13:49. Y a propósito de estos Juegos Suramericanos, algunas de las deportistas más destacadas de esta competencia fueron para nuestro país las mellizas Antonia y Melita Abraham, que por cierto no se detienen. Luego de coronarse campeonas en estos Juegos y ubicarse sextas en el ranking mundial de remo, Melita y Antonia ya tienen la mirada puesta en el desafío más grande de su carrera, los Juegos Olímpicos de Los Ángeles 2028. El objetivo está claro, el próximo año buscarán asegurar la clasificación olímpica con la meta de ubicar su bote entre los 10 primeros del mundo. El regreso a los entrenamientos está fijado para dentro de 2 semanas, luego de un breve descanso que Melita además aprovechó para explorar otras disciplinas, como por ejemplo el Ironman 73 de Valdivia y algunas carreras de ciclismo. Este nuevo ciclo llega además en un momento particular para ella, ya que se tituló este año de psicóloga y actualmente cursa su práctica profesional, formación que le ha entregado una mirada distinta sobre el mundo del alto rendimiento. Por su parte, su hermana Antonia Abraham se refirió al balance de la participación que ambas tuvieron en los Juegos Suramericanos luego de un intenso año en lo deportivo.
7: Yo creo que cada una tiene su complejidad, pero creo que lo que te decía antes, como competir por Chile, competir con nuestras compañeras en todas las modalidades que podamos, para nosotras es súper llenador, y creo que lo disfrutamos mucho. O sea, esto de Sur, nosotras dijimos ya, terminó el Mundial, vamos a ir a disfrutar de los Juegos de Sur a muerte, así. Da igual todo, vamos a ir a pasarlo bien, disfrutar, vivir la experiencia, y creo que lo hicimos súper bien.
1: Bueno, esta actividad realizada en dependencias de la clínica alemana, las mellizas proyectaron lo que será el camino rumbo a los Juegos Olímpicos de Los Ángeles 2028. En ese sentido, Melita Abraham afirmó que están listas para ir por una medalla en los próximos Juegos.
8: Ya tenemos 29 años, mis primeros Juegos Olímpicos fueron en Río 2016 con 18 años, entonces estoy ya 10, 12 años después con otra mentalidad, otra posición, otras ganas de competir. En Río yo no fui a competir, en Río yo participé, en París competimos y en Los Ángeles estamos listas para luchar por la medalla. Y son procesos, o sea, nunca la medalla olímpica se ha dado de un año para otro, a no ser de que sea alguien superdotado, pero en Chile, en donde solo una mujer en la historia del país ha ganado un oro olímpico, que es la Fran Croeto, es paso a paso, año a año, 10 años mínimo, 12 años mínimo, y nuestra diferencia yo creo es que estamos dispuestas a pasar, y hemos estado dispuestas a pasar esos años dando lo mejor de nosotras hasta la posición en la que estamos hoy día.
1: Bueno, las también deportistas de Alemana Sports se refirieron a las dificultades que han debido superar considerando el incendio que afectó a las instalaciones de la Federación de Remo en Curauma a comienzos de año. Es algo que no hay que minimizar, ha sido duro, no lo voy a negar, han sido de los años más difíciles, pero de los más gratificantes y hermosos que hemos vivido. De esos momentos duros se saca fortaleza. Fueron más de 2,000 millones de pesos que se perdieron en implementaciones para los Juegos Sudamericanos. Competimos con botes prestados de otros clubes, no botes de competencia que son de topo de gama, y aún así lograron ganar

0: para organizar el Mundial de 2030. ¿Cuáles son Antofagasta, Santiago y el Gran Concepción? El hito de la jornada fue la firma de una carta de compromiso. Ahí estuvo el presidente de Chile Hockey, Andrés De Witt, junto a los alcaldes de las comunas anfitrionas, Sacha Rasmilich de Antofagasta, Sebastián Sichel de Ñuñoa y Juan Pablo Sporer de San Pedro de la Paz. La propuesta técnica contempla tres polos de infraestructura, un recinto para 10.000 espectadores en Ñuñoa que consolidaría el Parque Estadio Nacional como epicentro del certamen, y dos estadios nuevos de 8.000 espectadores cada uno en Antofagasta y San Pedro de la Paz, pensados como polos de desarrollo de la disciplina en el norte y sur del país. Andrés De Witt, presidente de la Federación Chilena, se refirió a la importancia de la organización de este tipo de eventos.
1: Bueno, el potencial es tremendo y Antofagasta la verdad lo ha demostrado. En los últimos 10 años ha tenido un crecimiento explosivo. El hockey tiene una serie de elementos y factores que lo hacen ser tremendamente atractivos para la comunidad. Como dije, es un deporte en equipo. Uno tiene que saber liderar, tiene que saber seguir, tiene que saber perder, tiene que saber ganar. Esos son aspectos que en la sociedad y en el diario vivir necesitamos mucho. En una sociedad que a veces estamos un poquito muy divididos, como decía el alcalde, el deporte nos une, el deporte es algo que nos hace creer a todos en Chile por los mismos colores. Los Juegos Panamericanos 2023 demostraron eso, que todos podíamos estar un tiempo, todos bogando por la misma causa, por los mismos colores, por los mismos ideales. El deporte tiene esa maravilla, tiene esa magia de poder unir a un país y a todos sus ciudadanos.
0: Claro, para quienes nos siguen a través de YouTube, de Uchile TV, con esas hermosas imágenes de la costa y en Antofagasta en esta actividad oficial. El proyecto se sustenta en un modelo de infraestructura escalable con tribunas modulares que evitarán la construcción de estos llamados elefantes blancos y permitirán reconvertir los recintos al uso comunitario tras el torneo. Por tanto, antecedentes sobre eso. La decisión de la Federación Internacional sobre la sede del Mundial 2030 se conocerá en los próximos meses.
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0: Gracias, Claudio. Despedimos en el cierre de este bloque deportivo y una semanas bien intensas con los Juegos de Santa Fe.
3: Así es, nos reencontramos pronto.
0: Y antes de despedirnos en esta segunda edición de Radio Análisis, compartimos información que ha sido confirmada por el Museo Nacional de Bellas Artes. Lamentamos el fallecimiento de la artista chilena Carmen Aldunate Salas, destacada pintora y dibujante chilena, cuya obra ocupa un lugar significativo en la colección del Museo Nacional de Bellas Artes y otras importantes colecciones de entidades públicas y privadas. A lo largo de más de 6 décadas de trayectoria, desarrolló un lenguaje propio, marcado por la representación de la figura humana y especialmente de mujeres que habitan sus pinturas con una profunda carga simbólica y psicológica. En este caso, cierra el mensaje del Museo Nacional de Bellas Artes, agradece su legado y despide a un artista fundamental de la pintura chilena. Nos sumamos a esas condolencias y también haciendo repasos a este importante legado que seguiremos ampliando también en nuestras plataformas informativas. Gracias al equipo, que tengan buena tarde, buen fin de semana, nos reencontramos pronto.
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0: 37 minutos.
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1: 13.

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0: La hora en Radio Universidad de Antofagasta.
1: Las 14 horas y 27 minutos.
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0: tropas? ¿Brazos y músculos, sudor y anhelo de Juan López en la herencia de otros mineros? ¿O de los pampinos? ¿O de los nortinos que anhelan por venir? Y el tiempo. El tiempo caminó también detrás de sus huellas. En el eco de sus pasos, Antofagasta amontonó recuerdos y ausencias de hombres que enriquecieron. Pero nosotros nos hemos quedado para ser testigos. Y aquí estamos, en la ciudad que se levantó en el rastro de sus pasos. Ni una calle, ni una escuela, ni una roca, se llama Juan López. Otra cosa chilena. Sin embargo, tampoco hay nada que se llame nortino, o pampino, o salitre, o gran distancia conquistada. Nada parece se llama así, porque todo eso se abriga a nuestros latidos y no lo queremos ocultar. Es como el alma. Juan López fue el primer chileno de Antofagasta y el primer nortino de este Chile. Aprendamos nosotros a ser los segundos.
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1: Noventa y nueve punto nueve.

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1: 14:57.
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3: Hola, ¿cómo están? Bienvenidos. Les saluda Rodrigo Vidal, periodista y académico de Ingeniería Comercial de la Universidad de Antofagasta. Hoy, en este duodécimo programa, conversaremos sobre comportamiento organizacional en la empresa. En este momento, se realizará un programa más orientado a la reflexión y análisis de dicho tema. ¿Cómo se define el comportamiento organizacional? El comportamiento organizacional nos referimos a una disciplina que estudia el impacto posible de los individuos, grupos y estructuras dentro del funcionamiento de una empresa, con el fin de diseñar estrategias de mejoramiento de la eficacia, eficiencia y efectividad dentro de estas últimas. En otras palabras, se trata de un estudio e investigación aplicada que se centra en el funcionamiento interno de las organizaciones o empresas, en base a distintos niveles de análisis, como son estructura organizacional, motivación de los trabajadores y trabajadoras, compromiso organizacional, dinámicas de comunicación, trabajo en equipo, cultura y clima organizacionales, liderazgo y los procesos de cambio al interior de la organización, gestión del cambio al interior de la empresa y, por último, técnicas y herramientas de coaching orientada al mejoramiento del recurso humano y la calidad de vida laboral de este al interior de la empresa. Pero, ¿cómo el comportamiento organizacional se lleva a la práctica hoy en día? El comportamiento organizacional, o SEO, parte de la idea de que la conducta humana es hasta cierto punto predecible y que las dinámicas puestas en marcha dentro de una empresa pueden influirla de manera positiva o negativa. Para ello, el SEO utiliza herramientas de otras disciplinas cercanas, como son la administración, psicología, sociología, ciencia de la comunicación, economía, antropología y también psicología social. ¿Cuáles son las principales características del SEO o comportamiento organizacional? Primero, constituir un método transdisciplinario de análisis de las empresas que busca optimizar el tipo de respuesta de las mismas ante un estímulo determinado, es decir, manejar un nivel concreto de solución de problemas, la conducta objetiva, observable, variable y cuantificable, y también en un nivel abstracto, los valores, la predisposición, las guías culturales que orientan nuestra conducta al interior de la empresa. ¿Qué propone el estudio sistemático, estructural, de la conducta humana? Se fundamenta en que es dinámica, compleja, basada en estímulos y comportamientos. En otras palabras, se propone describir, entender y predecir las dinámicas del comportamiento dentro de una organización determinada basada en la tecnología, los cambios y, por sobre todo, la competitividad, producto del dinamismo que se lleva hoy en día. ¿Cuál es la importancia del comportamiento organizacional? La capacidad de predicción que facilita el SEO puede ser muy útil a la hora de evaluar el desempeño de una empresa, ya que contempla un factor humano que normalmente es complicado de medir. ¿Por qué? Porque en este sentido se trata de una herramienta distintiva, completa y dinámica, de estudio de administrativo, que bien puede aplicarse tanto al mundo empresarial como al de la política. ¿Cuáles son los enfoques del comportamiento organizacional? El comportamiento organizacional presenta distintos enfoques dependiendo de los elementos a estudiar dentro de la empresa. Primero, y es el más fuerte y el motor de dicho estudio, en otras palabras, en que se fundamenta y donde se aplica el SEO, el enfoque de recursos humanos, o también llamado capital humano, o también llamado capital creativo, centrado en las dinámicas de reclutamiento, desvinculación, motivación, rotación y comunicación del personal de la empresa. Un enfoque contingente, centrado en las posibles condiciones del entorno o contingencias que pueden presentarse en la empresa, para así establecer en función de ello las acciones administrativas más adecuadas para cada caso. En otras palabras, para buscar el bienestar y calidad de vida laboral del equipo humano. Enfoque orientado a resultados, centrado en la consecución de metas y, por lo tanto, privilegiando los proyectos y los resultados por encima del tiempo invertido, para así rediseñar las dinámicas necesarias para agilizar a lo interno de la organización. Enfoque de sistemas, centrado en el conjunto de estructuras y dinámicas que componen la empresa, aplicando la teoría general de sistemas para alcanzar una optimización y resolución temprana de esos inconvenientes. ¿Cuál es el objetivo del SEO? Este tipo de análisis persigue objetivos como el mejoramiento de la calidad de vida y la productividad, el mejoramiento de los servicios básicos. También puede apuntar al procesamiento y preparación del personal para la toma de decisiones a través de la capacitación y gestión por competencias, los cuales son obviamente una inversión potente que busca generar cualquier empresa para lograr un mayor nivel de desarrollo y perfeccionamiento de las actividades que busca, y lo más importante, para alcanzar la eficacia, eficiencia y efectividad en la consecución de los objetivos organizacionales. Al mismo tiempo, permite alcanzar otro tipo de metas, como la adaptación de la empresa a la gestión del cambio. Por ejemplo, globalización, eventualidad de diversidad cultural y étnica de los trabajadores. También puede apuntar a la resolución de cuestiones éticas, lo interno o incluso el estímulo de la innovación y el cambio a nivel externo. En otras palabras, todo lo cual resulta indispensable en tiempos de mucha exigencia empresarial, como son los que se anuncia en el presente siglo XXI. En otras palabras, ¿qué es lo que busca el SEO? El SEO busca generar, motivar, evaluar y, lo más importante, entender el comportamiento de las personas al interior de la empresa. Para ello busca técnicas y estrategias y prácticas que se realizan de manera coordinada para gestionar el desempeño del capital humano al interior de la empresa por un largo periodo. En resumen, el SEO comprende múltiples propósitos, como impulsar, mejorar y reforzar la estructura de la empresa o los procesos de trabajo, es decir, optimizar la empresa y cuidar al recurso humano como principal eje y motor de la organización. En otras palabras, practicar la toma de decisiones de forma vertical. En resumen, una sola persona hacía todo el equipo, no podía responder de manera rápida y ágil a los grandes cambios y no tenía en cuenta el valor que representa la empresa para un empleado que despliega su máximo potencial. En otras palabras, y para finalizar, busca mejorar y reforzar los procesos de trabajo, supervisión del desempeño de actividades tecnológicas mediante el uso de IA y TICs, y el compromiso con los miembros de la organización, servicio al cliente y la responsabilidad social empresarial al respecto. En resumen, el SEO hoy en día es una herramienta que permite mejorar los procesos organizacionales, pero por sobre todo busca mejorar la calidad de vida laboral del recurso humano a través de los enfoques antes mencionados, los cuales buscan el desarrollo de las dinámicas y, por sobre todo, la adaptación a la gestión del cambio que viven las empresas actualmente. Y para ello, el SEO busca formar, motivar, producir, personalizar y, por sobre todo, desarrollar las competencias del equipo humano para que esto alcance eficacia y eficiencia y efectividad. En síntesis, el comportamiento organizacional busca diseñar y administrar el clima y cultura organizacional para mejorar la calidad de vida laboral de las personas a través del análisis, evaluación y desarrollo del capital humano. Es decir, busca generar una especialización creando un ambiente óptimo de trabajo, agradable y un clima laboral basado en la armonía, para que los trabajadores y trabajadoras alcancen el máximo de su potencial a través de diferentes actividades que busquen la calidad de vida laboral del recurso humano. Bien, gracias nuevamente por su tiempo y atención dispensada. Quédese aquí, el 99.9. Un abrazo a la distancia. Hasta luego.

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1: Las 15 horas y 29 minutos.
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5: El Estadio Sokol, Dinko, Franulich, Arasich es uno de los recintos deportivos más emblemáticos de Antofagasta y un símbolo del legado croata en la ciudad. Su historia comienza en 1927, cuando jóvenes inmigrantes de Dalmacia fundaron el Yugoslavenski Sportski Klub Sokol, club dedicado inicialmente a la gimnasia y al atletismo y que con el tiempo incorporó disciplinas como el básquetbol, voleibol y waterpolo. El sueño de contar con un estadio propio tomó forma en 1947, cuando el club adquirió un terreno en calle Esmeralda bajo la gestión de Dinko Franulich Harasich y con planos del arquitecto Jorge Trabuskovich Dulcich comenzó la construcción del recinto. Parte del material llegó incluso desde Dalmacia, reforzando el vínculo cultural con sus raíces. En 1966, el estadio abrió completamente techado, convirtiéndose en sede de importantes competencias deportivas. Con una capacidad cercana a las 6.500 personas, multicancha, piscina y espacios comunitarios, el Estadio Sokol ha sido escenario de torneos, entrenamientos y también de grandes espectáculos, desde conciertos internacionales hasta eventos familiares. En 2018, el club rebautizó el recinto con el nombre de Dinko Franulich, en homenaje a su labor histórica.
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1: Nueve.

0: 8 minutos.
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3: En una reciente decisión, la Jurisdicción Especial para la Paz, JEP, condenó a la cúpula de las FARC, entre ellos a Rodrigo Londoño alias Timochenko, a 8 años de trabajos restaurativos y restricciones a la movilidad por más de 21.000 secuestros. Las sentencias de este tribunal sustituyen penas de cárcel por trabajos comunitarios. Reacción de Sergio Alzate, secretario general de la Federación de Víctimas del Terrorismo en Colombia, FEVCOL.
4: Las sanciones han sido una burla, son de 8 años, pero los condenan a que busquen unos desaparecidos, que la condición para ellos recibir estos beneficios era que entregaran la información de los desaparecidos. Construir un sanitario equivalente a una rebaja de pena de casi 3 meses de condena por crímenes de guerra y de lesa humanidad. Hacer una caravana por la paz, se lo descontaron también como otros 3-4 meses. Entonces realmente son penas simbólicas, vergonzosas, que no son proporcionales a los crímenes que cometieron y no aportan a la reparación de las víctimas.
3: El expresidente Juan Manuel Santos había advertido de lo que llamó sapos del Acuerdo de Paz de La Habana que los ciudadanos tendrían que tragarse para obtener la desmovilización de miles de guerrilleros y al final la paz. ¿Acaso se han olvidado los colombianos del precio que había que pagar? Sergio Alzate.
4: Ellos no entregaron 13 billones de pesos en bienes y lo que se comprometieron a entregar solamente entregaron el 10% de lo que prometieron entregar. Y de los inmuebles se comprometieron a entregar 255 inmuebles y solo entregaron uno. Es decir, realmente ha sido una burla y no son sapos, son incumplimientos. No ha habido un modelo restaurativo eficaz. Desde los acuerdos de La Habana a hoy ha habido más reclutamientos, ha habido más violencia. Esto ha sido una burla, es un modelo restaurativo que es un total fracaso. La JEP se ha vuelto un partido político y ha tenido más cargos burocráticos que eficacia. No le ha dado respuesta a las víctimas y de manera vergonzosa le han dado 44 mil millones de pesos a la defensa jurídica de las FARC, 22 mil millones de pesos en viajes. Realmente ha sido un desgaste para el erario público, para las víctimas, y por eso nosotros seguimos solicitando que suspendan estos recursos hasta que no exijan que las FARC entreguen la totalidad de bienes o hasta que el secretariado de las FARC sea expulsado por incumplir esos compromisos de búsqueda de desaparecidos y de entrega de los bienes.
3: Escucharon a Sergio Alzate, secretario general de la Federación de Víctimas del Terrorismo en Colombia.
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0: Universidad de Antofagasta le indica la hora.
1: 15:58

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1: Las 16 horas y 28 minutos.
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1: 16:57.
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3: Estimadas amigas y amigos de Poder y Región, junto al profesor David Cuba, en estos días en que ya el 18 de septiembre ha ido quedando atrás, y la semana pasada hablamos básicamente de algunos efectos económicos que se están produciendo a nivel nacional, hoy queremos comentar algunos hechos que nos afectan como país y que guardan relación con desafortunadas intervenciones del presidente Javier Milei de Argentina, proferidas en Santiago de Chile, y también del embajador norteamericano ante Chile, don Brandon Yut. Quiere decir entonces que aquí estamos con un fenómeno en el que debemos tener un cuidado especial. El Argentina en general, y no solo este gobierno, ha venido sistemáticamente planteando algunas deformaciones o visiones erradas de lo que son los límites entre Chile y Argentina, particularmente en el cono sur del continente. Allí es la importancia del Estrecho de Magallanes o del Mar de Drake, que para los argentinos es el Mar de Hoces, ¿cierto? O la proyección que esta situación continental tenga en el territorio antártico, incluyendo en esto el conflicto latente entre Argentina e Inglaterra respecto de la posesión de las islas, llámense Falkland o Malvinas, según corresponda a los británicos o a los argentinos. Y en todo eso, ¿qué rol juega Chile? He allí un tema interesante. Yo me atrevo a dar una opinión, David. Es mi impresión de que el cúmulo de errores cometidos durante varios años no es casual. En materia internacional, tú puedes ir construyendo un caso de distintas maneras, con distintos antecedentes, pero lo vas construyendo de tal manera que después algo que no corresponde a la historia de los acontecimientos se puedan transformar en un hecho cierto. No es casualidad que habló el presidente Milei en Santiago, refiriéndose a una situación muy controvertida en el tema fronterizo con Argentina en el extremo sur, pero luego el ministro de Relaciones Exteriores de Argentina, que lo acompañó en su viaje, que estuvo con él, que firmaron una declaración conjunta entre el presidente Kass y el presidente Milei, afortunadamente diciendo que los tratados de 1881 y de 1984 que delimitan la frontera con Argentina están plenamente vigentes y se respetan, gran triunfo para la posición chilena, pero acto seguido empieza tanto el canciller de Relaciones Exteriores, el ministro, perdón, como la senadora actual, ex ministra del Interior en Argentina, la señora Bullrich, nuevamente cometen errores. ¿Son errores o una estrategia? He allí un punto a conversar.
4: Bueno, primero que todo, feliz de estar acá nuevamente, don Jorge, junto a las personas que nos ven y escuchan. Y bueno, el tiempo va pasando, pero hay algo precisamente que no pasa, precisamente. Y es precisamente los estados, se dicen los estados permanecen. Pero los estados pueden cambiar, de alguna manera, y entre ellos también sus límites. Y de eso también depende lo que precisamente haga un gobierno, ¿cierto? Junto a otro gobierno, porque efectivamente se va generando una situación, ¿cierto?, que se mantiene en el tiempo. Creo yo que efectivamente en materia internacional, sobre todo cuando se trata de fronteras, no hay que tener una actitud pasiva. Pero efectivamente la actitud pasiva va generando y va construyendo un relato, una historia, precisamente a quien tiene una posición activa. No digo beligerante, simplemente activa. Construir un caso, asentar precisamente alguna tesis, siendo respaldada por un gobierno, por otro gobierno, y muchas veces el silencio de la otra parte, precisamente del otro país involucrado, termina siendo perjudicial. O sea, en este punto de vista, las relaciones internacionales son delicadas, precisamente por eso. Porque hay que ver precisamente a los estados, a los países vecinos, en primer lugar hay que verlos como amigos porque hay cooperación, pero eso no quita que siempre hay que tener cuidado en cualquier declaración del punto de vista político y más todavía cuando involucra límites territoriales. El tema de los límites territoriales, los estados vecinos, efectivamente no parece ser una novedad, siempre hay un tema territorial en este punto. Y yo lo que indico es que al fin y al cabo, ¿cierto?, con Argentina hay en gran parte, obviamente, de nuestro territorio, las fronteras están zanjadas. O sea, en general, los tratados son bastante claros y se aplican y además tienen una interpretación clara. Porque efectivamente el terreno, la geografía ayuda también a su interpretación. El tema ocurre en el sur, en el extremo sur, porque estamos llenos de canales, islas, estrechos, y por tanto entonces eso ha generado precisamente conflictos. Y obviamente quizás el conflicto más grande, o por lo menos posiblemente el conflicto latente que más obviamente alcanzó fue prácticamente ya en la década del 80, sobre todo en el 82. En adelante. Entonces, finalmente el tema, los temas candentes que se puedan generar por un gobierno en particular, que puede ser más activo que otro, yo siempre he creído que efectivamente las relaciones internacionales, precisamente con gente que sabe de relaciones internacionales, no pueden haber coincidencias. Es verdad que a veces hay desaguisados y errores, errores en las declaraciones, falta de diplomacia, que puede venir tanto de un presidente de la República, de un ministro de Relaciones Exteriores, o también de cualquier personero político que tenga cierta relevancia en el campo precisamente internacional. Pero efectivamente yo siento que cuando ya son varias declaraciones, esto precisamente, por lo menos con cierta seguridad uno puede indicar que es la construcción de un caso, ¿sí? Porque efectivamente cuando uno después lleva esto a algún tribunal, lo que hace precisamente es construir un caso. Esto es algo que ha venido precisamente de mucho tiempo, décadas, o inclusive los siglos pueden ayudar en determinados puntos. Es lo que ocurrió precisamente cuando Chile tuvo los problemas precisamente limítrofes con Perú y se fue precisamente al Tribunal Internacional de La Haya. ¿Cuáles eran las alegaciones? Efectivamente, las alegaciones dicen mucho cómo es el comportamiento diplomático a través de los años y a través de distintos gobiernos, porque eso da la sensación de que ya no es un gobierno el que habla, sino es el Estado mismo de Chile o Argentina el que toma una postura. Creo yo precisamente de este punto, claro que esto también tienen proyecciones precisamente hacia el continente antártico, lo mismo que precisamente Inglaterra también reclama por las islas, ¿cierto?, Falkland o Malvinas, ¿cierto?, dependiendo obviamente de quién las nombre. Por supuesto que la proyección antártica es importante y lo más probable que sea el futuro conflicto que nos espera más adelante.
3: Bueno, es la reserva de agua dulce más grande del mundo.
4: Sí, exactamente.
3: Sí, entonces no es menor.
4: No es menor, sí.
3: Ahora, dices tú una cosa muy cierta, ¿no? Hay la consecución de hechos da que pensar. Pero fíjate que lo que estamos discutiendo ahora en esta cosa que afortunadamente han dicho que están vigentes los tratados 1881 y 1984, el último es producto de la intervención del Papa, ¿no? Sí. El famoso conflicto del canal Beagle, por tres pequeños islotes, pero que dan una proyección hacia la Antártica y hacia Cabo de Hornos muy sorprendente. Pues bien, ocurre que esto se produce en un decreto del gobierno argentino, que es el 457, dictado en el gobierno de Alberto Fernández. Otro signo político, pero que este gobierno tiene la costumbre o tradición, porque ese decreto 457 fija la política nacional de defensa de la República Argentina. Vale decir, equivale a lo que en Chile llamamos o denominamos el libro blanco de la defensa nacional. Y eso entonces ahí está refrendado cuál es la política oficial del Estado frente a todos los temas que ahí se tocan. No solo financiero o distribución de tropas, sino que también ingresan en temas, en este caso, fronterizos. Es costumbre en el gobierno argentino que en el mes de septiembre del primer año de gobierno, el gobierno dicte un decreto que determina la política de defensa nacional. Y ocurre que el gobierno del presidente Milei ya va para el tercer mes de septiembre y no ha dictado el decreto. Y en consecuencia el nuevo decreto tiene que o reafirmar lo que dice el decreto 457 o modificarlo. Y por eso la importancia de exigirle que dicte ese decreto. Porque eso nos va a dar una señal clara, prístina, de qué es lo que persiguen. Eso es bien relevante porque además, en el caso de seguir en errores y disculpas, se logra un objetivo importante, que el presidente Milei lo logró a cabalidad en su participación en el Foro de Madrid, que es copar la agenda. O sea, toda la prensa habló de las frases de Milei, no solo respecto al tema fronterizo, que es lo más serio de lo que hemos hablado, sino que también de cómo trató a un sector político de Chile. Lo trató de zurdos mugrosos. Y cómo tergiversó la historia del país. Tildó que el presidente Allende era comunista, cuando todos sabemos que era militante del Partido Socialista y que incluso lo fundó. Entonces, he allí un tema en que yo creo que falta una voz, manteniendo las normas de la diplomacia, pero más enérgica. Nunca me olvidaré de lo que pasó tiempo atrás. Estaba recién acreditada las credenciales del embajador argentino de Milei en Santiago y se instala por los argentinos unos paneles solares, pero en territorio chileno. Y entonces el embajador argentino dijo, sí, hijo, los vamos a sacar después del verano. Estábamos en invierno. A los dos días el presidente Boric estaba fuera de Chile y manda a decir, o los retiran o los retiramos nosotros. No fue ninguna agresión, pero quedó patente que el territorio era chileno y tenían que sacarlo, porque si no lo sacaban, lo íbamos a retirar nosotros, los chilenos, a través de sus fuerzas armadas. Entonces, esas son señales políticas que no son agresivas, como tú bien decías, que mantienen la cordialidad y el espíritu de cooperación, porque en estricto rigor el único tema conflicto fronterizo que tenemos con Argentina es la delimitación de Campos de Hielo Sur. Claro, es como un desierto de tierras congeladas, sí. ¿No? ¿Quién va a ir a medir? Es complejo, se puede hacer con sistemas GPS y todas esas cosas, pero nos advierte que fue en el gobierno del presidente Elwin que nosotros resolvimos todos los temas fronterizos, excepto Campo de Hielo Sur. Y nunca olvidar que el tratado de 1881, nosotros estábamos en plena guerra del Pacífico. Estuvimos hasta el 84, acuérdate, combatiendo en territorio peruano. Y se comenta, se dice, de que el pacto secreto Perú-Bolivia de 1874 habría motivado también a invitar a Argentina a participar de él. Pero no ocurrió, pero nosotros cedimos vastos terrenos en la Patagonia para firmar el tratado de 1881, que afortunadamente permite aseverar con firmeza jurídica, geográfica, de que la boca atlántica del estrecho de Magallanes es absolutamente de soberanía chilena. Y por otra parte, también debemos señalar de que el estrecho de Magallanes es altamente probable que pase a un nivel de importancia, no como el estrecho de Hormuz, sí. Pero de altísima importancia, porque producto de la sequía y los bajos niveles de agua de mar en Panamá, el canal de Panamá está con serias restricciones de navegación. Y por lo tanto, los fletes requieren usar esos pasos o el mismo Cabo de Hornos, que bueno, que es de tránsito internacional en virtud de la Convención del Mar, pero la importancia estratégica del Estrecho de Magallanes es fundamental.
4: Bueno, de alguna forma va a volver a estar en la palestra, efectivamente, o la importancia que alguna vez tuvo antes del Canal de Panamá, por lo menos en el día de hoy, obviamente, sigue siendo, es una importante ruta, porque los grandes barcos de gran calado, los que se hacen el día de hoy, ya no pasan, no pueden pasar por el estrecho de, perdón, por el Canal de Panamá, porque es estrecho para los barcos del día de hoy, los grandes barcos mercantes y todo lo, y sus análogos, inclusive los grandes cruceros que pasan por, sí, que recorren todo el mundo, tampoco pueden hacerlo, pero bueno, pero sigue siendo una ruta, efectivamente, ha sido, es y será una ruta importante, y usted sabe, efectivamente, las rutas económicas han generado guerras constantemente. Ya en su momento, precisamente, Roma, ¿cierto?, con Cartago, en la antigüedad, que fue el gran rival que tuvo Roma, efectivamente, también eran por las rutas comerciales que tenían ambos. Entonces, obviamente, en el plano internacional, con países vecinos como Perú, Bolivia, Argentina, desde luego que van a estar ahí siempre. Entonces uno no tiene que olvidarse de eso, de que junto con la cordialidad, la diplomacia, la cooperación, el intercambio en general, todo lo que eso implica, y la ayuda, la solidaridad que también está presente cuando a veces ocurre una desgracia en los países, no tiene que ser equilibrado con una política coherente, seria, firme, en otra palabra, inequívoca en cuanto a nuestros intereses, marcando, por supuesto, siempre nuestra posición y en base a eso siempre, obviamente, estar atento, obviamente, a cualquier maniobra que pueda darse también desde la otra vereda. O sea, en el fondo no hay que relajarse siempre en lo que dice relación con la política internacional, porque efectivamente la diplomacia es la primera línea de defensa. Después vendrán precisamente la fuerza armada, precisamente de orden y seguridad exterior, porque al fin y al cabo eso es lo que primero uno hace. Y por lo mismo, por mucho que uno entienda esta visión, lo que nos representan precisamente son humanos, son de carne y hueso, que también pueden equivocarse, pero uno lo que les pide, precisamente porque no cualquiera llega ahí, es profesionalismo, precisamente es una mirada de Estado, y por mucho protagonismo, sed de protagonismo que se quiera tener, ante todo, efectivamente, hay que pensar en el bienestar de la gente, en el bienestar de la nación. Y por qué no decirlo, si uno tiene un espíritu latinoamericano, el bienestar latinoamericano también, que para eso, obviamente, la idea es que se supone que vamos en la ruta de unificarse, ¿no? Y no en la dirección de dividirnos. Creo que por lo menos para allá nos proyectamos y pareciera ser que ese es el cauce natural del mundo, tiende a la unificación. Obviamente para muchos es un sueño, algo irrealizable. Desde antiguo se hablaba, ¿cierto?, y se escribía sobre este sueño de un gobierno mundial. Quizás a lo mejor eso puede ser muy exagerado en el día de hoy, pero ciertas regiones en el mundo tienden, obviamente, a agruparse estratégicamente desde el punto de vista económico, y después podemos saltar inclusive a lo político.
3: Sí.
4: Es precisamente lo que ocurre en el día de hoy con la Unión Europea, que si bien es un modelo bien avanzado, pero probablemente no es un mal ejemplo a lo cual se puede mirar. Todo tiene de luces y sombras, por tanto, nuestra realidad.
3: Sí, pero fíjate que efectivamente el presidente Milei ganó un punto. Él copó la agenda. Todos los periódicos, la prensa nacional y también internacional hablan de las frases de presidente Milei en Santiago. ¿Quién le sigue las mismas aguas? Porque además ideológicamente coinciden. Es el embajador de Estados Unidos en Chile, que a raíz del mismo evento, Foro de Madrid, él fue a hablar allí. Mm. Es curioso, ¿no? Un evento de carácter estrictamente político-partidista, un embajador acreditado en el territorio nacional participa con una exposición. Fíjate que incluso el ministro Arrau, que también forma parte de esos grupos políticos partidistas, se excusó a última hora de intervenir. Pero allí el embajador Yud señaló una cosa increíble. Dijo que la crisis de octubre del 19 en Chile había sido organizada por movimientos de izquierda. Y cuando le preguntan cuál es su fuente, bueno, es la información de inteligencia que tenemos. Dicho eso, yo me imagino cómo habrá sonado el celular de este caballero, de quien sí sabe de política internacional, que debe estar al lado de él en la embajada, para decirle: embajador, por favor, guarde silencio, ¿no? Porque claro, era la intromisión directa en el asunto interno del Estado de Chile, que es un principio del derecho internacional fundamental, a tal punto que la Carta de Naciones Unidas también lo recoge como uno de los principios de la organización. Es el límite que tiene Naciones Unidas. No puede intervenir en asuntos internos.
4: Bueno, sí,
3: ahí, yo creo que ahí cumplieron ambos el sentido de copar la agenda, sí. Pero también creo que falta una voz enérgica, porque después el embajador se tuvo que desdecir. Dijo: no, yo no tengo ninguna información propia, es solo lo que la prensa ha dicho, son lo que se llaman inteligencia de la información abierta, ¿no?
4: Sí.
3: Claro. Entonces, es allí un tema que hay que también poner atajo, porque si no, cualquiera de cualquier país va a venir a operar en Chile, ¿no?
4: Sí. Bueno, y al final desaguisaban ahí para todos lados, ¿no? Hay que olvidar precisamente que Gabriel Valdés prácticamente era el vocero de la campaña contra Donald Trump en Estados Unidos, y al fin y al cabo trató, pasó un poquito desapercibido, o quiso que pasara desapercibido, pero de alguna manera pudimos haber tenido a lo mejor una respuesta mucho más enérgica. ¿Quién sabe que quizás la propia posición que tiene ahora Donald Trump hacia Chile, desde el punto de vista económico, no haya sido también fruto también de algunas, de ir tomando notas? Porque al fin y al cabo, esto no pasa desapercibido. Yo siempre he dicho, alguien siempre toma nota y empieza a contar cuántas van. Yo creo que para todos los lados va a ir ocurriendo.
3: Sí, pero fíjate que Juan Gabriel Valdés, porque sí. Gabriel Valdés era el papá.
4: Sí, Juan Gabriel Valdés.
3: Sí, era el embajador de Chile en Estados Unidos. Pero yo leí las declaraciones en su oportunidad y claro, opinó sobre un hecho interno, pero con mucho cuidado de no transgredir normas esenciales a la política internacional. Fíjate que fue bien interesante. Así todo, tenemos tema para rato, porque hoy día en el mundo se está instalando estas prácticas políticas de copar la agenda. De hecho, días atrás, el presidente Trump públicamente anunció que si su partido republicano gana las elecciones de medio término, que van a ser a fines de año, ¿cierto? Él va a darle $5,000 a cada ciudadano americano. Caramba, ¿no? ¿No será eso cohecho? Es una situación bien particular, pero así estamos hoy día, llevándonos con una clase de actores políticos que no son habituales.
4: O probablemente eso es lo que quieren marcar, desmarcarse de lo que es tradicional, y como uno habla más fuerte, el otro también quiere hablar igual de fuerte o más. Así que pienso yo que el escenario internacional se está marcando ya por ese fenómeno, que ya no es aislado, se está repitiendo en muchos lados, en Europa también, en Norteamérica y aquí en Latinoamérica. Y aquí en Latinoamérica, con Javier Milei quizás como personaje más representativo.
3: Sí, bueno, estamos llegando al término. Yo la última idea, si me permites, David, es que nos acostumbremos a pensar como país, punto uno. Y segundo, ajeno a las estrategias de imposición del miedo. Porque eso es lo que nos va a dar verdadera independencia ahora que estamos pasando el 18 de septiembre. Uh-huh. No obstante que, como tú bien decías, se inició un proceso y curiosamente se custodiaba a Fernando VII. Contra Pepe Botella, hermano de Napoleón. Defendíamos a Fernando VII, pero había un sector que buscaba la independencia.
4: Fue el primer paso.
3: Así es. Así que nos despedimos. Muchas gracias por estar participando junto a nosotros. Sí. Estimado David,
4: muchas
3: nos
4: gracias
3: vemos la
4: también.
3: Próxima semana.
4: Muchas gracias y nos vemos en la próxima.
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0: Las 17 horas y 25 minutos.
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13: El Instituto Superior de Comercio de Antofagasta, conocido también como ISCA o Liceo Comercial Gerardo Muñoz Campos, es una de las instituciones más significativas dentro de la educación técnico-profesional de la región. Su enfoque en administración, contabilidad y áreas ligadas al comercio ha permitido que generaciones de estudiantes accedan a una formación sólida y conectada directamente con el desarrollo productivo de la ciudad. Su enfoque en administración, contabilidad y áreas ligadas al comercio ha permitido que generaciones de estudiantes accedan a una formación sólida y conectada directamente con el desarrollo productivo de la ciudad. Desde sus inicios, la institución respondió a la necesidad de preparar jóvenes capaces de integrarse al mundo laboral en un territorio marcado por la actividad portuaria, el comercio y la industria. Con el tiempo incorporó talleres, laboratorios, módulos prácticos y prácticas profesionales que brindaron a los estudiantes herramientas reales para desempeñarse en oficinas, empresas, servicios públicos y diversas áreas administrativas. Más allá de su aporte académico, el ISCA ha construido una comunidad educativa reconocida por su identidad, su disciplina y su compromiso con el desarrollo local. 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

0: Universidad de Antofagasta le indica la hora.
1: 17:58.
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3: Son 37 denuncias contra religiosos por abusos sexuales entre 2001 y 2025 en la Arquidiócesis de Panamá. La comisión, compuesta por académicos de dos universidades católicas, investigó 24 de ellas. El resto concernían otras arquidiócesis y por eso fueron dejadas de lado. El español Yago de la Sierva, miembro de la Comisión Transparencia, viajó a ese país para la presentación de un informe que, según él, es sin precedentes.
4: Este informe es histórico, porque es la primera vez que una arquidiócesis, ¿no?, que una institución de la Iglesia, sin presión externa, sin denuncias de los medios de comunicación, sin denuncia de las autoridades públicas, ha decidido encargar a una comisión completamente independiente en la gestión, en la financiación, en todo su trabajo, ha encargado diciendo, decidme qué he hecho mal. Y es la primera vez que yo sepa en todo el mundo que una institución

0: Católica hace esto.
1: El informe contiene más de 2 decenas de recomendaciones. Yago de la Sierva detalla algunas de ellas.
0: La mayoría de las recomendaciones se refieren a poner en el centro a las víctimas, dar muchísimo más peso a la escucha de la víctima. Otra de las recomendaciones que es muy importante es que se necesita dar una formalidad a todos estos procesos. Es decir, tiene que quedar constancia de la denuncia, de lo que se hace a continuación, de cómo se acompaña a la víctima, de cuál es la pena que se pone al culpable, si hay investigación, etcétera. De tal manera que no solo se hace lo que se tiene que hacer, sino que además te deja constancia para poder examinar y rendir cuentas de lo que ha sucedido. O sea que la arquidiócesis utilizaba mucha informalidad a la hora de gestionar estos casos. Lo que hemos recomendado es que tiene que documentarlo y además tiene que poner a personal especializado que sepa, o sea, que tenga una formación sobre estos temas y que dé continuidad a todas las políticas.
1: El arzobispo de Panamá, José Domingo Ulloa, informó que 5 religiosos fueron condenados por la justicia y expulsados de la iglesia por estas acusaciones. Ulloa pidió perdón por los crímenes, algo que ya había hecho en 2023, aunque de forma general.
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2: Bienvenidos a una nueva programación de Beat 99.9 a través de Radio Universidad de Antofagasta. Vamos a comenzar, como es usual en nuestra programación, escuchando un poco de música. Te dejo junto a Shakira, esto es Día de Enero, aquí en la 99.9.

Regresamos para hablar un poquito acerca de lo que es la inteligencia artificial y qué se encuentra en la actualidad en torno a la información que se tiene sobre la IA. Un agente de inteligencia artificial desarrollado por OpenAI logró superar las restricciones de un portal del sistema público de salud de Australia y acceder a información que no estaba destinada a él. El hecho ocurrió este pasado 18 de junio, mientras el agente realizaba una investigación sobre el gasto público en medicamentos a través del portal de estadísticas de Medicare, administrado por Servicios de Australia. Según las autoridades, el sistema bloqueó en reiteradas ocasiones las solicitudes del agente, pero este encontró una manera de sortear las restricciones y terminó accediendo tanto a la información pública como a los archivos internos. Aunque hasta ahora no existen indicios de que se hayan obtenido datos personales de pacientes ni historiales médicos, el episodio generó preocupación por la capacidad de estos sistemas para interactuar de manera autónoma con plataformas protegidas. El gobierno australiano inició una investigación para determinar hasta dónde llega el acceso y si el agente interactuó con otros servicios gubernamentales. Asimismo, esta busca establecer qué información fue efectivamente alcanzada y evaluar los riesgos que este tipo de agente de inteligencia artificial puede representar para sistemas públicos. ¿Qué te parece cómo también ha avanzado la IA no solamente para apoyarnos y optimizar en términos algunas tareas que se pueden llevar a cabo, sino que también ahora se están utilizando para hacer este tipo de acciones, como es este caso de que hablan las autoridades australianas, cómo esta inteligencia artificial supera las restricciones de un portal de sistema público de salud australiano y accede a información que no estaba destinada a él? Esto va también muy de la mano con las estafas que se realizan hoy en día. Y entre otras noticias, te voy a contar un poco acerca de lo que se viene para este Festival de Viña 2027, ya la información que se tiene confirmada. Pero antes de esto, nos vamos a la música aquí en Radio Universidad de Antofagasta.

volvemos de la pausa musical para comentarles acerca de La Parrilla, que al parecer ya se encuentra cerrada y se descarta la participación de Leo Rey como parte de este Festival de Viña 2027. Leo Rey se transformó en uno de los nombres más comentados de los últimos días, luego del gran mensaje que lanzó contra el exítico integrante de La Noche durante su presentación en la Gran Fonda de Chile. El momento se viralizó rápidamente en redes sociales y reactivó los comentarios de quienes pidieron ver al cantante de cumbia sobre el escenario del Festival de Viña, esta vez como solista. Sin embargo, esa posibilidad no estaría considerada por la organización del certamen. Así lo aseguró Cecilia Gutiérrez en Hay que decirlo, donde afirmó que la parrilla de artistas del Festival de Viña del Mar ya estaría definida y que Leo Rey no formaría parte de ella. Según lo que señala la periodista en el programa de Canal 13, hoy 23 de septiembre, les puedo contar a todos y a Leo Rey que la parrilla del Festival de Viña 2027 ya se encuentra cerrada. Sin embargo, la polémica de Leo Rey y La Noche se arrastra desde hace años, luego de que el cantante dejara la agrupación para continuar su carrera como solista. Según ha contado en distintas ocasiones, una de las razones habría sido la diferencia entre el éxito alcanzado por el grupo y las ganancias que recibía. Me acuerdo que también él estuvo en una entrevista que se realizó con Danilo 21 a través de TikTok. Está bien resubido ese video donde él habla que recibía alrededor de 200.000 pesos de ganancias en ese tiempo, que, bueno, significaba mucho más de lo que es ahora recibir 200.000 pesos. Leo Rey termina en lágrimas tras declaraciones de La Noche y también él comentó que sufrió la peor parte cuando se fue. Desde entonces, el vínculo con sus ex compañeros, especialmente con el exítico, se ha mantenido marcado por declaraciones cruzadas y mensajes lanzados en escenarios o entrevistas. Tras la frase emitida en la fonda, La Noche publicó un comunicado en el que pidió no seguir vinculando a la banda con Leo Rey y llamó a no alimentar dinámicas de hostigamiento. ¿Qué te parece esta noticia? ¿Tú también encuentras que quizás en un gran futuro estos dos personajes pudieran volver a formar parte de La Noche, o quizás es algo ya imposible de lograr? Bueno, llevan años con esta dinámica, con estos malos entendidos, con estos roces, se podría decir, así que yo lo veo bien difícil, pero a través de redes sociales la gente pide quizás en un futuro ellos puedan llegar a arreglar estas problemáticas y a regalarnos un show completo de lo que sería la agrupación que ya no se encuentra vigente. Por ahora, pese al apoyo que recibió en redes, el intérprete no estaría dentro de los planes para Viña 2027. Y volvemos a la música aquí en Radio Universidad de Antofagasta y vamos a retomar para conversar un poco acerca de lo que pasó con Jesse Joy. Hay un video que también está circulando por las redes que vamos a comentarlo, pero no sin antes tener un poco de música aquí en Radio Universidad.

Y regresamos de esta pausa musical para contarte lo que pasó entre Jesse y Joey. Jesse anuncia nuevo proyecto musical y recibe ola de críticas en redes sociales. El dúo musical, bien conocido como Jesse y Joey, recibió una ola de críticas en redes sociales tras anunciar su nuevo proyecto musical a pocos días de informar que se tomaría un descanso de la banda para supuestamente dedicarse a su familia. La noticia causó descontento entre los seguidores de los hermanos, que ahora aseguran que su justificación de tomarse un descanso era una mera excusa para dedicarse a la música fuera del proyecto que lo llevó a la fama junto a Joey. Según lo que se manifiesta, dice: oye, pero no alcanzaste ni a sentarte en el sofá y prender la tele en tu casa para pasar tiempo en familia, ironizó uno de los seguidores. Es súper válido que quisieras iniciar tu proyecto en solitario, pero es de muy poco tino usar la salud mental y tiempo con la familia como excusa para salirte de un proyecto. Ante las críticas, el músico tuvo que salir a dar explicaciones. En un comunicado posterior, dijo que cuando hablé de hacer espacio para cuidar de mí, de mi salud física y mental y de mi familia, nunca dije que me alejaría de la música. Sobre su nueva banda, que es Jesse y The Supernovas, aclaró que es un proyecto que estaba planeado, calendarizado y hablado desde hace meses. Mi hermano y mi equipo lo sabían, y la música es lo que hago, pero también es parte de cómo vivo, de quién soy, de cómo proceso lo que siento y me encuentro en paz. Asimismo, sobre distanciarse musicalmente de su hermana, porque hay que recordar que ellos son hermanos, prácticamente una familia, agregó que tampoco me estoy yendo cuando las cosas están mal. Tomé esta dolorosa decisión en uno de los mejores momentos de nuestra carrera. No he dejado tirado ni abandonado a nadie. Ahora bien, claro, eso es lo que se tiene hasta el momento. Sin embargo, su hermana se encontró también en una presentación donde ella dijo que se había enterado prácticamente al mismo momento que los seguidores, que él ya no iba a estar junto a la banda. Por ende, no sé cómo estará esta relación y también lo que dice él de que en sí mantenían una buena relación y que no se va por aspectos quizás como internos, sino que dejó la banda incluso en el mejor momento. ¿Qué opinas tú acerca de esta noticia? Te recuerdo que como Radio Universidad de Antofagasta tenemos nuestras redes sociales. 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Y volvemos a la música aquí en Radio UA. Te dejo junto a la 99.9.

Y retomamos esta programación. Te recuerdo que estás escuchando a Bit 99.9. ¿Por qué no hablar un poco acerca de lo que pasa cuando ya volvemos del 18? La ayuda extra no es recomendable. Advierten riesgos de usar productos para bajar de peso tras el 18 de septiembre. Tras varios días de celebraciones de fiestas patrias con cambios en la alimentación y la rutina, algunos personajes buscan recuperar rápidamente su peso recurriendo a suplementos, productos naturales o medicamentos para adelgazar. Sin embargo, un especialista advierte que esta práctica puede ser riesgosa y no necesariamente implica una pérdida de grasa. Maite Rodríguez Díaz, jefa de la carrera de Química y Farmacia de la Universidad Tecnológica Metropolitana, explica que las variaciones rápidas de peso pueden estar relacionadas con cambios en la alimentación y en los líquidos del organismo. Por ello, las promesas de resultados inmediatos deben considerarse como una señal de alerta. Recalca que el hecho de que un producto sea denominado natural no significa que sea seguro, ya que sus compuestos pueden generar efectos adversos o interactuar con medicamentos. Frente a esto, recomienda desconfiar de los productos que prometen bajar de peso rápidamente y retomar de manera progresiva hábitos saludables, como una alimentación equilibrada, buena hidratación, actividad física y horarios regulares. En esta misma línea también tenemos una noticia que fue elaborada por nuestro departamento de prensa de la Universidad de Antofagasta, que te habla también acerca de los riesgos de esta inyección que se hizo muy famosa, que es el Ozempic, y cómo también esto influye en la salud de las personas. Te estoy hablando acerca de que académicos de la U advierten sobre riesgos de adquirir semaglutida y tirzepatida en el comercio informal. Medicamentos como estos que te acabo de nombrar, utilizados para tratar la diabetes tipo 2 y la obesidad, se han popularizado en redes sociales como una alternativa para bajar de peso con fines estéticos. Sin embargo, especialistas de la UA advierten que su uso sin receta ni supervisión médica pueden ser peligrosos. Entre los efectos adversos más frecuentes se encuentran las náuseas, vómitos, diarrea, estreñimiento y dolor abdominal. También existen contraindicaciones y condiciones que requieren especial evaluación médica. Por eso, desde la Universidad de Antofagasta recalcan que estos medicamentos no deben utilizarse exclusivamente con fines estéticos y que cualquier tratamiento para el sobrepeso o obesidad debe ser indicado y supervisado por profesionales de la salud. ¿Tú realmente también has utilizado estos medicamentos? Es algo que ya está volviendo muy normal. O sea, se está normalizando bastante en la actualidad. Incluso cuando uno ve a las famosas, estuvo bien de moda el Ozempic. Bueno, yo creo que sigue aún de moda. Muchas famosas bajaron bastante de peso con esta inyección. Sin embargo, tiene sus contraindicaciones para que tú también estés informado antes de tomar esta decisión riesgosa. Y cambiando un poco de noticia, vamos a hablar acerca de la gira Teletón, que ya se viene, ya están definidos artistas, ciudades y fechas de estos shows gratuitos. Te voy a comentar cómo se va a vivir este calendario, fechas, lugares, y que al parecer durante el mes de octubre va a recorrer esto en una travesía por el país para motivar y preparar el ambiente para el 6 y 7 de noviembre, fechas en que la Cruzada Solidaria buscará reunir fondos para continuar la rehabilitación de más de 31.000 niños, niñas y jóvenes que se atienden en centros desde Arica hasta Aysén. La autodenominada gira gratuita más grande de Chile se va a desarrollar en dos tramos, del 13 al 18 de octubre en la zona norte y del 27 al 31 de octubre en la zona sur. Y tal como viene ocurriendo, desde 2024 visitará ciudades que no solían ser parte del recorrido principal, como es Vallenar, Los Ángeles, Villarrica y Osorno, en un gesto de descentralización y cercanía con las comunidades regionales. Asimismo, todos los espectáculos gratuitos comenzarán a las 18 horas y serán abiertos a toda la comunidad, sin necesidad de una inscripción previa. Para la región de Antofagasta, esta actividad se va a vivir el día viernes 16. También están confirmados en otras ciudades como Arica, Vallenar, Iquique, Calama,
tenemos La Serena con Gino Mella, que va a participar aquí. También tenemos en todo el norte, que va a estar Amigo de Artistas. También se va a encontrar Lucky Brown y Tolly Fup, solamente en Arica y Iquique. A ellos se suma Sinaca, uno de los intérpretes del himno de la Cruzada Solidaria 2026, que estará en los shows de Arica, Iquique y Calama. La gira del norte además realizará dos paradas intermedias en las comunas de Mejillones el viernes 16 y Caldera sábado 17, donde a eso del mediodía los artistas de la gira realizarán una presentación para reconocer el trabajo de las comunidades en la Cruzada Solidaria. Luego de un breve receso, ya su recorrido del martes 27 de octubre se va a empezar a mover por Los Ángeles, Villarrica, Osorno y Puerto Montt, que es la parte obviamente zona sur de Chile. Según lo que informan desde la institución, todos los artistas, animadores e influencers que participarán de la gira Teletón lo hacen de manera gratuita, como una manera de contribuir a esta causa solidaria. ¿Qué opinas tú? ¿Te gustaría participar y formar parte? Al menos ya en la zona norte estamos confirmados, Iquique, tenemos Mejillones, tenemos Calama, tenemos Antofagasta. Así que si tú no puedes verlo un día, también puedes movilizarte a Mejillones, que es lo más cerca que tenemos, y vas a poder disfrutar de este show 100% gratuito. Antes de irnos a la música, te recuerdo nuestras redes sociales. 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

Volvemos a Radio Universidad de Antofagasta, está sintonizando Bits 99.9. Y ya de esta manera nos despedimos en este fin de semana. Voy a volver a retomar y a recordarte en nuestras redes sociales para que nos sigas y estés atento a todas las novedades. Estamos en Instagram como radioa.cl, en Facebook como Radio Universidad de Antofagasta y en lo que es nuestro propio sitio web como www.radioa.cl. Nos vemos en la próxima edición, siempre llena de noticias, información, todo lo que te gustaría saber a nivel musical, internacional, nacional, siempre de todo un poco aquí junto a Radio Universidad de Antofagasta.

0: las 19 horas, en punto.
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2: Académica UACS puso en foro sobre los desafíos del adulto mayor. Desafíos de la tercera edad en Antofagasta se denominó el foro, donde junto a otros destacados invitados de la región, la académica e investigadora de la Facultad de Ciencias de la Salud de la UA, Mónica Jorquera Cox, presentó una visión amplia desde la academia sobre los retos para este cada vez más amplio sector de la población. El encuentro convocó a cerca de 80 personas de forma presencial y más de 300 conectadas de forma remota, y fue organizado por el diario El Mercurio de Antofagasta junto al Servicio Nacional del Adulto Mayor. Respecto a la jornada, la académica Mónica Jorquera Cox comentó lo siguiente a Radio UA.
3: La verdad que la actividad fue un éxito, tanto es así que dentro de los invitados del conversatorio quedó la posibilidad de volver a hacer otra actividad, y ahí claro, ahí nos queda el desafío a lo mejor si nosotros podemos armar algo así, y tal vez de manera intergeneracional, que este conversatorio no solamente sea dirigido a personas mayores, sino también a estudiantes, a personas jóvenes, para que vayan ellos mirándose, ¿cierto?, el futuro que en el fondo nosotros tenemos que desarrollar como un tema de autocuidado.
2: Un análisis de los datos del Censo 2024 reporta que la región de Antofagasta experimentó un aumento de 30% en su población de 60 años y más respecto del Censo 2017. Además, aproximadamente el 25% de la población regional ya tiene 50 años o más, lo que anticipa un incremento importante del grupo de personas mayores durante los próximos años. Respecto a los desafíos de la sociedad para enfrentar el aumento de los adultos mayores, la académica sostuvo lo siguiente.
3: Que en el fondo nuestra región tiene un envejecimiento distinto en cada uno de los territorios. ¿Por qué? Porque la situación geográfica que nosotros tenemos nos separa en tiempo, en conectividad. Entonces, no todas las comunas de la región tienen las mismas oportunidades que las que tiene Antofagasta. Entonces, las personas mayores de Ollagüe, por ejemplo, de Tocopilla, de Taltán, si bien tienen hospitales, Ollagüe no tiene hospital, tiene una posta, tienen algunos servicios de especialidad a los que ellos no tienen acceso de manera oportuna. Sí, obviamente hay rondas médicas, por ejemplo, en el tema de la salud, pero hay otras cosas que hay que ir mejorando, y obviamente las políticas, dirigida a personas mayores, tiene que ser con una...
2: El encuentro fue organizado por el Mercurio de Antofagasta y también intervinieron, aportando interesantes visiones desde sus ámbitos, el ex académico UA Domingo Claps, la gestora cultural Nelly Lemus, el profesor Jorge Tapia Guerrero, el fundador de la Corporación GEN Pedro Aranda, Jorge Rodríguez, coordinador del SENAMA, moderando la jornada, el periodista y director del Mercurio de Antofagasta, Víctor Tolosa. UA logra patente nacional sobre innovación en procesos de soldadura. Soporte prismático cuadrangular para cabezal de soldadura orbital es el nombre del diseño industrial patentado en Chile por la Universidad de Antofagasta, correspondiente a una innovación que podría beneficiar a múltiples empresas del sector metalmecánico. El principio fundamental del invento local es la simplificación extrema por medio de ingeniería simplificada. En concreto, los investigadores lograron la transición de un sistema multicomponente importado que ofrece al mercado hacia un diseño monobloque de una sola pieza sin partes móviles. Esto elimina por completo los puntos críticos de fricción, desgaste y riesgo de falla. La innovación podría tener múltiples beneficios en el sector metalmecánico, especialmente en la región de Antofagasta, donde la industria exige continuidad operacional, confiabilidad y riesgo cero de detención. En el aspecto docente de la UA, se debe destacar que en todo el proceso de innovación participaron estudiantes de la Facultad de Ingeniería a través de tesis, talleres y prácticas, lo cual potencia el perfil profesional, empleabilidad y ventaja competitiva de los estudiantes del plantel regional. Alumnos UA realizaron su tradicional ramada chungunga. La Dirección de Desarrollo Estudiantil de la Universidad de Antofagasta realizó una nueva edición de la Ramada Chungunga, una fiesta tradicional en la cual participaron los alumnos de todas las carreras del plantel universitario. La actividad se realizó en la carpa multiuso de la Dirección de Desarrollo Estudiantil y tuvo por objetivo generar espacios de encuentro y camaradería en la comunidad universitaria. Así lo destacó el director de Desarrollo Estudiantil, Nicolás Ponce Díaz, a Radio Universidad Antofagasta.
4: Es un espacio para compartir, para hacer universidad, que es lo que hoy día la Dirección de Desarrollo Estudiantil la moviliza. Lo que busca es generar espacios para hacer universidad, entregarle un espacio de relajo, de compañía a nuestros estudiantes, y nada, es recuperar ciertos espacios que la universidad tiene para ello.
2: El conjunto folclórico de la Universidad Antofagasta, COFUA, fue el invitado para abrir la fiesta con sus tonadas y cuecas tradicionales. Posteriormente, los alumnos dejaron toda su energía y alegría en las carreras de ensacados, bailes, música y diversas competencias típicas. El estudiante de kinesiología, Matías Chía Plaza, compartió con Radio UA su opinión sobre la jornada.
5: Cualquier palabra podría ser como un ambiente muy grato, es divertido. Hace rato que no voy a una fonda así en un colegio o en una universidad tan activa. A mí me gusta participar en las actividades de baile, correr en saco, no me dejaron participar ahora, pero créanme, es muy divertido participar.
2: Para Alison Cruz Solís, de Ingeniería Comercial, fue volver a sentir la universidad viva, compartir con compañeros de distintas carreras y formar comunidad.
6: Bueno, como hay baile, juegos, encontré que era súper bueno como para conocer nuevas personas. Yo jugué en los dardos y en la argolla, así que estuvo bien entretenido y ojalá seguir pasándola bien.
2: De esta forma, la Ramada Chungunga 2026 cumplió con el objetivo de recuperar los espacios estudiantiles, no solo para la formación académica, sino que también para el desarrollo humano y social.
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9: Buenas tardes, sean todos y todas muy bienvenidos a una nueva edición del Estado del Arte, el programa donde la cultura y sus protagonistas se toman el dial de la 99.9 FM aquí en Radio Universidad de Antofagasta. Nos escuchas también a través de www.radiouga.cl. Y el día de hoy tenemos tremendos invitados, Luz Domic y Jeremy Osandón de Producción Especimen. Fuerte el aplauso. Se escucha, sí, señor.
10: Gracias por invitar, por estar acá, por dejarnos acá promocionar nuestra obra que estamos preparando con todo.
11: Sí, estamos muy contentos y emocionados de estar acá en Estado del Arte. Sí.
9: Siempre es interesante tenerles también, ¿no? Ustedes son un equipo grande y a veces viene la Estefanía y estamos ahí. Oye, el único que no ha venido es el Franco.
12: Ahí lo obligamos de repente.
11: La próxima le toca.
9: La próxima le toca. Franco, ya lo sabes, lo acabo de decir. La próxima te va a
10: tomar. Y viene solo.
11: Sí.
10: Va a conducir él, de hecho.
9: Va a venir solo a entrevistarse a sí mismo, dijeron. Pero yo valoro mucho que ustedes siempre están en producción constante y si no están en creación, están girando o presentándose con distintas temporadas, ya tienen a su haber un par de creaciones, ¿no? Una obra muy conocida es la
11: Memorias
9: Desenterradas.
10: Que se viene pronto.
9: Y ahora, el último estreno fue La Familia. Y lo que nos convoca hoy es algo muy actual, que
11: es
9: Tiroteo. Cuéntenme un poquito.
10: Dale, amigo.
11: Bueno, con Tiroteo es una obra que se basa, ¿cierto?, que nos muestra el universo de la educación. con las problemáticas de estudiantes, con la problemática de los docentes en el ejercicio, ¿cierto? Y en la convivencia con los estudiantes, que a veces se distancia un poco de según las realidades de cada estudiante. Entonces, en el fondo, Tiroteo es una invitación al público a hacer una observación y una reflexión sobre la educación actual, sobre el sistema actual, y poder también ver qué es lo que está pasando, ¿no? Nosotros, Tiroteo es una obra que ya lleva varios añitos, uh-huh. Entonces el nombre está puesto según cosas que nosotros pensábamos, que fuimos investigando, entrevistas que tuvimos a estudiantes, a jóvenes, adolescentes, a docentes, y veíamos como algo que podía pasar, lo del tiroteo, amenazas o que empieza a surgir cierta violencia dentro de la escuela. Entonces nosotros nos parecía importante abordar esa temática desde el teatro, y es por esto que ahora queremos hacer nuevamente Tiroteo. Es una obra que ya ha tenido sus funciones, y ahora vamos a hacer unas únicas dos funciones este año en el Liceo Experimental Artístico, el día sábado 8 y domingo 9 de agosto.
10: Domingo 9 de agosto a las 7 de la tarde y sábado a las 8.
9: 8, ¿cierto?
10: Sí, así preventa, es. Ahora nos encontramos.
11: Sí, en ecopaz.cl pueden adquirir sus entradas para que vayan a ver esta obra que bueno, ha tenido también su recorrido, así que estamos muy contentos de poder presentarla acá.
9: Claro, porque con este montaje estuvieron el 2025 en FINDAT, si no me equivoco,
11: 2024.
9: ¿No? El 2024.
11: Sí.
9: Hoy se me perdió un año.
10: O 2025.
9: Bueno,
10: 2027.
9: Pero
11: 2024.
9: O 1981. Ya no sabemos en qué tiempo
11: pasa
9: estamos.
11: Pasa muy rápido
9: pero
11: el tiempo.
9: Pero estuvieron presentes en el Festival Internacional de Danza y Teatro FINDAT, sí, que sí. Es en nuestra querida región de Tarapacá, ¿cierto?
11: Ah, eso fue el 2025,
9: bien,
11: sí.
9: Bien, bien.
11: Muy bien. Y el FENTIC.
10: En Calama fue el 2024. O sea, acá Luce ganó mejor premio. O sea, a mejor actriz.
9: Y usted a mejor montaje, si no me equivoco, ¿no?
10: Sí, al mejor montaje ganamos también el premio ahí de parte del jurado.
9: Oye, ¿cuándo estrenaron Tiroteo? ¿Qué año estrenaron Tiroteo?
10: El 2023 estrenamos, sí. Esta obra igual salió bajo el financiamiento de la agrupación Pedro de la Barra, que nos ha acogido a nosotros como compañía y nos ha brindado alas para que podamos volar y podamos seguir creando y viendo estas problemáticas del territorio. A nosotros nos gusta mucho abordar temáticas que tengan que ver mucho con la existencia propia nuestra, claro, en este lugar donde habitamos acá, claro, en esta región, que tiene sus propias convivencias, sus propios lugares.
11: En lo situado.
10: Entonces, eso, la estrenamos en 2023. En un principio estuvimos mostrando en diferentes canchas de Antofagasta bajo un programa que había de Fitza, que era Fitza Territorios. Sí, sí. Entonces la mostramos en diferentes lugares, como te digo, el año 2023, y después continuamos haciendo cartelera después con el tiempo. Fuimos invitados también a Fitza, a Fitam también fuimos invitados con esta obra, y a la gente le ha gustado harto, le ha gustado bastante, y con este contexto como que hay ahora sobre la violencia escolar, que ha tenido como un reflote importante también este último tiempo, creo que también es importante volver a hacerla, porque siempre van a haber nuevas reflexiones cuando se vuelven a montar las obras, por la vida misma que va ocurriendo alrededor de estos montajes, cómo nos afecta a nosotros, ajá, cómo vamos viendo los personajes ahora después de todo lo que sucede. Ajá. Entonces ahí estamos caminando, bueno, con
9: porque
10: esta
9: dicen
10: obra.
9: Que a veces la realidad supera la ficción, ¿no? Entonces ustedes están en el 2023 estrenando Tiroteo, sí. Para los que no han tenido la oportunidad de ir al teatro, es una obra que sucede en un contexto escolar, en sí, una sala de clase, que además como muy premonitoria, ¿no? De sobre todo lo que pasó este año en el primer semestre, diría yo, con mayor énfasis, que tuvo que ver con estas amenazas de tiroteo múltiples que hubo en la región a raíz de lo sucedido en Calama. Entonces ahí uno de repente se cuestiona, ¿no? Y dice como que ya la realidad supera la ficción, porque esta obra finalmente, que como dice Luz, nace a través de un trabajo de investigación que se hizo, conversando con todos los involucrados, que tienen que ver los docentes, los niños, las niñas,
13: finalmente es una realidad que explotó, ¿no? Como pasó el primer semestre y yo recuerdo que mi hijo le suspendía en clase, en todos los colegios suspendían clase. ¿Y cómo observan ustedes finalmente este fenómeno que yo siento un poco que ustedes estaban como advirtiendo, ¿no? Mira, esto es lo que está pasando en los colegios, podría pasar esto, y pasó, ¿no?
11: Hay una pregunta que yo creo que podríamos hacernos todos, todas, es ¿a qué responde la educación actual hoy? Uh-huh. Porque si bien yo creo que el sistema educativo respondía bien a cierta época, pero si miramos nuestro contemporáneo, ¿cierto? Con un mundo globalizado, con un acceso a la información, con que todo ocurre muy rápido, que estamos hiperestimulados, nuestros niños, nuestras niñas también, hiperestimulados a través de las redes sociales, a través... Estamos en un mundo en crisis, hay guerras, hay discusiones políticas importantes. Entonces nosotros no podemos como hacer que los niños y las niñas están fuera de ese mundo. Entonces, ¿a qué responde hoy
13: la educación? ¿Qué es lo que estamos mirando?
11: Entonces,
13: ¿no?
11: Yo creo que por ahí va lo que nosotros también, invitación, ¿cierto? A preguntarnos a cómo, que no tiene que ver con que están mal los estudiantes o que están mal los profesores.
13: Claro, no lleva a juzgar, ¿no? A hacer un juicio de valor, sino a reflexionar.
11: A reflexionar, porque claramente también los docentes han recibido un tipo de educación para educar
13: a una generación
11: y con una forma y una metodología que repite. Entonces, hoy por hoy quizás tenemos que trabajar nuestros pensamientos críticos, cómo nos tratamos, la interacción, cómo descubrimos los aprendizajes ahora con tanta información que ellos mismos pueden usar y que no necesariamente está esta relación de profesor y los alumnos. Como
13: fuera más vertical, ¿no?
11: Exacto, claro. Que sea algo un poco más horizontal, obviamente, siempre fomentando el respeto entre estudiantes y profesorado. Eso es, yo creo que nos invita a reflexionar sobre ese tipo de cosas.
13: Oye, ¿y cómo ha, como compañía, cómo ha finalmente permeado la reflexión que ustedes tienen todo esto que sucedió el primer semestre? Porque me imagino que eso modifica también un poco lo que ustedes están presentando, ¿no?
10: Fue súper loco como ver que de a poco lo que habíamos armado, quizás como trabajando desde la ficción y desde algo muy lejano a lo que era en ese momento. O sea, uno dice muy lejano, pero si te pones a escarbar igual pasa.
13: Estaba ahí, pues sí.
10: Estaba ahí. O sea, yo igual estudié en un liceo súper vulnerable, donde realmente se repetían estos escenarios un poco absurdamente violentos que tú no sabías de dónde salían. Ay, como que la voz como que se me bajó.
13: Sí, por radial para mi personaje radio. 1, 2, 3, prevenido.
10: Hola, ¿cómo estás?
13: Eso.
10: Entonces era súper extraño ver cómo esto se empezaba a formar como algo tangible que estaba afectando a una comunidad demasiado grande, a apoderados, a profesores, a alumnos, porque nosotros comenzamos con esta primicia de este tiroteo en esta escuela basándonos un poco en lo que ocurría afuera
13: en Estados Unidos, ¿no?
10: Unidos,
13: que es como el icono del tiroteo.
10: Claro, o sea, el otro día conversábamos con una persona que decía que las muertes por armas son, creo, la segunda causa de muerte más común para adolescentes en Estados Unidos.
13: Heavy estadística.
10: Entonces era como, hay algo que está ocurriendo afuera, estamos en un mundo hiperglobalizado, como dice mi compañera, en algún minuto se va a consumir ese tipo de medios y va a llegar a Chile.
13: Claro.
10: ¿Cachai? Entonces terminó ocurriendo, lamentablemente, y para nosotros fue súper como extraño, casi paralizante también, porque decíamos... Ya ocurrió esto, tenemos esta obra que habla de este tema, que no enjuicia tampoco, no hace juicios de valores sobre los personajes que están en escena. Entonces la gente la va a ver y cómo va a reaccionar ocurre, cómo el contexto también afecta luego cómo la gente percibe la obra, llamémoslo entre comillas el producto final. Entonces, igual nosotros teníamos ciertos temores, ciertos resquemores para no pasar a llevar ningún tipo de susceptibilidad.
13: Claro.
10: Pero después dijimos, creo que siempre, a pesar de que una reflexión un poco lógica, que es el teatro está hecho para incomodar, el teatro está hecho para hacer reflexionar
13: a la gente. Para hacer preguntas, ¿no?
10: Para hacer preguntas, y no tanto a veces para dar respuestas, sino que para dar este tipo de instancias para que la gente reflexione, como una ventana también a veces, porque también es una realidad... que si bien está sacada desde otros lugares, como decía, también es algo que ocurre acá en Chile.
13: Ocurrió, ¿no? Ocurrió acá en nuestra región.
11: O sea, claro, también, y fue en Calama, sí, donde hubo una muerte,
10: claro,
11: en una escuela. Entonces eso es grave, es muy grave, es muy violento. Y como bien dice Jeremy, claro, si bien fue esta mirada hacia afuera, pero con temáticas de nosotros,
10: claro,
11: con cosas que vivimos nosotros acá en Chile, entre los estudiantes y la docente. Entonces, sí, a nosotros, así como para contarte, cuando salió las primeras noticias del tiroteo, de las amenazas y todo, nos da un poquito de, como decía Jeremy, un poquito de cosa, un poquito de cómo abordamos, cómo será pertinente mostrar la obra,
13: claro,
11: ahora.
13: Claro, porque era muy sensible, ¿no?
11: Era muy una sensible buena pregunta. El tema, quizás, claro, poder decir, o están incitando a,
13: claro,
11: pero en realidad no sabíamos qué podía ocurrir. Mira, ha pasado que la obra es muy bien recibida por estudiantes. Nosotros hemos, hemos hecho funciones a estudiantes y ha sido muy bien recibida por los jóvenes. Como que hay una cierta identificación en algunos personajes con sus problemáticas, porque son problemáticas sociales y de familia. Que finalmente ahí todo se muestra en la escuela, ¿no? Como que aparece todo lo que nos pueda pasar si somos personas. Entonces, bueno, eso, me olvidé para dónde iba con...
13: No importa, pero está todo muy interesante porque finalmente hablamos de lo mismo, ¿no? Están ustedes, tienen esta creación que es tiroteo, aparece esta situación que yo no lo denomino.

0: y me acuerdo cuando era chica era como que nada llegaba a Chile porque existía la cordillera de los Andes. Como existía la cordillera de los Andes, como que nosotros estábamos aislados, pero bueno, aparece el internet y no hay frontera, no hay muralla, no hay pared, nada, ¿no? Uno puede ver qué es lo que está comiendo una persona en China. India, en China, y ver a la amiga que vive en Francia y le ves la pieza porque se saca una foto en su pieza. No hay intimidad, ¿no? Está este cuento con la extimidad, al contrario, ¿no? Yo publico todo, yo expongo todo desde lo más íntimo. Uno de repente ve gente llorando en redes sociales y uno dice, ¿pero por qué hace eso? Bueno, cada quien con lo suyo, no es lo, no es tema de conversación. Pero me refiero a que vivimos en una época muy acelerada en donde pareciera que está todo pasando muy rápido. Y yo siento que de repente pasó también muy rápido el tema de los tiroteos, ¿no? Como que ya nos olvidamos. Pero claro, el hecho de que nos hayamos olvidado o que la prensa lo hable menos no significa que haya desaparecido. Entonces, por eso me parece súper bien, súper pertinente que aparezca Tiroteo de nuevo diciendo, mira, nosotros tenemos esta obra, hacemos esto, esto está pasando y no va a dejar de pasar porque la prensa lo hable menos.
1: Claro.
0: Entonces, por eso les preguntaba cómo finalmente cambia el montaje, si cambia en algo con todo esto que sucedió, porque es diferente antes, cuando ustedes lo hicieron pensando en esto que pasaba afuera, que hacerlo ahora, donde es un tema súper sensible. En un, por ejemplo, en el LEA también hubo suspensión de clases por lo mismo. En muchos colegios, sí. Yo no sé si alguno se salvó de Antofagasta.
2: Ojalá, sí, no, muchas situaciones así.
0: Entonces, ¿cómo viven ustedes ahora este montaje después de todo esto que ha ocurrido?
2: Mira, yo creo que a nivel de dramaturgia, el texto en sí no ha variado nada, ¿cachai? Porque creo que construimos algo tan preciso en su mismo universo que si tú lo planteas en este contexto de ahora y lo comparas con lo que estaba antes, no cambia mucho porque, de hecho, ahora tú lo ves y dices, oh, pasa esto, oh, la chuntaron a esto, qué sé yo. Sí, yo creo que cambia la manera en que nosotros como intérpretes estamos abordando el montaje mismo.
3: Claro.
2: Quizá con cierto otro cuidado, con otro peso emocional, con, no sé, cómo lidias con los textos también, cómo los vas diciendo, si es que vienes de otro lugar, si tú lo prefieres, no sé, como que creo que va por ahí. Más donde se nota, o yo percibo personalmente, como este cambio, esta mochila cultural que de repente los artistas tienen que tener al momento de pararse en el escenario, ¿no? Pero hasta el momento la dramaturgia la hemos mantenido tal cual como estuvo hasta la última función. Por lo mismo, yo creo que es algo que está escrito de manera tan precisa en su propio universo que no sentimos la necesidad de cambiarlo hasta el momento, porque estamos ensayando. De hecho, hoy de ayer tuvimos ensayo, mañana vamos a tener ensayo. Que a hartos más quizá vaya saliendo algo, no sé, todavía no lo sé, pero hasta el momento es eso. Como que yo personalmente siento que estoy entrando al escenario desde otro lugar.
3: Sí, yo percibo lo mismo que Jeremy en realidad. El texto no ha sufrido modificaciones, pero sí nos hace ver que quizás hay un zoom a ciertos momentos y textos que son importantes de dejar ahí en el inconsciente colectivo, pero de la manera en como uno como actor o actriz, ¿cierto?, interpreta ese texto. Quizás antes lo pasábamos un poco más por ahí, pero ahora tiene una nueva significado, un resignificado para nosotros el texto, que tiene que ver con lo que está pasando. Siento que el hecho de que haya ocurrido eso no hizo que cambiáramos nuestra obra. Como que al contrario, como abrazarla y decir, sí, esto es lo que nosotros estábamos diciendo y estábamos... Así que ya está, es así. Y como te digo, trabajando en la interpretación de los textos también. Como darle más valor incluso a lo que estamos diciendo. Que también hay una cierta escondida opinión, ¿no? Como siempre en una obra hay una opinión detrás. Entonces creo que eso se mantiene.
0: Oye, contémosle a la gente de nuevo cuándo se van a estar presentando, a cuánto está la entrada y cómo podemos obtenerla, días, horarios. Vamos recordándole a las personas que se vienen sumando a la sintonía del Estado del Arte.
2: Muy bien. Bueno, primero que nada nos pueden buscar en @producciónespecimen en Instagram y ahí van a ver la información sobre las funciones que tenemos, que van a ser el día sábado 8 de agosto y domingo 9 de agosto. Así, el día sábado va a ser la función a las 8 de la tarde y el día domingo a las 7, porque sabemos que los domingos la locomoción va hasta más temprano. Entonces, por eso la estamos haciendo un poquito más temprano. Y también en estos momentos nos encontramos con una preventa a 5,000 pesos el día de las funciones, y cercano a las funciones también van a aumentar este precio, así que la recomendamos.
3: Aprovechen.
2: Sí. Pueden buscar en ecopass.cl en la barra de buscar con la palabra tiroteo, que es el nombre de nuestra obra, y van a encontrar ahí la tiquetera para poder obtener sus entradas. Les repito, @producciones.
3: Y las funciones van a ser en el Liceo Experimental Artístico y la entrada es por OSA. Así que les esperamos. Todo nuestro equipo va a estar muy contento de poder recibirles a estas dos únicas funciones del año de tiroteo, así que no se la pierdan. Vamos a estar muy contentos de que puedan estar ahí. Y eso, invitar a toda la comunidad. La obra tiene un público general como para mayores de 12 años.
2: Claro.
3: En adelante.
2: Sí, y también igual estamos haciendo como una especie de convenio con alumnos, como por ejemplo los de artes escénicas, donde estamos haciendo un precio especial.
3: ¡Ay, qué bueno!
2: Para que vayan, no tenemos problema también en que nos conversen de repente, como el tema de estos grupos, si quieren ir como grupos de estudiantes, les podemos hacer precio. La idea, exacto, es que asistan a ver teatro, que vayan, en especial quizás estos grupos como de alumnos que también se vieron afectados quizás por lo que ocurrió este año. Entonces ahí siempre estamos abiertos a algún tipo de conversación, de convenio que pueda existir para que sigan asistiendo al teatro, si la idea es que vaya gente.
0: Y creo que es importante también invitar a los docentes,
2: sí,
0: ya a las docentes,
2: por supuesto. Sí,
0: porque creo que tiroteo, yo la vi, tuve la oportunidad de verla, y es una obra que refleja muy bien lo que está pasando actualmente en la educación, y creo que todos debemos sentarnos ahí un ratito, apagar el teléfono y disfrutar y reflexionar, ¿no? De un montaje que nos lleva a cuestionarnos también cuál es nuestro rol actualmente y qué es lo que podemos entregar nosotros para no para sanar esta situación, porque eso sería muy ambicioso,
2: claro,
0: pero para ver desde qué lugar también uno puede abordar la realidad, ser más, claro, empático, empática. Y en ese sentido, invitar a los profes, a las profes, a los directivos de los colegios, a las, sí, mamás, a los papás, no solo a los alumnos y a los estudiantes, ¿no? Sino a toda la comunidad educativa, por decirlo.
3: Claro, a toda la comunidad educativa. Vamos a aprovechar entonces de invitar a toda la comunidad educativa, a docentes, directores, directoras, inspectores, inspectoras,
2: autoridades varias,
3: estudiantes, apoderados y todas las personas vinculadas a la educación, porque hay un montón de profesionales vinculados a la educación, autoridades, como dice Jeremy, a ver la obra Tiroteo este el sábado 8, domingo 9 de agosto,
0: en el 20 y a las 19 horas, sí, correspondientemente.
2: Sí, igual mencionar que invitamos a autoridades, a profesores y a comunidades, sí, escolares, con estos correos de spam que se hacen, así que si ustedes recibieron un correo, les invitamos a que lo respondan, a que asistan a ver las funciones.
0: Revise
2: su spam.
3: Estado del Arte y todo su equipo también está invitado. Les enviamos un correíto para que puedan ir a ver la obra. A conocer entonces a estos personajes, a Polanco, a Sol y a la profesora Jenny Cepeda.
0: Oye, pero entiendo que Especimen no solo trae tiroteo. Tengo entendido que prontamente se vienen funciones de memoria. Cuéntenme un poquito de eso también para que la gente sepa. ¿Están autorizados, no?
3: Sí,
2: no
3: sí.
0: Aló, Estefanía. Dijo que sí.
3: Bueno, es un adelanto en realidad. Sería adelantarnos un poco porque nosotros vamos a partir este año con las funciones de tiroteo, pero nosotros también estamos muy contentos porque nos adjudicamos un fondo del gobierno regional, un FNDR, y para nuestra obra Memorias Desenterradas, sobre el aluvión de 1991. Y bueno, esta obra también ya hemos tenido funciones de ella, pero con este proyecto, digamos, ahora se viene de manera más educativa, porque no solamente se presenta la función, sino que también va a haber una profesional especialista en aluviones.
0: Donde maravilloso.
3: Donde nos va a educar de alguna manera a quienes asistan a la función sobre este tema. Y bueno, entonces por lo tanto es una jornada de memoria, ¿no? De las memorias desenterradas, de específicamente con el aluvión.
0: Pues porque finalmente esta mediación tiene que ver con generar un factor protector, me imagino.
3: Exactamente.
0: ¿No? También uno, como que a veces, hablando de memoria y memoria, uno tiene mala memoria. Y como que se le olvida lo terrible que pasó, entonces empezamos a cometer los mismos errores, a juntar basurita, sí, generar viviendas donde no debe
3: Exactamente.
0: Ser.
3: Exactamente.
0: Entonces me parece súper importante que la mediación tenga que ver con generar ese factor protector para la ciudadanía.
3: Sí, la idea es la prevención, más ahora que hay un cambio climático, ¿cierto? Y bueno, las funciones van a ser también en carteleras barriales, por decir así, o sea, van a ser en sedes. También vamos a tener una función en el Teatro Municipal y otra en el Teatro Bicentenario.
2: En el Auditorio de la Plaza
3: Bicentenario. En el Auditorio de la Plaza Bicentenario. Así que, bueno, eso se viene ya para...
2: Agosto, septiembre, tenemos ya la colmena de funciones programadas.
3: Ahí estamos esperando que se reactiven, se liberen, digamos, los fondos para poder iniciar los proyectos en los tiempos y planificación que uno hace, ¿no? Entonces, bueno, en base a eso nosotros vamos a presentar esta obra, así que estamos muy contentos y también quiero aprovechar la oportunidad de reconocer, cierto, el trabajo de nuestros compañeros que van a estar ahora para tiroteo, para estas funciones, a todo nuestro equipo, un equipo grande, la música, perdón, se me cayó.
2: Están penando.
3: Sí. No sé si me ayudas a nombrar ahí a los compañeros y compañeras.
2: Bueno, primero tenemos a Mauricio Rojo, diseñador integral de la escenografía de tiroteo y de los personajes también. Tenemos a Víctor Luengo, que participa como tramoya y ejecutor de ciertos trucos que van ocurriendo atrás de escena. Tenemos a Maro Esquivel,
3: músico,
2: el que generó el universo sonoro de esta obra completamente hecho por su mano. Tenemos a Franco Rocco también en la dramaturgia, la dirección, Estefanía García en la producción, Luis Domich en entrenamiento actoral y también como actriz también de la obra, y Jeremy Sandoval. Quien les habla, que sí, actuó como Polanco ahí en la obra.
3: Sí, tiene un rol bien importante contentos en la obra.
2: Sí.
3: Y Estefanía varios. García también, claro, que es nuestra productora y también actriz del elenco, sí, Tiroteo.
0: Así que ya lo sabes, está todo listo y dispuesto para que este sábado 8 de agosto y domingo 9 de agosto usted disfrute de una nueva función de tiroteo en el auditorio del Liceo Experimental Artístico de Antofagasta. La preventa está solo a 5,000 pesitos.
2: Exactamente.
0: Si usted quiere más información, puede dirigirse al Instagram
2: @producciónespecimen.
0: Y ahí va a tener toda la información para que pueda disfrutar de tiroteo. Yo lo recomiendo a las familias, a los equipos directivos, a la comunidad educativa, a todos, que pueda asistir y ver esta obra que nos lleva a reflexionar también de lo que estamos viviendo, ¿no?
3: Quisiera agradecer nosotros como Producción Espécimen este espacio, sí, de la radio. Estado del Arte creo que cumple una función para la comunidad artística y cultural muy importante. Hoy por hoy sabemos que se están haciendo recortes, que se están haciendo cambios en los fondos, que se está cambiando la dirección política un poco de cómo crear y metiéndose ahí en cosas que siento que no debería ser tan arbitrario. Y entonces tenemos que ganar espacios artísticos y culturales, hay que cuidarlos porque son los que nos hacen más humanos. El progreso no se mide siempre en números.
0: En números, cierto.
3: Entonces creo que este espacio es uno de los que aporta a la comunidad desde ese lugar. Así que muchas gracias por el espacio, Dolores.
0: No,
3: y a todo el equipo que está acá contigo.
0: A ustedes por seguir creando, por seguir pulsando.

0: para crear, en donde hay que reconocer la labor que hacen las personas que están ahí, Andrés Sarria, Yanina Mutarello y el gran Daniel Latus, por impulsar, por promover la creación, pero también por, y quiero repetirlo, generar espacios seguros para que nosotros y nosotras podamos crear. Muchas así veces es. A la misma luz, yo también y otras personas creando en la playa, y uno romantiza un poco eso, ¿no? Dice, mira qué bonito, igual hacen su trabajo, sí. Y lo hacen ahí en la playa, están ensayando. No, señor, señora, porque nosotros también necesitamos un baño.
1: Nos da frío.
0: Entonces, como tú dices, en momentos críticos como los que estamos viviendo actualmente, es interesante valorar, apoyar y promover a

0: a las personas. Así que el agradecimiento es para ustedes. Yo les deseo todo el éxito del mundo.
1: Muchas gracias.
0: No se pierda Tiroteo, de verdad es un excelente montaje. Como les contábamos, en 2024 tuvo la posibilidad de ganar como mejor montaje en Fentic, y nuestra querida Luz Domic, ella también fue reconocida como la mejor actriz del festival, así que yo creo que es una excelente instancia también para que conversemos.
1: Imagínense, ¿no?, a la Jenny.
0: Era Jenny. Entonces, ir a ver el montaje es una excelente instancia para conversar, para abrir el debate, sí. no para tener miedo, ¿no? Yo creo que estas cosas no es que estén incentivando, no.
1: La van a pasar bien.
0: Se van a reír, pero ¿cómo es el teatro? No sé, cuando uno va al teatro se emociona. Y eso es, yo siempre digo, no verbal, ¿no? Está como en otra parte del cuerpo, en otra parte de la conciencia. Pero es súper importante abrir el debate. No olvidarnos, el hecho de que las noticias hayan desaparecido no significa que esa realidad haya desaparecido.
1: Exactamente.
0: Y esa es la responsabilidad del arte, hacernos reflexionar. Oye, como siempre, estamos llegando al final de nuestro programa y nos quedan ganas de conversar y de compartir, pero yo quiero dejar el micrófono abierto para que ustedes le den un mensaje o puedan expresarse libremente a través de nuestra radio.
2: Cachipuna. Bueno, cachipuna. No, más que nada, creo que dijimos todo lo que sentíamos sobre esta obra. Creo que es una obra, como dicen ustedes, que le corresponde también a la comunidad acercarse a verla, a reflexionar, a mantener estos espacios de conversación vivos, porque como cayó la coincidencia, lamentablemente ocurrió esto, entonces que las noticias no estén hablando, como dices tú, no significa que no ocurra. Siguen habiendo episodios de violencia en establecimientos escolares, quizás no tan bullados como lo que ocurrió al principio de año, pero está ahí. Entonces, si tenemos la posibilidad de consumir todavía más cosas que nos hagan reflexionar y que nos permitan ver en el futuro cómo poder accionar en este tipo de casos, creo que es importante asistir a este tipo de instancias. Sí, estamos haciendo esta obra con mucho cariño para toda la comunidad de Antofagasta, para que la asistan a verla, para que continúen reflexionando en sus casas, con sus hijos, con sus compañeros de trabajo y podamos generar una comunidad más sana todavía.
1: Así que yo acá quiero invitar a todos los jóvenes, a

0: ver, de mirar el contexto, ¿cierto? De percibir cómo es, qué está sucediendo. Así que esa es la invitación. Nosotros estamos muy contentos de poder realizar esta función. Teníamos muchas ganas también de realizar esta función de tiroteo para el público. Es para ellos, para ellas. Así que totalmente invitados a todos y todas a ver la obra Tiroteo el sábado 8 y domingo 9 de agosto.
1: Muy bien. Muchas gracias por acompañarnos el día de hoy. Ya lo sabe, no se pierda Tiroteo, síguelo en sus redes sociales, Producción Espécimen. Exacto. En Instagram, y además ahí podrá estar actualizado de todo el trabajo que están haciendo. Sí. Como compañía, y de sus próximas funciones también, ya que ellos tienen diferentes montajes y usted los podrá disfrutar acá en Antofagasta. Mi nombre es Dolores Reina y nos escuchamos el próximo viernes aquí en El Estado del Arte, el programa donde la cultura y sus protagonistas se toman el dial de la 99.9 FM en Radio Universidad Antofagasta. Nos escuchamos.
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3: Le indica la hora.
4: 19:41.
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0: Universidad de Antofagasta le indica la hora.
1: 19:59.
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0: La hora en Radio Universidad de Antofagasta.
1: Las 20 horas y 32 minutos.
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2: ¿Qué tal? ¿Cómo están? Les saluda Carlos Maturana. Les doy la bienvenida a esta nueva edición de noticias, donde sabremos de las presiones por la soberanía. Comisiones de defensa y zonas extremas sesionaron en el estrecho de Magallanes. Abordaremos los robos hormiga, daños materiales y hurto, los principales ilícitos que golpean al comercio chileno. Nuevamente Quintero. Hablaremos de los estudiantes de al menos 4 colegios que presentaron síntomas por intoxicación.
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2: Un estudio del Laboratorio de Neurociencia Social y Neuromodulación del CSUDB vincula secuelas cognitivas del COVID-19 con cambios en la actividad eléctrica y la conectividad del cerebro. Este estudio nace de una investigación iniciada en 2024 cuando los especialistas analizaron a pacientes que habían tenido COVID y que durante la infección sufrieron pérdida de olfato o anosmia. Además de modificaciones en la conducta, observaron una mayor impulsividad al momento de tomar decisiones. Para este nuevo estudio compararon a 70 personas que habían tenido virus con otras 26 que se habían recuperado de infecciones respiratorias provocadas por influenza u otros. Los resultados mostraron dificultades cognitivas posteriores al COVID-19 que se relacionan con cambios en la actividad del cerebro y la sustancia blanca que permite la comunicación entre distintas zonas cerebrales. Sobre esto explica más detalles el director del Laboratorio de Neurociencia Social y Neuromodulación, Pablo Villeque.
3: Lo que descubrimos era que no todos los pacientes tienen las mismas secuelas. Hay una secuela que tiene que ver con un proceso cognitivo que se llama la expectativa de conflicto, que cómo nos anticipamos, cómo nos damos cuenta que pueden ocurrir cosas conflictivas o complicadas en el futuro, pero también hay otro patrón que no tiene alteraciones en este proceso, sino que alteraciones se relacionan más con lo que se llama flexibilidad conductual, que vea cómo nosotros cambiamos nuestra estrategia de conducta cuando el ambiente cambia.
2: Pero ojo, los investigadores resaltaron que no todos los pacientes presentan las mismas alteraciones, lo que apunta a una diferencia en la llamada niebla mental post-COVID. Dentro de los principales que existen se encuentran problemas para concentrarse, recordar información o tomar decisiones.
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2: Durante el primer semestre de 2026, la victimización en el comercio cayó a 56,6% según la CNC. Los delitos más frecuentes fueron el robo hormiga, daños materiales y hurto. Además, un 58,4% de los establecimientos